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1: Son las 8 de la tarde, con 30 minutos.
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2: Son las 9 de la noche en punto.
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adolescencia. Oye, señoras y señores, ¿cómo están? ¿Cómo están? ¿Cómo están? ¿Cómo están? Bienvenido, bienvenido, bienvenido a todos ustedes, pero muy buenas noches. Llegó el revoltosa de la Radio Tropical Latina. 9:21:05. Atención, la región de Bernardo Higgins. Aplauso para ellos. La región del Maule y la región de Ñuble. Llegó aquí con sabor para todos ustedes, para hacerlo disfrutar, por supuesto, hasta la 1:00 a.m. Y nos vamos con todos, señoras y señores. Me tardé un poquito, ¿sabes por qué? Porque le puse 2 hielos al jugo, imagínate. Aquí estamos en vivo y en directo a través de la 95.5 Radio Tropical Latina. Y vamos a empezar con bastante sabor, con bastante cumbia, porque nosotros a eso.

Así es, señoras y señores. Señoras y señores, ¿cómo están? 21 horas con 10 minutos ya. Vamos a abrir la línea, para conversar con toda la audiencia que está en estos instantes, en estos momentos con nosotros. Ya empezó el gran bailable de la Radio Tropical Latina. Así que a marcar desde ahora ya el 75-250-41-41 y el 75-232-80-21. Y tenemos el WhatsApp también para que nos puedan comunicarse con nosotros, puedan mandar sus saludos o pedir algún temita. El más 569-6741-4765. Y saludamos también a nuestro

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1: 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Y también nos vamos ¿a dónde? 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
1: Oye, por supuesto, dos auspiciadores, no quiero más, porque con eso capaz que me compre el Océano Pacífico. Oye, aquí estamos en vivo y en directo a través de la 95.5. Vamos a la línea, aquí tenemos en línea.
2: ¿Aló?
1: Aló. Aló, ¿cómo está? Muy buenas noches, gusto de saludarlo a esta hora.
2: Se oye despacito.
1: ¿Despacito se escucha?
2: Sí.
1: A ver, ahí.
2: ¿Oye? ¿Aló?
1: Sí, ¿cómo está? Buenas noches.
2: Buenas noches.
1: ¿Con quién tenemos el gusto de hablar a esta hora?
2: Usted habla con Carmen.
1: ¿Con Carmencita?
2: Sí.
1: ¿De dónde me llamas, Carmen?
2: Del Boldo.
1: Del Boldo, de Jurijó, el Boldo, por supuesto. Vamos al Boldo. ¿Quiere mandar algún saludito?
2: Sí, dale saludo a mis hijos y a mi marido.
1: Por supuesto, ¿algún temita que quiere escuchar, Manny?
2: Sí. Quiero Los Caminos de la Vida, pero por Vicentico.
1: Los Caminos de la Vida.
2: Por favor.
1: Los Caminos de la Vida, a ver. De la Vida por Vicentico.
2: Sí, por favor.
1: Ni un problema. Gracias ya, por estar en la situación.
2: Muchas gracias, que esté bien.
1: De igual manera para usted, un saludo cordial para el voto que nos estén escuchando a esta hora, 21:14. 21:14, a programar sus temas. Que nos vamos hasta la una de la madrugada, señoras y señores. A esta hora se prendió. Se prendió el fuego, por si acaso. Estamos de asados, hemos estado hoy día en la tardecita. Comiendo unos chupes de cangrejo. Ay, ay, ay, no van.

0: Queremos saludar también a la frecuencia de la radio, por supuesto, la que encabeza la 95.5 aquí en Curicó. Un aplauso, por supuesto. Y nos vamos hasta Gualañé a través de la 99.3. Y nos vamos hasta Michoacán, 99.7. En Curepto, la 100.9. Ay, ay, ay, no más. En Constitución, a través de la 95.7, también estamos. Líneas habilitadas para que nos puedan llamar desde ahora ya. 75-250-41-41. Y el 75-232-80-21. Agata Jique con sabor, por supuesto, dispuesto a hacerlo bailar. Oye, ¿sabes qué? He venido más prendido que ya. Y nos vamos a la música. Arriba el ánimo. Arriba el ánimo, señoras y señores, porque canta Kike con sabor.
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0: 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Viene la armonía 10.
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0: Sí, por supuesto. Hoy acá estamos 21 horas con 20 minutos ya. Hoy cómo avanza el tiempo, rapidito. Líneas habilitadas. ¿A quién tenemos en línea? Aló, buenas noches.
1: Hola, buenas noches.
0: Gusto de saludarlo. ¿Con quién tenemos el gusto?
1: Habla con Jean-Pierre Antonio.
0: Jean-Pierre Antonio. Oye, ese nombre es pituquito. Jean-Pierre Antonio, ¿de dónde me llamas?
1: De Curicó, del sector Aguas Negras.
0: Sector Aguas Negras. Ay, nomás. Hoy día anduve por allá.
1: Bájale.
0: Vemos. Cuéntame,
1: oiga,
0: amigo mío.
1: Quisiera mandarle un saludo a mi tata, que es Antonio.
0: Ya.
1: A mi primo.
0: También. ¿A quién
1: y
0: más?
1: Yo.
0: Ah, y tú. Ay, Jean-Pierre Antonio. Cuéntame, compadre, ¿algún temita que quiere escuchar?
1: Sí, una de mi cómplice de... La descendencia.
0: Mi cómplice de la descendencia.
1: Para ella, ese tema es para mi esposa Aileen González.
0: Aileen González. Listo. Gracias por estar en la sintonía.
1: Sí, amigo, gracias. Que tenga buena noche.
0: Gracias por estar conectado con nosotros a través de la 95.5 y toda la red. Nos escuchan allá en la región de Bernardo Higgins. Saludos para allá. Saludos para San Fernando. Me acaba de llamar el zorrito de Chile. El que la lleva allá en San Fernando, zorrito, para ti, un saludo cordial. De parte de Quique con sabor, por supuesto. Ya estamos conectados con San Fernando. Nos acaban de informar que toda la red estamos pero saliendo como cañón a través de la 93.7 en San Fernando. Saludos cordiales para allá, para toda la gente. Para el tío Gruñón. Para el tío Mario. Aquí está Quique con sabor para disfrutar con todos ustedes. Estamos en vivo y en directo a través de la 95.5 y se viene Vicentico y esto dice así. Los caminos de la...

0: Oye, por supuesto que llegó el sabor. Aquí estamos, 21 horas con 26 minutos. Y me paro de pie porque quiero saludar especialmente. Envíale un saludo, dice, por ejemplo, aquí me estamos, vamos a ver. Es que tengo lleno los WhatsApp. Vamos a mandar un saludo cordial, por supuesto, de cumpleaños, sí. De cumpleaños de YouTube. A ver esto. Ay, vamos con ese temita que dice, ve. Quiero mandarle un saludo cordial, dice, para mi suegra que hoy está de cumpleaños. Ella se llama Marisol, un aplauso para ella.
1: Un año más.
0: Esta cancioncita queremos saludar, por supuesto, a Marisol Ibarra Cabrera. Estamos compartiendo ahí un asadito para celebrar. Oye, te pido una canción, un año más, ya viene. Oye, Gabriel, déjate ver, compadre, ¿eh?
1: Un año más.
0: Saludos cordiales para Marisol, que está cumpliendo años. Están ahí haciendo un ajadito, nomás, un ajadito. No tomé mucho, compa. Para Marisol Cabrera, por supuesto.

0: Llegó el sabor.
1: Por supuesto que llegó el sabor. Aquí está Quique con sabor, por supuesto. Más conocido como el Mil Amores. Sí, el Mil Amores. Hoy día completé, en la mañana completé. Líneas habilitadas para que se queden sin su tema. A ver, vamos a la línea telefónica. ¿Quién tenemos en línea? Aló, buenas noches.
2: Buenas noches, señor.
1: ¿Con quién tenemos el gusto?
2: Con Gerardo.
1: Gerardito, ¿de dónde me llama?
2: Río Claro.
1: De Río Claro, y eso se merece un aplauso para Río Claro. Cuénteme, amigo mío, ¿quiere saludar a alguien? ¿Quiere saludar a alguien? Aló. Aló. ¿Estás en línea? Ay, ay, ay, ya, Gerardo, vuelve a llamar al agua, por supuesto. Oye, acá seguimos a través de la 95.5 Radio Tropical Latina, por supuesto. ¿Cómo está la energía, señoras y señores? ¿Ya están conectados? Todas las... la red de la Radio Tropical Latina. A llamar 75-250-4141. El 75-232-8021. El WhatsApp. A ver, vamos a leer el WhatsApp. A ver.

Buenas noches, felicitaciones por el programa. Un saludo desde Constitución. Ay, ay, ay, saludos cordiales para Conti. Las visitas de los halcones.

0: ¿Aló?
1: Sí, buenas noches, ¿con quién hablamos?
0: Con Francisco Navarro de Sarmiento.
1: Don Francisco, ¿de dónde me llama?
0: De Sarmiento.
1: De Sarmiento, y eso merece un aplauso para Sarmiento. Ey, ey, cuéntame, cuéntame.
0: Primeramente, lo felicito por su alegría que dan a todos nosotros.
1: Por supuesto, si eso se trata, Cataquique con sabor para hacerlo disfrutar. Si están en asado, llámeme nomás, compadre. Yo voy.
0: ¿Estoy celebrando algo?
1: Por supuesto. Oiga, amigo mío, ¿a quién quiere saludar?
0: A mi suegra, que ojalá que no quiera verla más. Ah, no.
1: ¿A tu suegra?
0: No. No, con mi suegra y mi señora.
1: Ya tú, oye, primera vez que le que envían ese saludo a la suegrita. Lo que te
0: van a pegar, no, de buena suegra.
1: ¿Te van a pegarte?
0: Oiga, jefe.
1: Cuéntame, amigo.
0: ¿Te puede pedir un tema?
1: Por supuesto, pues, Francisco. ¿Cuál temita sería?
0: Sonora Dinamita, cualquiera, por favor.
1: ¿De quién?
0: De la Sonora Dinamita.
1: Sonora Dinamita. Dinamita. Dinamita. La dinamita lo dejamos para la suegra, ¿ya?
0: Sí. La bruja.
2: Oiga, hola, hola.
0: No.
1: Ya, vamos.
2: Aló.
1: Aló, sí, buenas noches. ¿Con quién te
2: voy a hablar?
1: ¿Con quién hablo por ahí?
2: Mucho gusto haberlo escuchado su programa.
1: Me parece muy bien, a usted también. Un saludo cordial y un aplauso.
2: Saludos y que tenga muchas bendiciones.
1: Gracias.
2: Yo soy de Sarmiento, de aquí. Ya. Estamos compartiendo un vinito para calentar el cuerpo.
1: Por supuesto, si hay que ponerle vino.
2: Y un
1: ponerle.
2: Saludo con todo respeto.
1: Ya.
2: Para RBN, mi mamá, mi esposo,
1: ya.
2: Mi amigo en Sarmiento, mi amigo.
1: Me parece
2: pero
1: muy bien.
2: Contadito con los dedos.
1: Contadito con los dedos, por supuesto. Gracias,
2: bendiciones.
1: Gracias por estar en la sintonía de la radio tropical latina, la 95.5. Y estamos en la red de la radio tropical latina. Guste, a quien le guste, compa. Hay Quique para rato. No me voy hasta que me echen.

minutos ya. Hoy quiero mandar un saludo para el Zorrito de Chile, que está en la sintonía. Ahí te reunido con los panas, con los brothers, con los chéveres, con los bacanos. Pura gente bacana en San Fernando. Saludos para ti, Zorrito. Allá nos están escuchando a través de la 93.7 en San Fernando. Saludos cordiales. No tomen mucho, compa. Ya se me está cayendo. Con un hielo no me compare, con un hielo. Aquí estamos para bailar, para gozar. Usted que se encuentre en su casita, usted que se encuentre en la pega, se encuentre en el auto. Ya estamos en el gran bailable de la 95.5 y toda la cadena, toda la red.

0: líneas habilitadas desde ahora ya para que nos puedan llamar. 75-250-41-41 y el 75-232-80-21. Resultan dos. Aló, ¿con quién tenemos el gusto de hablar? 21 horas con 42 minutos.
1: Aló, buenas noches.
0: Muy buenas noches, ¿con quién tenemos el gusto?
1: Con José de Molina.
0: José de Molina.
1: Oiga.
0: Cuénteme, Josecito, un aplauso para Molina.
1: Se mueve un temita.
0: ¿Cómo?
1: De diga. Los rancheros del río Maule.
0: Los rancheros del río Maule.
1: Cualquiera, hermano.
0: Cualquier tema.
1: Sí, vamos. Por favor.
0: Vamos a ver si está cualquier tema, ¿ya? Se me cuida, amigo mío. Gracias por estar en la sintonía.
1: Ya.
0: Este es los grandes bailables de la Radio Tropical Latina, por supuesto. Nos vamos hasta la una de la madrugada, sin parar, sin parar, sin parar. Y sin tomar nada. Línea telefónica, aquí tenemos al aire. Aló, buenas noches.
2: Buenas noches.
0: ¿Con quién hablamos por ahí?
2: Con Gerardo, que le corta la llamada aquí, oiga.
0: Sí, si lo tenéis corta, sí, ya. Vamos, Gerardo, ¿algún temita?
2: Ojitos negros.
0: Ojitos negros, puta, así le quedó a mi mujer ayer, ojitos ya.
2: Negros. Con los tigres, ¿cómo hay?
0: Ojitos negros, ojitos. De los tigres de Comaye.
2: Sí.
0: De Comaye. Ya, listo, compadre.
2: Listo, que esté bien.
0: Gracias por estar en.

0: la región del Maule y en la región de Ñuble y toda la costa curicana. Agarra jigue con sabor y no vamos a parar hasta la una de la madrugada. Descendencia chilena, mi cómplice.
1: Norteño, compadre, hoy le entregamos este tema que lleva por título Mi cómplice, la descendencia chilena. Y le marca mi compa Luis.

0: Este es un programa sin pausa, sí, por supuesto. Aquí está Quique con sabor, el Mil Amores. ...21:47. Ya estamos y nos vamos y nos vamos y nos vamos hasta la una de la madrugada, señores. Oye, me mandaron una fotografía a mi WhatsApp que se están tomando con punchiva arriba. Ay, ay, ay, ¿cómo estará esa garganta, compadre? Y uno acá de C. Etiqueta azul, ¿eh? Etiqueta azul, por supuesto. Queremos saludar a todos, por supuesto, y aquí nos mandaron un saludo por WhatsApp. A ver, escuchemos ese saludito que nos envían.
1: Hola, Quique, con sabor a chocolate. Ay, ¿cómo estás? Bien, espero que estés bien.
0: Bien.
1: Un gran saludo de acá de Santiago, Juana, que lo está escuchando online. Un abrazo.
0: Gracias, Juanita. Que me... Oiga, usted siempre me llama. Usted es la auditora de mi programa. O sea, usted es lo máximo. Saludos cordiales para ti, Juanita. Gracias. Esa voz sensual que tiene Juanita. Escuchémoslo de nuevo. A ver. Escuchémoslo.
1: Hola, Quique, con sabor a chocolate.
0: Ah, con sabor a chocolate.
1: Espero que esté bien. Un gran saludo de acá de Santiago, Juana, que lo está escuchando online. Un abrazo.
0: Me volví a enamorar. Por supuesto que llegó.

0: Señor, este pedido de San Fernando, este para mi cana, para mi pana, para mi brother, para mi chévere, para mi bacano. Allá están en San Fernando escuchándonos. Y se viene el grupo Red, por supuesto, para la sintonía de San Fernando y sus alrededores. Vamos, vamos, vamos.
1: Hola amigos, esto es Red Mix. Soy
0: escucha, escucha, zorrito de Chile. Viene, viene Red, el Megamix.

21:55 ya. Y nosotros seguimos hasta la 1 de la madrugada, por supuesto. Agata Kike con sabor, el mil amores. Ya, deje el estrés atrás, compadre. Ahora llegó el momento ya. Los días sábados, por supuesto, nos acompaña a todos ustedes aquí en la Radio Tropical Latina. Todas las frecuencias, toda la red. Desde O'Higgins hasta Ñuble. Pasando por Maule. Y toda la costa curicana. Porque Kike con sabor, con sus grandes bailables.

0: Línea telefónica, vamos a la línea telefónica. ¿Aló?
1: Hola. ¿Cómo están?
0: Bien, ¿con quién hablo?
1: Con Isabel de Carona.
0: Isabel, ¿de dónde me llamas, Isabel?
1: De Romeral.
0: De Romeral, Romeral, Isabel de Romeral, un aplauso para ti.
1: Oye, gracias.
0: ¿De dónde me estás? ¿Algún temita quieres saludar a alguien?
1: Sí, me gustaría escuchar a la María Elena, pero por los caminantes.
0: ¿María?
1: Elena.
0: Elena.
1: María Elena, por los caminantes.
0: ¿Por los caminantes?
1: Sí.
0: Ya.
1: Tienen más ritmo ahí.
0: Por los caminantes, ya, listo. Sí. Gracias, Isabel.
1: Ya.
0: Gracias por estar en la sintonía con nosotros. Gracias por estar todos conectados a esta hora. La Sonora Dinamita.

0: Oye, por supuesto que llegó el sabor. 22 horas con 3 minutos. Empezó la lluvia, empezó a llover acá en Curicó, en el centro de Curicó. A cerrar la boca, chiquillos. Aló, buenas noches.
1: Buenas noches, un Quique.
0: ¿Cómo está? Faltaba, estaba esperando ese llamado.
1: Hola, con Elsa.
0: Con Marín. Elsa Marín, Elcita Marín, por supuesto. ¿Cómo está, Elcita?
1: ¿Cómo está, un Quique?
0: Yo bien, oiga, acá como tuna.
1: Qué bueno y, que esté como tuna. ¿No y, tiene nada de espina?
0: Y con C, y con C, y con C. Oye, Elcita Marín, ¿a quién quiere saludar ahora?
1: A la Isabelita de los Huaycos.
0: Ya, saludos cordiales
1: y una saludo para ella y para su familia.
0: Ya. ¿A quién
1: y
0: más?
1: Para Carlito y su mamita.
0: Para Carlitos también.
1: Sí, Rosy de Codeo y Marita Nuba. Ya. Y para estos Ramírez.
0: A la lista, a la lista.
1: Pasar y
0: lista.
1: Para todos, pues.
0: Para todos, por supuesto. ¿Algún temita, Elsa Marín?
1: ¿Me puede tocar la cumbia de los sapos?
0: La cumbia de los trapos, ¿ya?
1: Ya. Don Quique.
0: Gracias, que estés bien.
1: Saludos a su familia, a su mamá, a Carlitos, a todos.
0: Me parece muy bien, gracias por tus saludos. 22 horas con 4 minutos. Ojos negros, nunca, ese es ojitos negros me pidieron, de los Tigres de Comay.

0: con sabor, por supuesto, para todos ustedes. Oye, todos ustedes pueden gritar, Quique con sabor, ponme un tema. Y lo voy a escuchar hasta acá, escucha, acá le pongo el temita yo. Hoy estamos a través de la 95.5, Radio Tropical Latino y toda la red, todas las frecuencias de la radio. Vamos a repasar las frecuencias de la radio, me dijeron por WhatsApp. Queremos saludar a la 95.5, en la cual estoy en estos momentos sentadito aquí. Saludamos a Gualañé a través de la 99.3. Saludamos a Bichuquén a través de la 99.7. Y de ahí nos pasamos a Curepto a la 100.9. Constitución 95.7 y Loca 98.5. Duao 93.7. Pencahue la 103.7. Talca en la AM 910 AM. Linares 95.3 y Cauquenes 103.7. Y se vienen más. ¡Aló! Sí, aléjese un poquito de la radio. ¡Aló! Sí, aléjese un poquito de la radio para que me pueda escuchar. Escúcheme por el teléfono. Escúcheme por el... Aléjese de la radio como...
1: Sí, me aleje de la radio.
0: Ya, ahora sí. Dígame, ¿con quién hablamos?
1: Con Jacqueline.
0: Jacqueline.
1: Sí, verdad.
0: Jacqueline, ¿de dónde me llama?
1: Vivo en la Avenida España.
0: ¿De la Avenida España? Ah, estamos cuicos.
1: No, mentira, vivo aquí en Sangriento.
0: ¿En Sangriento?
1: Sí.
0: Ay, que salió bromita.
1: Sangriento. Quiero pedirle un favor, una música, por favor.
0: ¿Cuál temita querías escuchar?
1: De los gitanos, y mándale un saludo.
0: ¿Los
1: una
0: qué?
1: Amiga que...
0: A ver, vamos despacio, un temita. A ver, vamos despacio.
1: Se llama Macarena.
0: ¡Vamos despacio! ¿Usted quiere un temita de los gitanos?
1: Sí.
0: ¿De cuál gitano?
1: Hay otra temita de los morenos.
0: ¿De quién?
1: De los morenos.
0: ¿Los morenos?
1: Adrián y los dados negros.
0: Ah, Adrián y los dados negros, así, sí. Adrián, cualquier
1: y
0: tema.
1: Gitano, por favor. Felicitaciones por su programa, lo quiero mucho.
0: Muchas gracias, gracias por estar en la sintonía, ya viene su tema.
1: Muchas gracias.
0: 22 horas con 13 minutos, se prendió el bailable de la Radio Tropical Latina, por supuesto. La región de Bernardo Higgins nos escucha, la región del Maule y la región de Ñuble. Y toda la costa, hasta Constitución. Ay, ay, ay, nomás. ¿Y cómo dicen que no? Y para Zorrito de Chile, que está en la sintonía el zorro sí que no se pierde los grandes bailables de la radio RTL. Eso. San Fernando. 93.7. Niégalo, vienen los rancheros del río Maule.

0: Llegó el sabor.
1: Oye, por supuesto que llegó el sabor. Aquí estamos, 22 horas con 17 minutos ya. Nos vamos hasta la 1 de la madrugada, líneas habilitadas para que nos puedan llamar. Vamos al WhatsApp, a ver qué nos dice el WhatsApp. A ver,

0: Buenas noches, ¿me puede poner un mix de Ruta 5, porfa? Gracias, que tenga una buena noche.
1: Ya viene.
0: Buenas noches, ¿me puede poner un mix de Ruta 5, porfa? Gracias, que tenga una buena noche.
1: Ya se viene también Ruta 5. Aquí se leen todos los mensajes, compa. Todos los mensajes, por supuesto. Déjame anotar. Ruta 5, el mix. Desde ahora ya, 22 horas con 18 minutos. Abrimos la línea telefónica, por supuesto. 75-250-41-41. Y el 75-232-80-21. Y nuestro WhatsApp más 569-6741-4765.

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22 horas con 21 minutos. Ya 22 horas con 21 minutos. Oye, ¿cómo pasa la hora? ¿Cómo pasa la hora? Oye, ¿ustedes han tomado un whisky sin hielo? Oye, zorro, tráete un hielito para acá, compadre. Acá seguimos en los grandes bailables de la Radio Tropical Latina, por supuesto. Acá está aquí con sabor el mil amores. Oye, vamos a complacer a todos ustedes, por supuesto, a todos que nos llaman, a todos los que quieren mandar sus saluditos a través del WhatsApp también. Lo pueden hacer. Nuestro WhatsApp lo vamos a repetir un poquito más despacio, me dijeron. El más 569-67-41-47-65. Líneas habilitadas, 752-50-41-41 y el 752-32-80-21.

minutos. Ya viene, se viene, se viene, se viene el gran cevichón a San Fernando. A pedido del público. Se viene el gran cevichón en San Fernando. A sacar sus boletos, a sacar su entrada. Oye, aquí estamos aquí con sabor, 22 horas con 29 minutos. 22 horas con 29 minutos. Ya estamos en el gran bailable de la Radio Tropical Latina. Que el whisky quedó más malo sin hielo. Nos están escuchando en San Fernando 93.7. Sigue con sabor muy pronto en San Fernando, en vivo y en directo. El mano a mano se viene, Quique con sabor, con el zorrito de Chile. Ay, ay, ay, no. ¿Cómo queremos? ¿Cómo íbamos a terminar?

canción me pidieron, Jacqueline. Jacqueline me pidió los dados negros de sangriento. Llegó el sabor. Y nos vamos, señoras y señores. Adrián.

22 horas con 34 minutos, 22 horas con 34 y chao. Vamos a llegar hasta la 1 de la madrugada, oye. Oye, sí. Oye, gracias, Zorrito, por tus saludos. Me dice que van a hacer una cuota para un Johnny. Con la gerencia. Ya viene American Sound. Ya viene la leyenda tropical. Ya viene su grupo favorito del Zorrito de Chile. Aquí estamos en lo grande bailable de la Radio Tropical Latina, por supuesto. 22 horas con 35 minutos. Ya viene Ruta 5 también, que nos solicitaron. Ya viene el mini Ruta 5, por supuesto. Entonces aquí le toco, yo le toco todo, yo le toco todo, yo le toco todo.

0: 75-250-41-41 y 75-232-80-21. El WhatsApp, Evo, para que WhatsAppen también todos ustedes, para que pidan sus temas y también para que usted pueda solicitar o mandar saluditos, por supuesto. Más 569-6741-4765. Quiero mandar un saludo para todas las personas que trabajan en el albergue de Curicó. Que no se queden dormidos, se le puede escapar uno. Vamos a la línea telefónica. ¿Quién tenemos en línea? Buenas noches.
1: Buenas noches.
0: ¿Con quién tenemos el gusto?
1: Con el que siempre conversa con nuestra radio RTL.
0: No me
1: Sergio
0: diga.
1: Sergio Quitral.
0: Oiga, ¿cuántos pasajeros llevó la semana pasada?
1: ¿Cómo?
0: ¿Cuántos pasajeros llevó la semana pasada?
1: Puta, ninguno. Ninguno me dio cebo.
0: Estaban esperando, yo les dije a las 12, estaban esperando a las 12 de la noche.
1: Pues andamos clarito.
0: Ya, don Sergio Quintral, cuénteme algún temita, ¿quiere saludar a alguien?
1: Sí, aquí quiero escuchar a toda la actualidad de Yico.
0: Ya,
1: saludos. Ya está, tiene cualquier sintonía usted, pues.
0: Por supuesto, Quique con sabor llega a todos los rincones de la sexta, séptima y parte de la octava región del Ñuble.
1: Obi. Sobre todo con el
0: auditor. Hola, Sergio Quita. Oiga, amigo mío, ¿algún temita? ¿Quiere saludar a su suegra también o a su señora?
1: Voy a partir por mi señora.
0: Por su
1: Un
0: señora.
1: Un saludo para Gema Pinto Rivera.
0: La única.
1: La única, grande que la aguanta.
0: ¿Y la de Santiago?
1: Para todos lados.
0: Cuénteme, amigo mío. ¿Algún temita que quiere escuchar?
1: Sí, oiga, y también por allá para la localidad de Ico, para mi madre y de Faría.
0: Ya. Yo tengo la amiga Farías en San Fernando.
1: Todos mis hermanos que están en sintonía de RTL. Manuel Quichares, el roto. No duermen en escucharle RTL.
0: Por supuesto que todos están en sintonía a esta hora, los días sábados, de 9 a 1 de la madrugada. Infallable.
1: Y a todos los pescadores.
0: Ya, ahí.
1: De mi linda y hermosa localidad de Yico.
0: Yico, saludos para Yico.
1: Y con el tema, si es posible, el pescador.
0: El pescador. Ya, vamos a buscarlo, ¿ya?
1: Ya, y la otra sería...
0: ¿La otra cómo?
1: Le canto a mi madre de Humacaya.
0: ¿Cómo que la otra?
1: La otra canción,
0: pues. La otra canción, hable bien específica, sí, bueno.
1: No, pero oiga, yo sé que a usted le gusta
0: el que
1: el deseo, pero el no el juego.
0: Ya, a pesca y vamos a poner el pescador, pesca y tu cosa y te vas.
1: Sí, para todos los pescadores de
0: Yico. Yico, compadre, gracias por estar
1: en la cita.
0: Por supuesto, el único. No hay más. Gracias por estar. Por supuesto, pues, amigo. Gracias por estar en la sintonía, 22.
1: Ya, gracias.
0: 10-4. 22:39. Nos vamos a la otra línea. ¿Quién tenemos en la línea? Ah, se fue. Mano a mano, se viene el mano a mano, Zorrito de Chile con Quique con sabor. ¿Cómo iremos a quedar, compadre? Y nos vamos en ruta 5.

La gente sigue llamando, se sigue comunicando con nosotros, por supuesto. Aquí estamos en los grandes bailables de la radio tropical. Oye, este saludo que me está escuchando es para Raúl Niño Rocco. Anochecer romántico, por supuesto. Me dice que mande un saludito a Carlito de Teno, para Rosita de Codegua, para Elsa Marín, para el Rulo de las Paltas y para el Gastón, para Gastón Gattuso. Ese es de parte de Anochecer Romántico. Que lo llamen en su programa, me dice. Gracias, Raúl Miño Rocco, por esos saludos. Ah, gracias, gracias, gracias. Vamos a poner el pescador, por supuesto. Vamos a buscar.

75-250-41-41, 75-232-80-21. Nuestro WhatsApp también para que nos puedan llamar, para que puedan ustedes mandar sus saluditos o pedir su tema. El más 569-77-41-47-65. Vamos con el pescador.

0: 22 horas con 50 minutos, 22 horas con 50 minutos ya. Y nos vamos hasta la una de la madrugada, por supuesto. Tenemos a alguien en línea, vamos a la línea telefónica. ¡Aló!
1: ¡Aló!
0: Sí, muy buena noche, gusto de saludarlo a esta hora. ¿Con quién tenemos el gusto?
1: ¡Aló!
0: Sí, ¿con quién hablamos?
1: Con Gloria.
0: Gloria, Gloria, cuénteme, Gloria, ¿de dónde me llama usted?
1: Señor Cristian, ¿este?
0: ¿Cómo?
1: ¿Usted el señor Cristian?
0: Anda y clarito, Quique.
1: No sé, pero bueno, yo estoy llamando a la RTL.
0: Por supuesto, acá está Quique con sabores, los grandes bailables de la Radio Tropical Latina.
1: Sí, pues, de eso estamos escuchando acá.
0: Por supuesto.
1: Así que yo quería, por favor, si podía saludar al Parrón.
0: Ya.
1: A Caones.
0: ¿Lo están escuchando?
1: Y a un matrimonio de aquí de Curicó que se llama Benito y la señora Eva.
0: Ya.
1: Si fuera posible con el Encino. Si es posible.
0: El Encino.
1: Por favor.
0: Sí, todo se puede, señora Gloria. Así que no se preocupe, ¿me entiende? Ya, gracias por estar en la sintonía. De ahí ponemos el Encino.

0: el pie téngalo quieto, voy a venir la música, ¿eh? Si el pie no le tiene quieto porque me está escuchando, por supuesto, sí. Arriba el volumen de la radio, que se viene con todo. Aló, buenas noches.
1: Hola, ¿cómo está, mil amores?
0: Bien, ay, ay, ay, mil amores, el único que viste. ¿Con quién hablo yo?
1: Con Jessica.
0: Jessica.
1: Ah, no, ya se olvidó de mí.
0: No, yo lo único que sé es que me estuvo pelando.
1: ¿Qué dice usted que yo lo prefería a usted?
0: No, cuéntame, Jessiquita, ¿algún temita que quiere saludar a alguien?
1: Sí,
0: ¿algún temita?
1: Pero los broncos, los broncos. Adoro.
0: ¿Broncos?
1: ¿Cuál adoro. Es?
0: Adoro. ¿Adoro?
1: Sí.
0: Ya.
1: Yo le tiré muchas flores, que los otros se pusieron celosos, pero yo no dije.
0: No, déjate. ¿Ah? ¿Muchas flores?
1: Sí, yo dije que prefería a usted, ya. Que estaba enamorada porque tenía pelo en el pecho, de ojos claros, rubio. Dije, este es mío.
0: Este es mío. Ay, hoy día me hice un peinado, una raya al centro.
1: No, y el Nico me dijo, no te vayas a defraudar si lo ves. Yo le dije, de ninguna manera.
0: Ay, ay, ay.
1: Entonces
0: tendría que ser un encuentro ahora ya.
1: Ahí lo vamos a coordinar.
0: Ya.
1: Ya, mi amor, saludo y gracias por ser tan simpático.
0: No se preocupe, Jessica. No se preocupe, aquí estamos.
1: Buenas noches.
0: Listo, muchísimas gracias. Hasta Jessica. Y Jessica, ten la sintonía de los grandes bailadores de la radio tropical latina. 22 horas con 54 minutos. Quiere puro conocerme. Ojos. Hoy día, a ver cómo ando. Sí, hoy día como llovió, tengo como ojos así azules. Claro, como así, como agua de piscina, así, una cosa así. Me hice una raya al centro. Y me saqué la chaqueta, ¿sabes por qué? Porque siento calor. Vamos con el signo Libra, nos pidieron el signo Libra. 95.5, la frecuencia de la radio tropical latina. Oye, vamos a saludar a toda la frecuencia, por supuesto. Curicó, Guarayevi, Chuquén, Curepto, Constitución, Iloca, Duao, Pencagua, Talca, Linares, Cauquenes, San Fernando, Lolol, Paredones, Pichilemo. ¿Para qué más? Se viene el mano a mano, el zorrito de Chile con Quique con sabor. Estamos buscando local. Se vienen los grandes bailables de la radio tropical latina también. Signo Libra.

0: por supuesto, son las 23 horas, ya 23 horas, ya. ¿Cómo pasa la hora? ¿Cómo pasa la hora? O líneas habilitadas para que nos puedan llamar, para que se puedan comunicar con nosotros, por supuesto. Ya estamos en línea nuevamente para poder conectarnos con todos ustedes que están en la sintonía de la Radio Tropical Latina. 75-250-4141 y el 75-232-8021. Tenemos, a ver, vamos al WhatsApp, a ver qué dice el WhatsApp.
1: Llegó el sabor.
0: De Constitución, ya le tocamos el tema de Constitución, por supuesto. Te demoro un poquito porque... Aló, buena noche.
2: Hola, doctor, ¿cómo está?
0: Bien, pues compadre, aquí estamos con bastante sabor. Me falta hielo, me falta hielo.
2: Habla con José Barrera sin bronco.
0: ¿Cómo estás, Josécito Barrera?
2: Bien, oiga.
0: Cuénteme.
2: Aquí estoy con mi nieto.
0: Me parece bien, salude a todos.
2: A Matías Barrera Palma.
0: Ya, saludos cordiales.
2: A Mariano Ponce Barrera.
0: Ya.
2: De María José Barrera.
0: A todos los Barrera.
2: Y a Santa Barrera Margarita.
0: Ya.
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2: Con la canción de la madera seca.
0: Madera seca.
2: Sí, cualquier canción nomás.
0: Madera seca, ya. Así.
2: Yo, amigo mío, que viene a su casita.
0: Gracias por estar en la sintonía de la Radio Tropical Latina, la 95.5 y toda la red y todas las frecuencias de la radio. Saludos para San Fernando. Me acaban de decir saludos para San Fernando.

ver, aquí lo trasladamos hasta dónde, hasta Santiago. Me dice, hola, Quique, con sabor a chocolate. Ay, qué bonito. Para mí que me quiere comer, ¿eh? Le quiero pedir una canción, por supuesto, de los Lumaquinos Alegres. La pata pelá. La pata pelá.

0: Saludamos a nuestros auspiciadores también, a nuestros auspiciadores, a nuestros auspicios.
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Por supuesto, 23 horas con 5 minutos, 23 horas con 5 minutos ya. Cauquenes nos escuchan a través de la 103.7. Saludos para Cauquenes. Linares 95.3. En Talca 910 AM. Pencahue la 103.7. Duao 93.7. En Iloca 98.5. En Constitución 95.7. Curepto la 100.9. Michuquén la 99.7. Gualañé 99.3. Curicó 95.5. Y por este ladito del norte nos escuchan en San Fernando a través de la 93.7. En Lolol 90.1. Y de ahí nos pasamos a Paredones a través de la 89.1. En Pichilemon la 106.3. Y 1450 AM de Santiago a Chillán. Y ya se viene Jigue con Sabor. Y nos vamos en vivo y en directo a Cauquenes. Sí. Se viene, se viene. Este me pidió Sergio Quintral. Le canto a mi madre, de Huguito Macaya.

horas con 10 minutos ya. Ya están conectados todos, ya están conectados todas las frecuencias, ya están conectados toda la gente. Aquí en Los Grandes Bailables de la Red Tropical Latina, por supuesto, Quique con sabor, tu dosis diaria, tu dosis de los días sábados, tu vacilón de los días sábados.

Aquí en Curicó sigue lloviendo, no sé cómo estará San Fernando. Los reporteros de San Fernando. ¿Está cayendo agüita por allá o no? Queremos información. Aquí en Curicó. Para que caiga agüita, agüita, agüita. Hace falta, sí, a prepararse porque viene más agua.

0: escuchemos a ver qué dice, a ver si está mal, a ver.
1: Hola, parientito, buenas tardes. Un saludito desde acá de Curicó. Quiero saludar a una amiga, oiga, a la Cogote Barro de Lontué, con el temita Me Roba el Oso Polar.
0: A ver, escuchemos de nuevo. ¿Cómo?
1: Hola, parientito, buenas tardes. Un saludito desde acá de Curicó. Quiero saludar a una amiga, oiga, a la Cogote Barro de Lontué, con el temita Me Roba el Oso Polar.
0: Me Roba el Oso Polar. Bueno, hay que ponerme.

0: quique con sabor a chocolate. ¿Usted por qué no envía agüita para Santiago? Mire que acá hace mucha falta. Hay muchos virus. Todavía no podemos salir bien del resfriado. Así que mande agüita para acá, por favor. ¿Ya?
1: ¿Cómo? A ver.
0: Quique con sabor a chocolate. ¿Usted por qué no envía agüita para Santiago? Mire que acá hace mucha falta. Hay muchos virus. Todavía no podemos salir bien del resfriado. Así que mande agüita para acá, por favor. ¿Ya?
1: Pero si yo te puedo sacar el resfrío dentro. Ay, los auditores. Oye, de la Juanita que nos escucha a través de online. Ya viene su canción, ¿ah? ¿Eh?

Y ahora viene el temita de Jessica, que te la sintonía, por supuesto. La Jessiquita que me quiere conocer, ya viene su tema. Ya viene el temita de los Broncos, Bronco, adoro. 23:20, por supuesto, aquí estamos en Radio Tropical Latina, la frecuencia de la radio, la

Así es, señoras y señores, llegó el sabor, aquí estamos nuevamente, nosotros regresamos 23 horas con 24 minutos a través de la 95.5 y todas las frecuencias que están conectadas a esta hora. Traigo la esencia. Saludos para ustedes, compadre, para usted, compadre, que está en la sintonía, por supuesto. Para toda la gente que está en la sintonía, sí. Al vecino, a la vecina. Contáquense del ritmo de la radio Tropical Latina, la red radio RTL, por supuesto. Porque este ritmo es para bailar, no se quede ahí sentado, ¿eh? Acá de aquí que con sabor, donde la cumbia, el merengue, la salsa y la ranchera y la cumbia ranchera se juntan para que tú goces, para que tú goces.

A la Juanita, avísale que viene su tema para que saque el resfrío. Y si con este tema no saque el resfrío, ya, tengo que viajar. A través de la 95.5, aquí estamos. Líneas habilitadas para que nos llamen. Ahora, 75-250-41-41. Y el 75-232-80-21. El número del WhatsApp que nos pidieron, que nos solicitan el número de WhatsApp, por supuesto. Más 569-6741-4765. Aquí estamos con Manuel Rosales, que está en la sintonía, más conocido como el bombero. Mi pana, mi brother, mi chévere. Opinamos distinto, pero nos queremos. Todas las marcas, todos los modelos. El hombre, si no lo tiene el control, él le toma con dos hielos, no me el controla. Quiere un tema de Juan Luis Guerra y Paqui. Este es el gran bailable. Gracias por estar enchufado. Te voy a poner un tema. El bombero. Buena aquí que me dice. Un tema de Juan Luis Guerra. Ya, ya viene el tema, compadre. Todas las marcas, todos los modelos. Todas las edades también. Los lumaginos.

0: Oye, por supuesto que llegó el sabor. 23 horas con 30 minutos. Nos vamos hasta la 1 de la madrugada, por supuesto que sí. Y si nos dan más horas, nos seguimos hasta las 5. Y si me traen hielo, sigo hasta las 7. Oye, Manuel Rosales, rájate con una bolsa de hielo. Oye, seguimos acá nosotros a través de las frecuencias de la radio, la que encabeza la 95.5 Radio Tropical Latina. Estamos en línea. A ver, ¿quién tenemos en línea? ¿Aló?
1: ¿Aló?
0: Sí, ¿con quién tenemos el gusto de hablar?
1: Hola, ¿se puede interno?
0: Interno, ya. Espéreme un ratito, por favor.
1: Ya, bolsa.
0: Listo. Espéreme un ratito. Ahora por interno. Oye, queremos saludar a todos ustedes, por supuesto. Están en la sintonía de la radio RTL. Vamos con Madera Seca, que nos pidieron para complacer a todos a José Barrera de Chimbo.

esto que nos trae nosotros, quien los trae de Quique con sabor. 23 horas con 35 minutos, ya 23 horas con 35 minutos. Nos llamaron por interno, por supuesto, sí, las quejas son muchas, ¿ah? Hay muchas radios piratas, y ya lo están investigando, así que... Eso ya tiene que ver la Archi, por supuesto, y nos están llamando porque... La persona que llamó por interno, antes nos escuchaba, me dice aquí donde yo vivo. Esto pertenece a San Fernando, escuchábamos bien y se metió una radio pirata. Atento con los piratas. Así, señoras y señores, acá está Quique con sabor, por supuesto, 23 horas con 36 minutos. Nos vamos hasta la una de la madrugada, hasta la one. Oye, con este temita que voy a tocar, quiero saludar a mi amigo, a mi brother. Ya sabe de qué estoy hablando. Todos los modelos, todos los colores, todas las edades. Y saludos para la Meche. Me dijo él, salúdame a la Meche, me dijo. Ahí te mando el saludo. No te voy a decir el nombre porque capaz que te boten de la casa. Rájate con un hielo, rájate con un hielito. Oye, seguimos nosotros a través de la red y la frecuencia de la Radio Tropical Latina. En la región de Bernardo Higgins, saludos cordiales. La región del Maule y la región de Ñuble. 23 horas con 37 minutos. Y viene, vamos a leer acá, a ver los WhatsApp que dicen, a ver. Hola, Quique con sabor a chocolate. Se ríe mucho, no es para que me saque al aire, me dice, tengo voz de haber tomado. Ah, ¿cómo? No entendí. Quiere salir al aire, dice, pero tiene voz que haber tomado. O sea, está ronquita. Hay que hacerle una friega. Hola, soy Jessica. Oh, simpático, muy simpático. Oye, Jessica, ¿eres tú? Me impresionaste. Anota mi número. Voy a dar mi número al aire, Jessica, anótalo. Ahora sí le voy a poner ganas al programa porque Jessica me mandó su foto. Juan Liz Guerra 440, el costo de la vida, nos pidió Manuel Rosales. Ya te dije el nombre, ya. Me dice, salúdame a la Meche. Ahí te mandé el saludo, compadre, ¿eh?

0: Queremos dar un saludo cordial, por supuesto, a toda la gente que nos viene escuchando. A todos los que están escuchando, a todos los que están en la sintonía de la Radio Tropical Latina. Para mi amigo Francisco Medina, que está en la sintonía desde Sagrada Familia Curicó. Saludos cordiales para toda esa gente que vienen escuchando. Aquí que con sabor, por supuesto, el Mil Amores. Saludos cordiales para ellos, saludos cordiales para toda la gente que está en la sintonía de la radio. Los que vienen viajando, los que están trabajando, los que están en los albergues. Saludos cordiales. Saludos, padre Francisco Medina, mi pana, mi brother, mi chévere, mi bacano. Saludos cordiales. Aquí estamos hasta la una de la madrugada. Queremos saludar a toda la red, a todas las frecuencias de la radio y a todas las personas que nos están escuchando a esta hora. Saludos cordiales para todos ustedes. Y no paramos con la buena música que te trae la RTL. Curicó, Gualañé, Michuquén, Curepto, Constitución, Iloca, Duao, Pencahue, Talca, Linares, Cauquenes, San Fernando, Lolol, Paredones, Pichilemo. Ay, ay, ay. Y muy pronto en Santiago de Chile, sí. Sigue con sabor el Mil Amores. Hoy nos vamos a la música para no cansarlo y esto dice así.
1: ¡Carta final!
0: Vamos ahí, carta final. ¡Ay, ay, ay! Escucha.
1: Lucho Ato te canta.
0: Escucha.

Oye, por supuesto que llegó el sabor. 23 horas con 50 minutos. 23 horas con 50 minutos. Nos vamos hasta la una de la madrugada. A través de la 95.5 Radio Trópica Latina. Nos escuchan en la costa curicana. Saludos cordiales para Iloca.

Se viene Corazón de Piedra. Líneas habilitadas para que nos puedan llamar y también tenemos el WhatsApp. A ver, vamos a leer qué nos dicen. Hola, me mandó otra fotito, Jessica. Oye, me está llenando de fotos. No, me enamoré de nuevo.

0: Oye, por supuesto que llegó el sabor, 23 horas con 54 minutos, ya seguimos nosotros en la radio, nos vamos hasta la una de la madrugada, sin parar, vamos a la línea telefónica. ¿A quién tenemos en línea? Hola, buenas noches.
1: Buenas noches.
0: ¿Con quién tenemos el gusto?
1: El cargoso de Sergio Vichar, mi estimado.
0: Ay, el hombre, hoy está ahí sanito.
1: No, afortunadamente que hasta ahora, 5 a las 12 de la noche, estoy en perfectas condiciones, gracias a Dios.
0: Gracias, porque ahí está la mano que aprieta. Cuénteme, don Sergio, ¿algún temita que quiere escuchar?
1: Sí, independiente del programa, o sea, del tema, lo felicito por su programa, porque la verdad es que en nuestra radio RTL llegan buenos locutores.
0: Por supuesto,
1: ya que estamos. Usted ha sido uno de los que yo he escuchado, no puede hacerle la pata.
0: No, si a mí nadie me hace la pata.
1: Pero ha sido un muy buen locutor que ha llegado y ya ha tratado a sus auditores como corresponde.
0: Por supuesto, mi amigo Sergio, por supuesto, aquí estamos nosotros entregándole la buena música a todos ustedes. ¡No! Cuénteme, ¿algún temita?
1: Bueno, ya le mandé un saludo a mi señora que me está aguantando en estos momentos, que ya son los últimos minutos. Así como los últimos minutos que le dio la RTL, yo también quiero escucharlo con mi querida esposa.
0: Ni un problema, compadre. ¿Qué temita quiere escuchar?
1: Quiero escuchar un temita de Sonora Sensación, si es posible, porque ya. Mi trabajo es en buses.
0: ¿La Sonora de cualquiera?
1: No, Sonora Sensación, voy cortando boletos.
0: Voy cortando boletos.
1: Dentro de su programación, antes que termine su programa, estimado.
0: Voy cortando paloma.
1: No sé,
0: está bien.
1: No, eso no se
0: va a hablar
1: al aire. Eso es secreto.
0: Ya, bueno. Se me cuida y estamos nosotros. Gracias por llamar.
1: Ya, y un saludo para la sintonía de Higos, que están llamando, que está muy bonito los saludos que han mandado para allá.
0: Por supuesto.
1: Y las canciones y todo.
0: Por supuesto, todos los temas, todas las canciones, nosotros los followemos. Gracias, Sergio Quintral. Gracias por estar en la sintonía. Otra línea telefónica. Aló, ¿con quién tenemos el gusto de hablar?
2: Adivina.
0: Aló.
2: Adivina.
0: ¿Jessica?
2: Ella misma, ¿qué tú crees que llora?
0: Ay, ay, ay, comenzó a saltar mi corazón.
2: Oye, en esta canción de la Inseparable, Los Reales, un beso.
0: Inseparables.
2: Un beso.
0: Un beso.
2: La dedicada.
0: ¿Un beso nomás? ¿No más?
2: Sí, pues un beso nomás.
0: Ay, una semana.
2: La dedicada.
0: ¿A quién?
2: No puedo decirlo.
0: Tienes que decirlo, ¿o no?
2: No.
0: No, vamos a hacer el potito, madre. ¿A quién?
2: ¿Para quién? Para ti. Pues no, si no es para ti. Pues hoy, te conozco.
0: ¿Para mí?
2: Sí, para ti.
0: Oh, ay, ay, ay. Me enamoré otra vez.
2: Ya. Me van a retar, pero no importa.
0: ¿Por qué te van a retar? ¿Estás comprometida? Si estás comprometida, no sirve.
2: ¿Y por qué no?
0: No quiero tener problemas.
2: Un beso de cariño,
0: pues. Ah, ya, bueno. Por ahí sí. Bueno, ya, Jessiquita, vamos a buscar los Inseparables. Un beso.
2: Ya, gracias.
0: Que esté bien, gracias por estar en la sintonía de la radio Tropical Latina. Acá está Quique con sabor, más conocido como el Mil Amores.

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Líneas habilitadas para que me puedan llamar ahora ya. Todavía el WhatsApp, está listo el WhatsApp, ¿eh? 752-50-41-41, 752-32-80-21. Y el WhatsApp, de donde usted se encuentre. Nos puede mandar sus saluditos o pedir su tema también a través del WhatsApp, más 569-6741-4765. Nos vamos hasta la una. Agarra aquí que con sabor. Llámelo.

0: ¡Aló!
1: Sí, ¿con quién?
0: ¡Aló!
1: Sí, ¿con quién tenemos el gusto? Buenas noches.
0: Ahora el violeto.
1: ¿Quién?
0: El violeto.
1: El olero.
0: ¡Eso!
1: El mismo que viste y calza, no hay más olero. ¿Cómo estás tú?
0: Oiga.
1: Cuénteme, ¿quiere mandar un saludito,
0: olero? Tenía un mexicano que poner, oiga.
1: ¿Ya cómo?
0: Ah.
1: Dígame.
0: Un saludo para Alía Campo.
1: Ya.
0: Para Isana Pinto.
1: Ya, ¿y para quién más?
0: Un mexicano. Camino sin regreso, por favor.
1: Camino sin regreso.
0: Exactamente.
1: Sí.
0: Estamos más ahí, aquí estamos la parrilla aquí.
1: ¿Está sobrando algo, nada, para ir? ¿Está sobrando algo?
0: Sí.
1: Bueno, María, acá terminando el programa, me arranco.
0: Para pa el frío, todo el agua.
1: Póngale todo por dentro, por fuera, por donde quiera, compadre.
0: Es la madre, ya. Comenta lo bonito, comenta el negrero.
1: Listo, muchas gracias. Gracias por estar en la sintonía de la Radio Tropical Latina. Las 0 horas con 8 minutos y nos vamos cortando boletos para Sergio Gitral. ¡Hey! Este viene la Sonora.

0: Nos vamos hasta la una de la madrugada, Quique, con sabor.
1: Llegó el sabor.
0: El vacilón continúa. No bajen el ritmo porque seguimos hasta la una de la madrugada, como siempre, cumpliendo el horario, por supuesto. Ya vienen los inseparables. Un beso. Líneas habilitadas desde ahora ya. A ver, vamos a hacer. Y así, por supuesto. Hoy queremos mandar un saludo, por supuesto, a Curepto, también que nos están escuchando a través de la 100.9. Saludos cordiales para Curepto. Linares también nos escuchan a través de la 95.3. Saludos también para Gualañé a través de la 99.3. San Fernando 93.7. Las 0 horas con 15 minutos. 75-250-41-41, 75-232-80-21. Nuestro WhatsApp, más 569-67-41-47-65. La gata sigue con sabor, por supuesto. El Mil Amores. Vamos con un beso. Dedicado para Jessica. De los inseparables.

0: Esto a todos que nos están en la sintonía de la Radio Tropical Latina, por supuesto, la red de emisoras de la Radio Tropical Latina, a las 0 hora con 19 minutos ya. Y nos sigues enviando saludos por WhatsApp. A ver, vamos a escuchar este WhatsApp, a ver qué dice.
1: Buenas noches, y yo con sabor a chocolate lo dejo.
0: Ya.
1: Hasta el sábado, si Dios quiere. Espero estar mejor para escucharlo hasta la 1. Que tenga un buen fin de semana, que lo pase bien. Chao.
0: Te dormí temprano. No, está gripadita. Se le nota. Toma agüita. Agüita con limón y un poquito de jengibre y métele un poquito de miel de abeja. Y mañana va a amanecer mejor. Le hace falta una friega. Le hace falta una friega, sí. Pero bueno. Nosotros seguimos a través de la... del bailable, las 0 horas con 20 minutos ya. Continuamos con los grandes bailables de la Radio Tropical Latina los días sábados. Recuerden que los sábados estamos desde las 9 de la noche, desde las 9 hasta la 1 de la madrugada. Sí, por supuesto. Queremos saludar a todas las frecuencias de la radio, por supuesto. Curicó, Gualañé, Michuquén, Curepto, Constitución, Iloca, Tugau, Pencahue, Talca, Linares, Cauquenes, San Fernando, Lolol, Paredones, Pichilemu. Y así seguimos hasta la 1 de la madrugada. Las 0 horas con 20 minutos. Saludamos San Fernando. Saludamos Curicó, saludamos Linares, Cauquenes. Saludamos Chillán. A todos. Las frecuencias de la radio. Y si tú estás en la sintonía y quieres saludar, quieres mandar un saludo, quieres pedir un temita, todavía lo puedes hacer. Nos vamos hasta la 1 de la mañana. 1 de la mañana. En los manantiales, camino sin regreso. Y esto dice así.

Oye, por supuesto que sigue el sabor, sigue el sabor, sigue el sabor. De 0 horas con 27 minutos. Las 0 horas con 27 minutos, por supuesto. Nos vamos hasta la 1 de la madrugada sin parar. Estamos en vivo y en directo en todas las frecuencias de la radio, por supuesto.

más abrigado acá. Gracias, Juanita, que nos escucha ya en online en Santiago de Chile. Y a todos ustedes, por supuesto, que nos escuchan en diferentes frecuencias de la radio. 95.5, 93, 99.3, 99.7, la 100.9, la 95.7, la 98.5, la 93.7, la 103.7, en AM la 910, la 95.3, la 103.7. En la 93.7, por supuesto, en San Fernando, la 100.1 Lolol, 89.1 Paredones, la 106.3 Pichilemu y 1400 AM de Santiago Achillán. Una radio regional, señoras y señores, RTL. Y se vienen más, se vienen más, se vienen más. Ya tenemos al jefe ya. En el extranjero. En Santiago. Y acá está Quique con sabor, vos.

Oye, el Giga llegó para quedarse. Gracias por esos saludos grandes que me envían a través del WhatsApp. No he escuchado un programa tan espectacular con usted, Quique Milamores, me dicen. Ay, ay, ay, no.

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0: Oye, por supuesto que seguimos aquí en los grandes bailables de la radio tropical latina con Quique con Sabor, por supuesto. Las 0 horas con 31 minutos, 0 horas con 31 minutos. Vamos a la línea telefónica.
1: ¿Aló, cómo está?
0: ¿Con quién tenemos el gusto?
1: Con Pedro.
0: Pedrito, ¿de dónde me está llamando, Pedro?
1: Santa Fe.
0: Pedro, de Santa Fe, de Santa Fe. ¿Cuál sería, Pedro?
1: Un tema de La Rosa.
0: De La Rosa, ya. ¿Cualquier
1: para
0: tema?
1: Para siempre se llama el tema.
0: Para siempre, siempre, ya. Vamos a buscarlo y te lo tocamos, ¿te parece?
1: Dedicada para la Jessica, por favor.
0: Para la Jessica. Ay, ay, ay. ¿La que llama siempre?
1: Sí.
0: Ah,
1: sí,
0: ya. Me parece. Su señora Jessica, a ver, lo voy a poner. Dedicado de su esposo, ¿cuál es su nombre? Pedrito. Pedrito de para Jessica. Viene La Rosa para siempre.
1: Bueno, gracias.
0: Gracias.

0: El hora con 32 minutos, con 33, ya cambió ya el reloj. Oye, hay que abrigarse porque viene frío, viene frío, ¿eh? Viene frío.
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0: 0:33 minutos. Nos vamos hasta la 1 de la madrugada. Y esto viene.

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porque no vamos a contestar el WhatsApp. O si no, llámanos al 75-250-4141 o 75-232-8021. Los teléfonos de la radio, por supuesto. Y si me quiere escribir por WhatsApp, también lo puede hacer, sí.

bacano, mi brother, mi chévere, mi bacano, me dice, compadre. Estamos escuchando el programa. La música es variada, me dice, la música es variada. Y eso es bueno para la radio porque es para todos los gustos, sí. La cumbia, el merengue, la salsa. La cumbia ranchera, por supuesto.

0: mandan, pero muchos besos, muchas rosas y muchos abrazos. Y muchos besos de parte de Carlos. Ótala. Y me dice, toca. Vamos. A ver. Vamos a los últimos llamados ya. Los últimos llamados. A ver, vamos a ver a quién tenemos en línea. Aló.
1: Hola, don Cristian, ¿cómo está?
0: Bien, ¿con quién tengo el gusto?
1: Con Carmen de Sagrada Familia.
0: Carmencita de Sagrada Familia, Carmen, ¿cómo está, Carmencita?
1: Bien, gracias, estoy escuchándolo a ustedes.
0: Me parece bien, ¿qué le parece el programa, Carmencita?
1: Está muy bonito, muy bueno.
0: Me parece bien, es cierto.
1: Buena la música.
0: Como siempre. Oye, Carmencita, ¿quiere mandar saluditos a alguien?
1: No, a ustedes nomás.
0: A nosotros nomás, por supuesto. ¿Algún temita que quieras escuchar?
1: Sí, por favor.
0: ¿Cuál sería?
1: Mañana que ya no esté.
0: Mañana.
1: Parece que el grupo Adoración o Novación, algo por ahí.
0: Ya vamos a ver, pero ¿es alegre?
1: No, el medio mexicanito.
0: Medio mexicanito, no, yo soy también mexicano, yo soy Quique Pistolas. Yo soy el Quique Pistolas.
1: Entonces, por ahí usted me va a entender cuál tema quiero.
0: Me parece muy bien, ya estamos llegando, gracias por llamar, Carmencita.
1: Mañana.
0: Muchas gracias. Que esté. Seguimos nosotros atendiendo a la gente, por supuesto. Oye, ¿con quién tenemos el gusto a esta hora?
2: Amigo, soy la Jessica. ¿Me puedes poner El Envidioso de los Carnales, por favor?
0: Ya me pediste un tema, estamos programándolo ya. El Envidioso.
2: Ya, pero lo deja para después.
0: El Envidioso, ya, listo.
2: Los Carnales.
0: Ya, sí, por supuesto.
2: Que lleguen a tu casa, bendiciones.
0: Gracias, que estén bien todos. Saludos cordiales para todos. Hoy nos vamos a complacer a todos, por supuesto. Vamos a complacer a todos. Porque yo complazco a todos y a todas. Este temita me pidieron, por supuesto, y esto dice...

0: Por supuesto que llegó el sabor. Ya son las 0 horas con 51 minutos. 0 horas con 51 minutos. Nos llamó Carmencita, por supuesto. Mañana cuando ya no esté, me dice. Grupo Innovación, sí. Vamos a complacer a todos, por supuesto. 0 horas con 51 minutos a través de la red. De la frecuencia de la Radio Tropical Latina, Curicó, Guarañevi, Chuquén, Curepto, Constitución, Iloca, Duao, Pencagüe, Talca, Linares, Cauquenes, San Fernando, Lolol, Paredones, Pichilemu y Santiago, Achillán. Los últimos llamados. ¿A quién tenemos en línea? Aló, buenas noches.
1: Buenas noches, señor.
0: ¿Sí? ¿Con quién? Oye, que estáis sanito.
1: Con harina.
0: Con harina.
1: Oye, ladrón. Lo veo todo y bueno, Bichuquén y Chico, no sé, en la comuna de Bichuquén.
0: Por supuesto, que ahí está Chico también. Saludamos a toda la gente que nos escuchan allá en Chico, en Constitución, allá en Bichuquén, en Curepto. Toda la gente por allá nos escucha, compadre. Los corazones, cuénteme.
1: La última, antes que el que quiera.
0: Vamos, vamos.
1: Me gustaría contar un temita de lo que baila todo el equipo de los rancheros y
0: ya, güey. Ya, bueno, ya nos vamos. Vamos a tocarle para complacer a todos, gracias.
1: Ya, 10-4.
0: Grupo Innovación, mañana.

Oye, por supuesto que casamos, Jique con sabor, por supuesto, 0 horas con 57 minutos. Nos vamos hasta la 1 de la madrugada, ya no nos falta nada, pero nosotros cumplimos el horario y queremos complacer a todos ustedes, por supuesto, y vienen los dos carnales, el envidioso.

En este caso yo soy el Chagua. No tengo nada. Y todos me envidian. Llegó el sabor. Hoy nos despedimos. La una.

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Nos vamos, nos despedimos con este último tema. Gracias, nos despedimos. La 1:05 p.m. Gracias, gracias a todos nuestros auditores que hicieron todo lo posible para que nuevamente el día sábado nos estén escuchando, por supuesto. Saludos cordiales y con este temita similar al envidioso, se llama Alimaña.

0: Son las 2 de la madrugada, con un minuto.
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0: las 7 de la mañana, con 31 minutos.
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0: Son las 8 de la mañana, con un minuto.
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Buenos días. ¿Cómo amanecieron todos ya? Bueno, algunos, no todos días, pero algunos ya están por ahí durmiendo todavía, descansando. Ya, un saludo ahí para todos los que están a esta hora también despiertos, ya que desde tempranito están ahí esperando, por supuesto, el programa de este domingo especial, un domingo inolvidable a través de las potentes señales siempre de la RTL. En este 7 ya de junio. Claudio y Claudia, saludos para todos los Claudios, para todas las Clauditas que están hoy de onomástico. Les enviamos un tremendo abrazo, que lo pasen muy bien. Es bien común el nombre Claudio, muy bonito por lo demás. ¿Conoce algún Claudio, alguna Claudia? Se puede comunicar con nosotros también para que les saluden ya en esta jornada, en domingo 7 entonces de junio. Cayó agüita anoche, ¿eh? Cayó agüita anoche, yo estaba esperando ayer el partido de nuestros vecinos de ahí de Rango. Me gusta el fútbol, así que estábamos ahí esperando que ganaran. ¿Y sabe qué? No ganaron nada. Oye, sí, no ganaron nuevamente ahí los vecinos ahí de Rango, ¿eh? Y yo había apostado que iban a ganar, aposté y me encima perdí. No me gusta que nadie le vaya bien, mal, ¿eh? Pero bueno, así es el fútbol. Y a eso estaba escuchando, por supuesto, las transmisiones, que estaba lloviendo ahí en Talca. Y la agüita se venía para acá, pues. Y yo justo el día anterior me había subido al techo ahí a reparar, por supuesto, la techumbre, que estaba un poquito ahí. Le faltaron algunos detalles. Y sabe que se me quedó el detalle más importante. Puta, que caía agua anoche, oiga, todo mojado. El maestro, me decían por acá, ¿qué te pasó con el maestro? Pero bueno, lo importante es que paró y hoy día vamos a aprovechar a reparar eso. Ya, en tierra derecha, comenzamos en esta jornada dominical, cuando son las 8 de la mañana, ya con exactamente 11 minutos, ya están llamando los viejos, ya, oiga, son buenos para el teléfono. Oiga, no duermen algunos, oiga. ¿Ah? Sí, pues. Ya espérenme un poquitito, oiga, porque quiero primero saludar a todos ustedes, a la cordial bienvenida a todos nuestros auditores, a todos nuestros auspiciadores que nos acompañan también. Pocos, pero bueno, que siguen con nosotros también en nuestro espacio en este domingo especial. Con de todo un poquitito, por supuesto, con recuerdos, pero no tan antiguos como el otro. No. Nosotros le ponemos hueco al estilo, como quiere la gente, esa es la idea. Oiga, vamos a comenzar entonces con José Veno, lo tenemos listo. Vienen tangos, vienen boleritos también en esta mañana, a petición de la gente, ya que nos llama cada domingo, que son partícipes también de nuestro espacio a través de las potentes señales de la RTL. ¿Cómo amaneció el cuerpo? ¿Cómo está? Oiga, los resfríos están bastante comunes, ¿eh? En esta temporada, ayer fui ahí al consultorio. ¿Con cuál fuimos? Anteayer fui al consultorio a darme una vuelta por ahí en el ahí en Bombero Garrido. Pasar ahí, pues, harta gente ahí con la afición esta de la del resfrío, de los malestares justamente que trae la gripe. Ya. Señoras y señores, buenos días. Es un placer, es un honor acompañarles como cada domingo acá en la RTL. ¿Hasta cuándo? Diga nomás el jefe, nos vamos a estar acompañando para acá. Si no venimos nada nomás. ¿Cierto? Ya, un abrazo grande para todos. Buenos días, bienvenidos.

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1: 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Ya, hoy estamos en esta mañana, 8 ya con exactamente 20 minutos, ¿ah? ¿Eh? 8 con 20 minutos, en vivo y en directo, a través de siempre de las potentes señales de la RTL, la radio tropical latina, la que alegra tu vida. Estaba mirando para acá, ya antes de comenzar y con toda la parrilla, ya que me están enviando para acá mensajes, mucha gente ahí. Saludo especial y para todos los que se levantan tempranito también. No importa el día, todos los días allá. Madrugan los chiquillos. Agricultores afectados por no compra de remolacha tienen nueva oportunidad en el maíz. Dice por acá alguna de las informaciones, ¿ah? ¿Eh? Sí, bueno, qué bueno. Y esto lo decíamos ayer, este título es de ayer. Rangers se juega una final ante Santa Cruz con 10.000 pinchas. Y lamentablemente guatiano no, y puta madre. Mañana juega el Curia, los fanáticos de Curicó Unido. Mañana a la novena región, a Temuco, frente al local. Vamos, Curicó, que se puede. 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
1: 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Ahí está el taller Hugo Stop, que nos acompaña también como todos los días domingo. 8 de la mañana, 24 minutos, 8 con 24. Recuerde, pasadito a las 9 tenemos también ahí tangos lindos y inolvidables, y también los lindos boleros que llegan también en esta mañana a petición de tanta gente que se comunica con nosotros todos los días. Acá en la RTN, en este domingo especial, un domingo inolvidable.

0: 8 ya con 27 minutos, 8 de la mañana, 27 minutos en vivo y en directo a través de la RTN. 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Oiga, me han pedido para acá, ya tengo mensaje. Para aquí, ya este no lo vamos a tocar, no, pues no, pues me voy a como le tocar un reggaetón. Enchúfate, hombre. Ya saludo para nuestro amigo, como dice por acá, don.
1: Para que yo olvide.
0: ¿Cómo se va a este caballero?
1: Otros veranos.
0: Don Oscarito, de allá de Santa Fe, que nos escucha todas las mañanas junto a la señora María. María Luisa, ya,
1: no,
0: que deben estar ahí esperando, estaban ahí esperando que llegara ahí su regalón.
1: ¿Por qué?
0: Ah, su programa regalón también del domingo. Hola, hola, para ellos un abrazo grande, por supuesto que tengan excelente jornada. Hola, buenos días, dice por acá, ¿cómo estás? Mis grandes amigos de la gran emisora RTN. Hola, ¿cómo están? Gusto en saludarle, lo voy a contestar al tino nomás, estos viejos, porque después se me sienten, pues, diga, claro, ya le mandó un mensaje y no me lo contestó, así que bueno, aquí lo contestamos al tiro, mi comandante. Espérense un poquitito, ya tenemos la siguiente canción, oiga, perfecto. Hola, bueno, ah, estoy en francés ahora, ya. Espérense un poquitito, ahí está la cosa. Ya, ahí estoy saludando, respondiendo el mensaje a nuestros amigos que nos acompañan también a esta hora. Ya. Canciones lindas para compartir, como siempre. Canciones hermosas del recuerdo. Canciones inolvidables. Oiga, llega a esta hora de la mañana Marisol y Palito Ortega. Corazón contento. Así tenemos que tener un corazón contento.

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1: Seguimos en esta jornada 8 ya con 32 minutos.

0: Vamos acá listo, por supuesto, el siguiente tema. Voy a, como dicen por acá, como decía mi abuelita, voy a echar a... Voy a poner la papa que lleva a tomarme un té. Después, voy a poner la papa. Voy a la cosa por acá, vamos a tener que prender ahí el aire acondicionado un ratito. Está medio fresco. Pon aquí la cosa, diga. Sí, pues. Aló, buenos días. ¿Quién está por ahí?
1: Señor, buenos días.
0: Buenos días. ¿Con quién hablo?
1: Don Roberto de Molina.
0: Don Roberto de Molina, parece que recién viene despertando don Roberto, ¿ah? Don Robert.
1: Sí, sí, lo escucho.
0: Parece que recién viene despertando usted.
1: No. Yo me llevo despierto temprano, 5:30.
0: ¿Dónde? ¿Por qué tan temprano, don Robert? Es
1: que todos los días lo levantamos a esa hora para ir a laborar.
0: Ah, ¿a qué se dedica usted, disculpe, amigo?
1: Así que no.
0: Oiga, ¿a qué?
1: Tempranino, no.
0: ¿A qué se dedica usted, mi amigo Roberto?
1: No, soy trabajador agrícola nomás.
0: Mi, sacrificado la peguita igual, oiga.
1: Sí, pues ahora estamos podando.
0: ¿Están podando?
1: Sí.
0: Y con esto, con la humedad, oiga, es complicado, ¿ah?
1: Sí, pero hay que cuidarse nomás. Hay van a cuidar que, a la persona.
0: Exacto. Toda la razón. ¿En qué le puedo servir, amigo Roberto, en esta mañana?
1: Quiero escuchar una canción.
0: A ver.
1: Muchachita, por Miguel Magar.
0: Miguel Magar. ¿Miguel Lagarto me dijo?
1: ¿Cómo?
0: ¿Miguel Lagarto le escuché?
1: No.
0: ¿Miguel Gallardo? Magar. ¿Ah?
1: Daniel Magar.
0: Ah, espérese un poquitito, por favor, mi guachito. Dije que voy a anotar al tiro porque usted sabe que yo tengo la cabeza de pollo.
1: Ya,
0: don Miguel, pues vamos a anotar por acá su canción, su petición. Entonces, Miguel... Aquí.
1: Magal.
0: Ya, espérense un poquito. Miguel Magal.
1: Sí.
0: Muchachita.
1: Muchachita.
0: Perfecto, saludos para toda la gente Molina por allá.
1: Gracias,
0: para...
1: gracias, que esté bien, cuídate.
0: Buen
1: mucho,
0: día, gracias. Hasta luego, bendiciones para usted. Quiero yo. 8 de la mañana con exactamente 13 minutos. Vamos, ¿cómo que 13 minutos? 8:37, ¿qué estáis haciendo, Cristian Aguero, por acá? Oye, te levantaste costado hoy día. Oye, este cabrón. Aló, buenos días, buenos días.
2: Buenos días, don Cristian Aguirre.
0: Don Alejandro Barzúa, ¿cómo está usted?
2: Bien, gracias a Dios.
0: Qué bueno, así le estoy escuchando con harto ánimo. Ya estamos en el yugo.
2: ¿Puso la paga yo?
0: Ya te voy a poner la paga para acá, para que hierva luego, ¿ah?
2: Tírele leñita o hasta leña seca.
0: Sí, oiga, y usted ya está en la peguita ya, pues, ¿ah?
2: Estamos aquí ya, don Cristian, esperando a los clientes que vengan acá a la superferia.
0: Qué bueno, usted, otro madrugador, ¿eh? De madrugador a madrugador, usted
2: no,
0: también
2: sí,
0: se levanta tempranito,
2: ¿eh? Hay que darle nomás, pues, sí. Usted sabe que hay que levantarse tempranito, quien madruga, Dios lo ayuda.
0: ¿A qué hora se levanta usted normalmente, oiga, durante la semana?
2: Hoy día lo tiramos abajo como a las 5:30 serían.
0: Ya, ¿y en la semana también por ahí?
2: Sí, por ahí como a las 5. Cuando hay día de patio, la película es más temprano.
0: Ya, ¿a qué hora? A ver.
2: A las 4:30 ya estoy... En la ducha ya.
0: A las 4:30 ya está. Uy, se levantan temprano los viejos.
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2: Vino griego.
0: 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Ya.
2: Ya.
0: Está, pues vamos a buscarlo por acá, ¿ya?
2: Ya, pues, amigo Cristian, que tenga bonito programa y ahí le estamos dando después con el programa también del folclore.
0: Perfecto, Alejandro. ¿Ya? Un abrazo grande para ustedes. Pues saludos para la patrona.
2: Igualmente para usted ahí.
0: ¿Está ahí con usted también hoy día o no? ¿Hoy domingo?
2: Cristian, que esté bien.
0: Don Alejandro, ¿me escucha? ¿Aló? Don Alejandro, ¿se me fue?
2: Dígame.
0: Oye, ¿está con la patrona hoy día de la mañana o no?
2: Sí,
0: ya.
2: Aquí está la pasoncita, vos.
0: Saludos para la zona Florcita, pues. No te olvides, amiga.
2: Escuchó en vivo y en directo.
0: Perfecto, cariño para ella.

0: Se cuidan, ya. Un abrazo. Vale. Gracias.
1: Chao, cuídese.
0: Igual, adiós, gracias, chao, chao. Ya 20 minutos para que sean las 9.
2: Una muchacha y una guitarra para poder cantar. Esas son cosas.

0: No encontré la otra, amigo, pero encontré esta, pues ya. Si no tenemos una, le ponemos la otra, no hay problema. Ya, perfecto, póngale nomás. Ya. Un abrazo grande para todos los que están en la sintonía, pero antes tenemos contacto para ese. Vamos con el teléfono de inmediato, amigo mío, por favor, ya. 8:42. Aló, buenos días.
1: Buen día, señor.
0: Buenos días, ¿con quién hablo? ¿Quién está por ahí?
1: Su vecino, amigo Oscarito Contreras.
0: ¿Cómo está don Oscarito Contreras?
1: Bien, don Cristian, está un gusto saludarle a usted.
0: Igualmente.
1: Que este día sea de bastante provecho, como siempre es para... Después de estar escuchando el partido del Rangel, dijo usted.
0: Sí, pues. Nos estamos mirando y escuchando el partido, ¿verdad? Pero igualtearon los chiquillos de ahí, lo que sea. Mejor para ahora, en todo caso, ¿eh?
1: Ya, don Cristian, es que no le puedo contestar al tiro porque me ha ido al otro sitio. Oiga, muchos saludos y un éxito en la mañana, ¿ya?
0: Muchas gracias, don Oscar. ¿Cómo está la patrona por ahí?
1: Aquí le está saludando.
0: Saludos para...
2: ¿Aló?
0: Señora María Luisa, ¿cómo está usted?
2: Hola, ¿cómo está? Qué gusto de escucharlo.
0: Muy bien, aquí estamos, María Luisa. Usted tempranito también, ¿ah?
2: Sí, aquí estamos, pues, ahí al cañoncito, esperando que lleguen caballeros para escuchar la música.
0: ¿Y ya están levantaditos ya también?
2: También, pues, ya vamos a tomar desayunito.
0: Tempranito el
2: ya
0: domingo.
2: Ya pasamos por la agüita, por todo el colado.
0: Qué bueno, oh. Ya. Qué aprovechoso nomás el día, mi guachita, que le quiere.
2: Sí, para usted que sea un día muy especial, muy bonito, y que tenga muchas sorpresas buenas.
0: Esa felicidades. Es la idea. Mire, que yo siempre tengo sorpresa.
2: Para toda su familia.
0: Muchas gracias, igualmente para usted, pues mi querida amiga.
2: Lo Marita queremos.
0: Lisa. Igualmente. Felicidades para usted. Felicidades.
2: Chaito.
0: Bendiciones, gracias. Chao.
2: Chao.
0: 8:44. Ya, vamos con esta. Póngale nomás.

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2: Tengo por acá a nuestro amigo don Julián. ¿Cómo está, Julián? Buenos días.
3: Buenos días a todos los radioescuchas. Estaba aquí en el puesto de trabajo, como todos los días, al pie del cañón, firme a la agüita de mar.
2: Oiga, saludos para la gran pescadería del Cheo, nuestro amigo Eliseo. ¿Cuál es el apellido? Se me olvida el amigo Eliseo, el apellido.
3: Eliseo Gutiérrez Quesada.
2: Oiga, está desde tempranito en la doctor Osorio y también el jefe por allá en la Feria de las Pulgas hoy día, ¿por cierto?
3: Claro que sí, oiga. Aquí ofreciendo la buena pescadería como corresponde con compra cliente.
2: Eso, oiga, amigo amigo Julián, ¿y con quién se encuentra trabajando en esta mañana?
3: Con Patito, oiga, el gran Fato.
2: El saludo para Patito. Saludos para Patito, entonces, que está en la sintonía también a esta hora poniéndole el hombro. Que nos saque la vuelta el hombre. ¿Por
3: qué no? No, sí, hombre mojón, porque pasa mojándolo aquí.
2: El mojón.
3: Oiga, amigo.
2: Oiga, amigo. ¿Alguna canción, don Julián?
3: Claro, me gustaría escuchar el Cuestión de Piel del gran Ismael.
2: Ismael, Cuestión de Piel. Vamos a ubicarlo para acá, ¿ya?
3: Muy bueno.
2: Y ni un problema, amigo Ismael. Perdón, Julián.
3: Que esté bien. Estamos ofreciendo la pescadería, pero fresquita, oiga.
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2: Perfecto. Para que la gente. Hasta aquí no vamos.
3: Del mar a su paladar.
2: ¿Hasta qué hora van a estar hoy día ahí, amigo Julián?
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2: Perfecto, un abrazo grande, buen día.
3: Allá en Las Pulgas también, un gran saludo para toda la gente de Las Pulgas, ya especialmente al patrón Cheo.
2: Ya, me repite el tema de Ismael, Cuestión de Pieles, ¿cierto?
3: Exacto.
2: Ya está, un abrazo, don Julián, saludo para Patito. Gracias. Gracias, buenos días. Ya, anote entonces ahí, amigo mío, por favor, nuestro secretario, Ismael, Cuestión de Piel. ¿Sabes qué tengo de secretario, no? Ya está lista, hace ratito, ¿sabes cuál? La IA. ¿Está de moda esta inteligencia artificial? Esta la tenemos de ¿cuánto se llama? De secretario, ya. ¡Vamos con esta! Lindas canciones para compartir el domingo. Voy a aprovechar de poner la pava a Guillermo luego. Oiga, don Montes. Mientras tanto, llega a

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1: Tan especial domingo. ¿Dónde estará nuestro querido colega, compañero Labores? Ahí el Tata Nimo, un abrazo grande para él, que debe estar ahí en sintonía también a esta hora de la mañana. Póngale nomás, mi querido fantasma, póngale nomás. Póngale nomás, mi guachita. Despertó don Rigoberto, ¿eh? Saludos para don Rigo y para la suegra. Su suegra y para la suegra Noemí, encantadora ella, ya. Saludos para Noemí, querida, que está, por supuesto, de estar ahí. Despierta ya, pues, ¿ah? Pues, las viejitas se levantan, pero temprano, ¿ah? Despiertan tempranito, aunque no se levanten tan temprano, pero ya están, ¿ah? Desde tempranito ahí, pensando qué afanar, pues, ¿ah?
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1: 3 minutos para que sean las 9, 3 para las 9, me están ahí.
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1: Mi querido amigo, ahí el descoordinador 1 está ahí. Está, muchas gracias, muy, muy perfecto, muy amable, ¿eh? Mi compadre, el descoordinador, que ya está temprano. ¿Y cómo lo hace también trabajar tú, mi compadre, ahí, Rigoberto? Saludos para ti, Rigoberto, querido amigo mío. Saludos para la familia, la Claudita, para el tremendo José Tomás también, ¿ya?
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1: Canciones para compartir en este domingo, donde están todos los amigos en sintonía junto a Zapaquetrías de Peter John. 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Un abrazo también para su hermano Gabrielito Correa del Mercado Municipal. ¡Ah, no!
3: Don Cristian, la superferia por acá.
1: Don Alejandro, cuéntenos.
3: Oiga, ayer fuimos a Molina a tirar los tejos.
1: ¿Y cómo le fue con la rayuela?
3: No sabe nada lo que nos pasó.
1: ¿Qué le pasó?
3: Lo guaraquearon 2 mujeres.
1: Ándate, cabrito.
3: Ándate, cabrito. Bueno, que jugamos con el Seguro Social, un club que hay ahí cerca del estadio.
1: Ya.
3: Ya, pero nos paramos nosotros con mi socio y el juego. A saludarnos, que se saluda uno entre collera y...
1: Por supuesto, man.
3: Ya, y no, se paran 2 mujeres al lado de ellos.
1: Ya.
3: Y el juez de ellos, chuta. Ah, le dije a mi socio aquí, pan comido.
1: Pan comido, dijo. 2 mujeres, así que le vamos a ganarle.
3: Claro, oiga, le íbamos ganando bien nosotros, 8-3, más o menos en punto, ya. En raya.
1: Perfecto.
3: Ya, y no, le sale un 40 a una de ellas.
1: Ya, ¿cuál es el 40 para que la gente sepa, los que no conocen mucho en la rayuela?
3: Un 40, son 4 puntos al tiro,
1: weón. ¡Óndate, cabrito! No me diga nada.
3: Y empezamos a mirarlo con mi socio ahí.
1: A tragar saliva.
3: Claro, oiga, y los pillaron y los pasaron y los tumbiaron 12 o 8.
1: No le puedo creer. Saludos para... ¿Y dónde son ellas? ¿De Molina?
3: De Molina, de ahí del Seguro Social, un club que hay, pero igual le damos las gracias porque se portaron muy bien y un club muy bueno, muy prestigioso. Y lo más importante de esto, don Cristian, es participar y pasarlo bien.
1: ¿Estuvo bueno el recibimiento, oiga?
3: Sí, pues muy bueno, así que...
1: Qué bonito, esa es la idea, compartir.
3: Claro, compartir, entretenerse, relajarse un poco y echar la talla, así, talla blanda y pasarlo bien.
1: Qué bonito, qué lindo, así que esto nos ha perdido nuestra tradición.
3: Un saludo para las rayoleras que los vieron, que los tumbiaron ayer.
1: La rayolera de ahí del
3: Club Social. Si alguna mamita por ahí está escuchando, que la mujer también participa y sanamente en los clubes de rayola.
1: Y ustedes la están mirando bajo el hombro, ¿eh? Este es pan comido, dijeron por acá.
3: Estamos listos.
1: Y lo azotaron.
3: Estamos dados,
1: A ver. Eso
3: ya vos, Cristian.
1: Buena, muy, muy bien, ¿eh? Ya, don Alejandro, que tenga buen día, se me cuida. Gracias.
3: Chaito, gracias.
1: Chao, Dios. ¿Ve? No hay que subestimar a nadie. Sí, pues. Y la mujer que hoy que está ganando un campo realmente increíble. Nosotros nos queríamos muy superiores, pero ahora no somos nada. ¿Quién manda en la casa? Pregúntelo. ¿Ah? Pregúnteme a mí. Ya vamos a la pausa comercial, ¿le parece? Muy breve. Y luego regresamos para seguir con más y más en este domingo especial. Domingo inolvidable, a través, por supuesto, de las potentes señales, como siempre le digo, de la RTL. Ya vamos entonces a este breve corte y volvemos.
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0: Son las 9 de la mañana, con un minuto.
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0: para don Julián, que está vendiendo la pescada en esta mañana para allá en la pescadería del Cheo. Un abrazo grande para ellos. Aquí llega, y para Patito.
1: Bueno,
0: Mael, cuestión de piel.
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2: Cuestión de piel. Aquí estaba Ismael para saludar, por supuesto, a nuestro amigo Julián y Patito, que están vendiendo la pescada allá en... ¿cuánto se llama? Allá en la Vega Sur, en la Doctor Osorio. Ya hasta las 3 y media de la tarde, con buenos precios en pescaditos y mariscos. Saludos para los amigos de la Gran Pescadería del Cheo. Y también está don Cheo Gutiérrez, allá su propietario, por supuesto, en la ¿dónde? La Feria de las Pulgas. Saludos para ellos. Para todo su personal. Aló, buenos días, Marita. ¿Cómo? ¿Y para qué me cortó, pues, Marita? Le dije que me esperara, pues, Marita. Puta máquina, lo que le está pasando, Marita. Por ahí la tenemos, parece. Aló.
3: Aló. Buenos días, don Cristian. ¿Cómo está?
2: Buenos días. ¿Cómo está, mi amigo? Gusto en saludarle.
3: Muy bien, gracias a Dios. ¿Y usted cómo
2: muy
3: está?
2: Muy bien, aquí estamos, oiga. Como lechuga, recién extraída de ahí, de los campos de nuestro chino. Fresco.
3: Ah, madre, pues. Qué bueno. Sí, me gustaría pedir una canción.
2: A ver.
3: De Nino Bravo.
2: Ya.
3: La canción se llama Noelia.
2: Noelia, Noelia. Bonita tema, Pablo,
3: ¿ah? ¿Eh? Sí, muy bonita canción.
2: Gracias, Pablo.
3: Ya, don Cristo, que está bien, ¿ya?
2: Ya, pues, igualmente, que tenga lindo domingo, gracias.
3: Gracias, igualmente, hasta luego.
2: 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Les saludamos también a esta hora. 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Aquí les saludo también a esta hora de la mañana. Ya, ¿a quién tenemos por acá? Me pidieron, tengo harta canciones solicitadas. Oigan, luego llegan los tangos también en esta mañana y también los boleros.
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2: Seguimos en este domingo diferente, un domingo especial e inolvidable en la RTV.

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1: Qué lindas canciones tenemos también a esta hora de la mañana, 9:15, 9:15. ¿Eh?
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1: 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Buenos días, ¿quién está por ahí?
3: Hola, buenos días, don Cristian.
1: Buenos días, señorita, ¿con quién hablo?
3: Con Carmen de Sagrada Familia.
1: Carmencita de Sagrada Familia.
3: Sí, cuénteme. Aquí me estamos escuchando.
1: Qué bueno, ¿de qué parte de Sagrada Familia?
3: Del pueblo.
1: Pueblo, excéntrico, pues.
3: Y lo más céntrico que hay.
1: Qué bueno, sí. Carmencita, linda.
3: Yo como una Sagrada Familia. Yo todos los días, en la tarde.
1: Ah, ¿también?
3: Los días de semana, sí, pues si soy su auditoria, pues.
1: Mire la Carmencita para poder saludarle la semana también, pues mi guachita, ¿ya?
3: Para que vea usted, pues yo soy fiel a la RTL.
1: Eso me parece. ¿En qué le puedo servir, Carmencita? A ver.
3: Tiene un tema, por favor.
1: A ver, Carmen.
3: Sería Diango, el primer beso.
1: Oh, Diango, entonces. El primer beso. ¿Qué le pasó a usted con el primer beso, Carmencita?
3: Es una historia muy larga, por esos días se la cuento.
1: Oh, es harto larga, parece. Es harto larga.
3: Sí.
1: Algunos se enganchan con el primer beso, ¿ah? Sí, pues.
3: De más
1: que sí, ¿cierto, Carmencita?
3: Claro, pues, ya recuerdo.
1: Sí, pues, lindo recuerdo. Vamos a visitar entonces. Sí, pues, nunca. Siempre quedan en la retina. Igual que el primer amor. Como dice la Grover de Vives, ¿por qué no fui tu primer amor? Oye, el primer amor también nunca se olvida. Carmencita,
3: nunca
1: querida.
3: Se olvida, que eso es verdad.
1: Sí, pues, ¿ves?
3: Algunos dicen que son mitos, pero no, es verdad.
1: ¿Ves? Así es la cosa. Mi guachita querida. Que esté
3: por muy... gusto escucharlo, saber que va a estar todos los días domingo alegre a la mañana y lo alegra a nosotros también.
1: Gracias, mami. Hasta
3: que tenga un lindo fin de semana y que todo le salga regio.
1: Muchas gracias, Carmencita. Buen domingo.
3: Por
1: gracias.
3: Favor, es de Diango el primer sí. Beso, por favor.
1: Ni un problema.
3: Yo chao. Estoy acostadita en este momento, no me quiero levantar.
1: Oiga, Carmencita, la pregunta, ¿estás solita o estás con un guatero con uña?
3: No, yo soy solita, soy viuda.
1: Ya, pues. Sí. Ni un problema. Acompáñese entonces con la RTL. ¿Ya,
3: con la RTL siempre está acompañada.
1: Eso es. Buen domingo para usted, pues,
3: igual
1: mi amiga.
3: Para usted, don Cristian.
1: Gracias.
3: Saludos por ahí.
1: Gracias, muy gentil. Bendiciones.
3: Amén, igual para
1: amén,
3: usted.
1: Amén, gracias. 9:38. Qué linda ahí la Carmencita. Está, por supuesto, ahí en sintonía también a esta hora. El primer beso, vamos a ubicarlo para acá, el primer beso entonces para la Carmencita, que dice, claro, muchos se enganchan ahí con el primer beso, el primer amor nunca se olvida. ¿Usted se ha olvidado su primer amor o no? ¿Se recuerda quién fue su primer gran amor? ¿Sí? Yo lo tengo, yo nunca voy a olvidar de mi primer amor, no, jamás. Porque mi primer amor está todavía conmigo, gracias a Dios, ¿ya? Vivo con ella, duermo con ella, con mi primer amor, con la madre de mis hijos. Así que saludo para mi Jacqueline, querida, que la amo. Ajale. ¿Por qué se ríe? ¿Es verdad, man? Canciones para compartir para el gestor inmobiliario que está con nosotros también a esta hora en Terreno junto a Nicolás. Están a esta hora, por supuesto, poniéndole el hombro. Aquí está para ustedes, amigos. José Vélez, de Vino Griego.

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1: Son las 9 de la mañana, con 23 minutos.
2: También vieron esta canción entonces con Manolo Galván, Te quise, te quiero y te querrí. Aquí está para usted, pues.
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2: Esta canción es para Luz de Comalle.

Te quise, te quiero y te querré. Ahí estaba esa canción también solicitada también a nuestro fono contacto, el 752-5041-41, 752-32-8021. 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Las 9:30 van a ser ya. Rumbo para las 10, cabros. Así estamos en la RTL. Oiga, luego

0: 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Vamos al teléfono. Aló, buenos días.
1: Buenos días, don Cristian.
0: Buenos días, ¿quién está por ahí?
1: No sé si se acordará de mí, pero mi nombre es Sergio Guitral.
0: ¡Ah! Íbamos tan bien.
1: ¡Ah! Y ahora se acabó el programa. Lo cerramos porque vamos a ir a.
0: Vamos a la Rauco. ¿Aquí va Rauco, oiga?
1: A ver si pasa agüita por el río.
0: Aquí, ¿cómo anda usted, bien hoy día o no?
1: Sí, diríamos que entre quinto y chimborongo.
0: El cuerpo me retiró todo como día domingo. Bueno, ahí es
1: como
0: normal.
1: Como día domingo. Es normal, Cristian, entonces. Como día domingo.
0: Ya. ¿Ah? Con lo que se me enfermó, tiene que arreglarse el cuerpo, oiga, ¿ya?
1: Así me dijo el doctor.
0: Sí, pues así que no, el remedio lo tiene aislado. Cuénteme, Sergito.
1: Aquí vamos a mandarle un saludito a la costa curicana, específicamente a Yico.
0: Ya. Usted veía.
1: A mi madre y faría. Y mi hermano Manuel Quital, más conocido como El Pollo, que dice que todos los domingos le encanta su programa.
0: Perfecto.
1: ¿Ah?
0: Y un problema, amigo.
1: Que ahí no sé qué tipo de puro romántico.
0: Sergio Quital, y aquí estoy notando. Ya, ¿ah? De todo un poquito, pero no me pida nada lo de la semana, pues el domingo estamos ya para relajar. Ustedes saben que la semana estamos con harto grito, harto tarro, ya. Así claro. Que el domingo nos relajamos un poquito más para no cansar, ¿no?
1: No, lógico, si es para recrear la mente, esas canciones, para,
0: eso,
1: para recordar cómo es usted.
0: Sí, pues.
1: Esos amores pasados que uno. Bueno, yo he tenido harto pocos, pero. Algo me recuerdo de esos amorcitos que tuve en mi juventud.
0: Dale, ya estamos, mi guachito.
1: Ya, ahí póngale un temita de esos buenos nomás.
0: Dale, hay que poner alguno bonito para acá. Ya, mi guachito, que esté muy bien, se me cuida.
1: Ya, don Cristian.
0: Gracias, adiós.
1: Buen turno.
0: Igual, adiós. Vaya, tomarse algo para que componga ahí el cuerpo. Para que componga el cuerpo, hombre. Ya vamos a hacer un pequeño alto muy breve y luego regresamos para seguir con más en este domingo diferente.
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3: Son las 9:33 a.m.
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0: Son las 9 de la mañana, con 37 minutos.
1: Y aquí tenemos, seguimos, 23 minutos para que sea las 10. Aquí está Lucho Barrio, señor abogado.

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0: 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Oye, me manda para acá nuestro amigo ahí, don Alejandro, una... A ver.
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0: amor. Ábrete, estamos por acá. Estamos en este domingo, especial domingo diferente a través, por supuesto, de las potentes señales de la RTN. 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Un abrazo grande para... A nuestro amigo ahí, don Alejandro, que está con la patrona ahí, pues la señora Flor. Un abrazo grande para ella también, ya. Ya, 8 de la mañana con 45 minutos, 8:45. 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
2: Chica, que es
0: para Pablo, quiere escuchar a Nino Bravo.
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0: Pablo, que está en sintonía. Pero vamos con el llamadito primero, ¿no?
2: Noches.
0: Ya, aló. Buenos días. Aló.
3: Aló.
0: Hola. Cuénteme. Aló. Dígame, hola.
3: Buenos días.
0: Muy bien, cuénteme.
3: Quería pedir una canción.
0: Ya, ¿qué canción?
3: Ojalá que me la toque, porque te amo. Te amo, mi amor, ya, con el dúo dinámico.
0: Ya, siempre le toco las canciones, oiga, amiga. Sonia, usted, ¿cierto?
3: Sí.
0: Usted es Sonia la reclamona.
3: No te reclames, porque...
0: Ya, cállate, mujer, que ahí te lo vamos a tocar, ya. Sonia, ¿cuál me dijiste, qué canción? Sonia.
3: Te amo, mi amor.
0: ¿Ah?
3: Te amo, mi amor.
0: Te amo. ¿A quién me lo dice? ¿Me lo dice a mí?
3: Ya,
0: mi guachita. Te amo, ya. Mi amor. Ya, que esté bien, Sonia. Reclamona. Chao.
1: 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Ya,
0: vamos con Nino.
2: Ya,
0: vamos con Nino Bravo entonces, Noelia.
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0: Para Pablo.
2: Sí.

0: Noelia, Noelia, Noelia. A ver, vamos con el WhatsApp por acá en esta mañana. Aló, bueno, buenos días. A ver, póngale.
1: Buenos días, don Cristian Aguirre.
0: Buenos días.
1: Aquí estamos escuchándolo con el hijo. ¿Podría tocar el tema de Nino Bravo, Un beso y una flor, por favor?
0: Un beso y una flor. Ya vamos a ubicarlo por acá más ratito a Nino Bravo nuevamente. ¿Ya, amigo Chita? Perfecto. Me pidieron por acá el primer beso de Diango. Vamos hasta por acá. 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Aquí está entonces para nuestra querida amiga y sagrada familia.

0: Polonia, que nos pidió al dúo dinámico.
1: Son las 9 de la mañana, con 55 minutos.

0: Son las 9 de la mañana, con 58 minutos.
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0: caricatura me hacen llorar. 10 de la mañana con 2 minutos, 10 con 2 para Yolita Mardones, que está en la sintonía también a esta hora. Yolita querida, está igual esta chiquilla, se mantiene bien, está como el vino. Y... está muy buena esta chiquilla, oye, no sé cómo está zona. Saludos para Yolita.
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0: Para toda la gente que está un poquito delicada, saludos, le enviamos un tremendo abrazo, por supuesto que se recuperen. Ya para la gente que está ahí en el hospital de Curicó, hospitalizada, las personas que están esperando alguna horita para una operación de rodillas, de cadera, su ojito, o cualquier tipo de intervención, ya que le llamen luego nomás para que no la tramiten tanto. Aló. Aló.
2: Aló.
0: Buenos días.
2: Buenos días.
0: Buenos días.
2: Amaneció mi querido amigo Cristian.
0: Hola, Mafaldita, gusto saludarla, cuénteme.
2: ¿Cómo está mi hijo, su familia, todos?
0: Bien? Todo bien por acá, muy muchachita.
2: Qué bueno, hijo, me alegro.
0: Sí,
2: bueno. Espero que usted también.
0: Muy bien.
2: Oye,
0: por acá.
2: Mi hijo quiere un temita, por favor.
0: ¿Cómo no, pe?
2: Soy culpable de Patricio Renal, por favor.
0: ¿Cómo estamos usted? Se me olvida. Mafalda. Mafaldita.
2: ¿Cómo se la olvidara? A mí nunca.
0: Soy culpable, entonces, soy culpable de... ¿De qué
2: Patricio
0: me dijo?
2: Patricio Renan.
0: Patricio Renan, ya está, Patricio Renan.
2: Chao, chao.
0: Está anotadita, gracias. Igualmente, buenos días, Mafaldita. Que esté bien, chao, chao. Hola. 10 de la mañana con 4 minutos en vivo y en directo a través de la RTL. Ya me han pedido por acá hartas canciones. Vamos con esta de inmediato, oiga, me pidieron a José Luis Rodríguez. ¿Se acuerda de esta canción linda por lo demás, por supuesto? El Puma Rodríguez lo tenemos invitado acá al escenario imaginario de la RTL. Voy a perder la cabeza por tu amor.

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1: Voy a perder la cabeza por tu amor, el Puma. José Luis Rodríguez, 10 de la mañana con 10 minutos, 10 con 10, juntos al Acto San Martín, el local del pueblo que nos acompaña todos los días domingos también. 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Buenos días, ¿quién está por ahí?
2: Buenos días.
1: ¿Quién está?
2: Hola, Cristian.
1: Hola.
2: ¿Cómo está, José de la Montaña?
1: Oiga, le escucho más clarito, oiga.
2: Oiga, me decís mejor, gracias a Dios.
1: Ah.
2: Me decís bien, gracias a Dios.
1: Amaneció bien, ya, perfecto, me parece, sí. Pero espectacular, dígame.
2: Oiga, minero.
1: Cuénteme.
2: Tengo una gana de conocerte.
1: Venga, pero... a conocerlo por acá, pues, oiga, pero tiene que traerse algo por acá, tiene que llegar golpeando con la...
2: Un ganso
1: amarrado
2: a las patas para que
1: tú lo matices. Un ganso, ya trae que el ganso para acá nomás. Echamos la olla aquí. Una cazuela de ganso no es mala. Un ganso al jugo no es malo, ¿ah? Llame, guachito. Tráigalo para acá nomás.
2: Las cosas más caras, hay que comerlo con
1: tú
2: y todo porque hay que
1: hacer. Perfecto. ¿Qué ganso me quiere pedir, José? Cuénteme.
2: Es una canción.
1: ¿Cuál?
2: De la canción linda para los abuelitos de Teno.
1: Ya, los abuelitos de Teno, lo que traducirá.
2: Sí, bo.
1: Ya, le voy a traducir.
2: ¿Cuál canción me gusta a mí, bo?
1: ¿Cuál canción le gusta a usted?
2: No te marches, abuelo, por favor, ya.
1: Ya, abuelo.
2: Aprender un poco de ellos aquí, bo.
1: Para todos los abuelitos de Teno.
2: Con mi perrito.
1: Ya está, mi guachito, que tengamos un buen día.
2: Ya. Vale, buen día, llegue día tu jardín.
1: Recuerde, espero el ganso por acá.
2: Ya. Ya,
1: tráigalo mañana nomás. Yo le tiro el cocote por acá. Ya, chao.
2: Ahí.
1: Que te diera. Ya, chao.
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1: La señora, la otra vez me trajeron por acá un pavo. La señora Sonia, un saludo para la Sonita ahí de Santa Rosa, mi guachita. Cariñoso, me trajo unas mermeladitas también ahí. Y le decía, ¿para qué se preocupa mi amigo con traerme cosas? Después la pensé bien, después le dije, pase para acá nomás. ¡Aló! ¡Buenos días! ¡Buenos días! ¡Buenos días!
4: ¡Aló! ¡Buenos días!
1: ¡Buenos días! ¿Con quién hablo?
4: Tú hablas con Willy Ray, querido amigo Cristian.
1: ¿Cómo estáis, pues, Willy Ray, hombre?
4: Aquí estamos viviendo, pero no morirnos.
1: Eso. Cuénteme, compadrito, ¿en qué le puedo servir, don Willy Ray?
4: Mi querido amigo Cristian, me gusta tu programa, está muy bonito, las canciones antiguas sobre todo.
1: Sí, pues.
4: Ya, está muy lindo, te felicito.
1: ¿Quién, las canciones o yo?
4: Estás recordando un tema...
1: ¿Ya?
4: Antiguo, cuando yo tenía más o menos unos 8, 7 años.
1: Harto, antiguo, o sea, cuando las culeras andaban corriendo.
4: Cuando estaban
1: los dinosaurios, ¿ya?
4: Que mi papá se dedicaba a mi mamá, me acuerdo yo.
1: ¿Ya?
4: ¿Ya? Se llamaba Celosa el tema con Sagrario Baena.
1: ¿Sagrario?
4: Sagrario Baena.
1: Sagrario Baena, Celosa. Vamos a buscarlo por acá, sí. Willy, ¿ya?
4: Ya, ok.
1: Que esté muy bien, Willy.
4: A tu público le va a gustar, a tu gente que te escucha, porque es muy bonito.
1: Muchas gracias, Willy. Que estés bien, cuídate.
4: Vale, Cristian, que estés muy bien.
1: Gracias, Willy. Artista curicano, Willy Ray, pues, sí, pues. 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Aló, buenos días.
5: Buenos días.
1: Buenos días, señorita, ¿con quién hablo?
5: Con la Palmerita.
1: Palmerita, cuéntenos.
5: Quería si me podía tocar la canción de Antonio Prieto, La Novia.
1: Palmerita, La Novia. Blanca, sí, Antonio Prieto. Radiante. Antonio Prieto, perfecto.
5: Ya, pues.
1: Que estemos
5: muchas
1: bien,
5: gracias.
1: Palmerita. Gracias. Buenos días. Chao.
5: Hasta
1: luego. 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Saludos para don Julio Parragués, en Number One, acompañado del jefe ahí, don Miguel Parragués y toda su gente, y para Nanito, el hombre, ¿eh? Que también, por supuesto, nos escucha todos los días domingos. Un domingo diferente, un domingo especial a través de la

0: Chao, que esté bien, adiós, gracias, gracias, don Reinaldo ahí de Chimbarongo, de tanta gente ahí que nos llama de tantos lugares, oye, talales era, oye. Yo creo que tenía que haber estado yo al principio que en la mañana, que estábamos puro guateándonos.
1: Tengo una princesita.
0: Hasta cuando el jefe lo diga nomás, el jefe está ahí, Cristo, está ahí puro guateando en la mañana el domingo, así que no, no quiero nada más contigo. No, vamos, que andamos con que van a quedar aquí.
1: Corre de a poquito.
0: Pongo una radio en mi casa, ¿ah? Tengo un saludo para acá, dice. Oye, me están llegando para acá. Ya, tranquilo nomás, chiquillos, tranquilo. Ya la juventud no debe volverse loca. Saludos para don Reinaldo, pero dice para acá. De Chimbarongo, entonces, saludos para Carmencita Flores, que nos escucha también ahí. En el sector de Tutuquén, para la gente que está en Molina, un abrazo grande para ellos también, ¿eh? Para la familia Benavides Retamal, gracias. Para mis buenos amigos de la comuna de Rauco. Para la Carmencita Gloria Basáez, para Titín, siempre nos acordamos de ellos, por supuesto, le tenemos un tremendo amor, tremendo cariño también, ¿eh? 10 de la mañana con exactamente 19 minutos en vivo y en directo. Hoy estás esperando por acá el contacto de nuestro amigo Francisco Arévalo desde la Filicura. ¿Estará por ahí en terreno, no, mi compadre, o no? ¡Aló!
2: Buenos días, Cristian. No.
0: Ahí apareció.
2: Gusto saludarle. Mira. Estaba con mucha atención escuchando sus palabras.
0: Sí, pues.
2: Y la gente también acá de la feria, así que, bueno, la gente rehace hablar un poco, pero vamos a tratar de...
0: Usted se la juega.
2: De conversar con alguno, pero no.
0: Usted nombre que sabe, saquen alguna palabra.
2: Hay mucha gente que está trabajando desde muy temprano. Hay que sacarse el sombrero ante esta gente, pero...
0: Sí,
2: lo más que le interesa a la mamita, a la doña de casa, a la que le pone el hombro, a la que se la juega todo el año... ¿Cómo están los productos de la feria?
0: Sí,
2: le voy a contarle que están pero por el suelo.
0: Sí.
2: Las manzanas están a 800 y a 600 pesos el kilo.
0: Ya.
2: Los plátanos están a 800, a 1000 y a 1500.
0: Mitch.
2: Las cebollas están 8 hasta 9 por 1000 pesos. Imagínese, hay cebollas de primera, de segunda y de tercera.
0: Ya.
2: Olvídese, la fruta están pero... de primera comunión, como se dice.
0: Qué
2: así
0: buena.
2: Que usted tiene que venirse rápidamente porque está la fecha para que usted pueda consumir fruta. Y a los amigos que les gusta esos con fru, les voy a contar que hay una frutilla pero de primera comunión.
0: Ay, ay, ay, no me diga nada.
2: Y el día está como para pegarte uno con frutilla.
0: No existe, ¿ah? Oiga. Sí, muy rico el día.
2: Ahí Juanito se está poniendo colorado.
0: Ah.
2: Oiga, y sabe que me acaban de soplar.
0: ¿Ya?
2: Para que usted lo salude también de los estudios, un gran profesional por muchos años en las comunicaciones.
0: ¿Qué nos diga quién será?
2: Juan Morales.
0: Saludos para don Juan Morales, entonces, pues.
2: Así que usted nos vamos a dar la dirección porque la fiesta va a ser en Los Queñes sin número.
0: Ándate, cabrito. Ya, ya, ya.
2: ¿Y usted sabe quién está preparando allá el embeleco?
0: No, ya saqué el rollo, el tiro, ya sé. ¿Ya?
2: Sí, pues. Así que, para que sepa, Cristian,
0: perfecto.
2: Lo sigo con... Lo van a seguir escuchando aquí porque la feria,
0: oiga,
2: está con RTL en terreno.
0: Y no habló nadie, ¿no? Y al final.
2: No quieren hablar, algo,
0: ya,
2: yo no los puedo obligar.
0: Por supuesto, ya.
2: Amor, escúcheme algo. Una vez me quedó grabado esto.
0: ¿Amor a la fuerza?
2: Obviamente, no hay amor, por Cristian.
0: No hay amor, pero. No,
2: ¿para qué?
0: De todas maneras.
2: Sería todo nomás.
0: Cambio feria 10-4, don Francisco Arévalo.
2: Vamos a seguir recorriendo nuestra salteria de la provincia de Curicó.
0: Toma.
2: Y un tirón de oreja para ahí a la Diego Portales. Estos chiquillos cortaron los árboles y no recogieron lo que cae de los árboles.
0: Feo, tienen que arreglar ahí, poner todo
2: bonito.
0: Sí,
2: después dicen, oye, el chico Arévalo que lo digo, no, es la verdad.
0: Hay que hacer las cosas nomás por su nombre, ¿ya?
2: ¿Le faltaron?
0: Pantalones.
2: Le faltaron pantalones al jefe que anda en la cuadrilla.
0: No existe, póngase los pantalones. Muchas gracias.
2: Recuerde que mañana juega el más grande.
0: Curicó Unido mañana, ¿qué hora juega Curicó mañana?
2: Le vamos a enviar un saludo al goleador Lucho Martínez, que estuvimos con él allá.
0: Ah, estuve con Luchito Martínez.
2: Sí, estuve con Luchito Martínez. Me dijo que cuando usted venga con la radio que lo llevara.
0: Ya, oiga, tenía que ir entrevistado a Luchito Martínez ahí, pues, de la Felicurve.
2: No, que lo que pasa es que es muy ocupado, entonces se sabe que no me gusta molestar, quitarle el tiempo a la gente, porque cada ser humano, el tiempo es valioso para cada uno.
0: Perfecto.
2: Algunos no lo valoran.
0: Sí, pues.
2: Un abrazo.
0: Otro para ti, Francisco, que esté muy bien, estamos en contacto.
2: Nos juntamos a la salida del programa porque... En Los Queñes sin número.
0: Cualquier cosita estamos en contacto, no hay problema, amigo mío. Gracias.
2: Un abrazo, Cristian. Siga con el programa tan escuchado en la provincia y en el país. Ya. De RTL.
0: Le pone color, Francisco, le pone color, compadre. Le pone color. Ya, canciones lindas para compartir, por supuesto. Ya, para todos los viejos lindos que están, por supuesto, trabajando en la Felicurra a esta hora de la mañana también. Aquí está Vicente.

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1: Por tu maldito amor, 10 de la mañana, 27 minutos. 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Hola.
2: Hola, don Cristian, buenos días.
1: Hola. ¿Quién está por ahí?
2: Amigo mío?
1: Carlos, cuénteme, Carlos.
2: Oiga, quiero mandar un saludo a la señorita Mafarda.
1: ¿Ya?
2: Que es muy simpática, muy amorosa. Muchas felicidades para ella.
1: Se me hace sospechosa la cosa, parece que usted le está tirando hace tiempo el anzuelo a esta señora, oigo, ¿no?
2: No, que la encuentro muy simpática. Ya. Me gusta su voz que tiene.
1: Pero, mira, le gusta la voz.
2: Sí, muy simpática.
1: Es buena moza ella también, es muy simpática.
2: Algún día vamos a conocerlos por ahí.
1: Sí, pues, cuando con esta chiquilla me tinca que era un manjar.
2: Oh, manjar.
1: Sí, güey, ¿no? Sí, verdad. Y todavía tiene lo suyo, mi guachita.
2: Sí, se nota que una persona muy simpática.
1: Sí, pues. Ya, Carlito, le está escuchando la mi querida amiga Mafaldita. Ahí está, en casita a esta hora. Así que está recibiendo el saludo con todo cariño y respeto de nuestro amigo Carlos, el número uno, el fanático del Colo. ¿Cuándo juega Colo Colo? Oiga, todo esto, a ver.
2: El día juega.
1: ¿Hoy día con qué
2: bueno,
1: juega?
2: Bueno, no, ¿usted no está? Oportunidad, quedó fuera ya. Bueno, tranquilo, va a quitar nomás.
1: ¿Cómo, oiga?
2: Quedó fuera en la que ganó Coquimbo.
1: Ah, ya.
2: Que clasificó Coquimbo y bueno, ahí estamos los blancos nomás tranquilitos, no va con 10 puntos, no va a andar de los molestos. Ah,
1: esa fue por la liga de. Ese otro campeonato anexo que hay, ¿cierto?
2: Exactamente.
1: Ah, ese es pura chimuchina nomás.
2: Sí, pues, ojalá que gane Curicó
1: mañana. Ojalá que mañana gane Curicó. Gracias, Carlito. ¿Sí? ¿Alguna canción me dijiste, amigo mío?
2: Quiero pedirle una canción de José Luis Perales.
1: José Luis Perales, toma, ¿ya?
2: Amada mía.
1: Toma.
2: Para que la a la pibita más farta de esa canción para ella.
1: Amada mía, linda canción, oiga. Una canción sí, muy romántica, canción. Que dice mucho, ¿ah?
2: Sí, una canción que dice mucho. Se la quiero dedicar a la pibita más farta con todo cariño.
1: Muchas gracias, Carlos. Saludos para la gente de nombre de allá, ¿ya?
2: Ya, gracias, amigo mío, por escucharme. Saludos a la tía Nena, oiga.
1: Ya, pues.
2: Saludos a la tía Nena, a Jimena y a Paulo de ahí del Loto Choco.
1: Ya está, mi huechito. Que esté bien.
2: Ya, mi perro.
1: Chau, chau.
2: Chau, chau. Las cosas que perdimos.
1: Porque.
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4: Son las 10 de la mañana, con 30 minutos.
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1: Seguimos con canciones lindas para compartir en esta mañana. Para José de la Montaña, para La Rosita, para toda la gente alrededor ahí de Teno.
7: La gente mayor sobre.
1: Aquí está Manolo Galván.

0: supuesto, como todos los días domingos, estamos en este domingo diferente, especial, entretenido, con alta linda música, con hartas canciones, que usted, por supuesto, participa en forma muy activa. Por lo demás, está en casita, levantándose recién, algunos ya desde tempranito. Están, por supuesto, afanando en casita, otros en el trabajo. 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Buenos días, ¿quién está por ahí? Aló, buenos días.
1: Aló.
0: ¿Cómo, oiga?
1: Le mando un saludo a la abuelita Rosa.
0: A la abuelita Rosa de Teno, perfecto. Llame, guachito. Ya está, pues. Ahí salió su canción, ya. Gracias.
1: Gracias,
0: Dios. 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Oiga, vamos a saludar a nuestras queridas amigas de ahí del Hogar San Vicente en Bol, para nuestra querida vecina ahí Pilar, ¿ya? Para Cecilia González, nuestra querida Chichi, que está, por supuesto, a esta hora también en sintonía. Y contento estamos de que estén, por supuesto, escuchándonos también en esta mañana. Saludos cordiales, cariñosos, besos para ustedes. Perales, amada mía.
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0: Este para la zona Mafalda, dedicada de nuestro amigo Carlos de Teno.
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2: Este verano. Para la Yolita Mardones, que está en la sintonía. Luego sale su canción a Yolita. La tenemos para acá, la estamos buscando para acá, mi guachita, ¿ya? 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Aló, buenos días.
3: Hola, buenos días.
2: Buenos días, señorita, ¿con quién hablo? ¿Quién está por ahí?
3: Con María.
2: Marita, cuéntenos. ¿Qué le pasó, Marita?
3: Estoy un poquito
2: perdida. Bótelo, bótelo. Cuénteme, Marita.
3: Para el almuerzo.
2: Cuénteme, Marita.
3: Quería un tema.
2: ¿Cuál sería?
3: Te quiero de José Luis Perales.
2: María, ¿de dónde me llama usted?
3: De Teno.
2: María de Teno. Ya, vamos a ver si está por acá, parece este condenado. Ya, mi guachita.
4: No puedo.
2: Recién tocamos a José Luis Perales. Que esté bien, ¿ah?
3: Ya, igual.
2: Ya, chao, chao. No. 10 de la mañana, 44 minutos en vivo y en directo. 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Aló.
5: Aló, muy buenos días, don Cristian Aguirre.
2: Buenos días, ¿cómo está mi amigo? Gusto saludarlo.
5: Muy bien, amigo Cristian Aguirre, muy bien, amigo mío.
2: Qué bueno. ¿Quién le puedo servir, maestro pintor?
5: Bueno, mandarle desde aquí, de Curicó, un saludo hacia Talca, San Rafael, este gran grupo atrapado que estuvo en mi casamiento, en la fiesta, amigo mío, ¿ya?
2: Toma. Ahí está con el casamiento este maestro pintor.
5: Estoy contento, Cristian Aguirre, muy contento, feliz, amigo mío, ¿ya?
2: Qué bueno, se me porta.
5: La más contenta, Cristian, es mi niñita, la crinda, de 8 años, la más feliz ella, ¿eh?
2: Oye, ojalá que ahora dure, pues.
5: ¿Cómo?
2: Que sabes que ha pasado caso que hay gente que convive muchos años, después se casa y guatean.
5: Oiga, sí, guatean, sí, pero yo no guateo porque yo tengo sangre de esa del sur, soy sureño.
2: Ah, es diferente la cosa entonces, ¿cierto?
5: Oiga, amigo, viste la guirre, quiero mandarle un saludito a una persona que también se casó hace poquito y que está pasando la luna de miel, lleva una semana para la cordillera Los Queñes, a don Jorge.
2: Don Jorge, mire, ¿ah?
5: Que lo pase muy bien con la señora allá, ¿eh? Que lo pase excelente, ¿eh?
2: Qué bien, pues. Muy bien,
5: don Alejandro, la super seria. Bueno, y realmente a toda la gente que lo escucha, usted en todas partes, la Felicur que fue, don Pedro, recién, en la sede de la purga, en hospitales, hogares de ancianos, en todas partes lo escuchan, así que un saludo a toda esa gente maravillosa de Curicó, amigo mío, ¿ah? ¿Eh?
2: Perfecto, maestro pintor. ¿Y usted?
5: Dijeron temita, amigo mío, sería? Que lo escuché ayer, vi la película aquí, con mi señora la vi, ahora mi señora, ¿no?
2: Mi señora,
5: la
2: santita, ¿eh? Ya, mi señora, ya.
5: Mi señora, y lo sentamos a ver y pedí pedí una película de Elio Roca, vi la película completa. Te necesito tanto amor, te necesito para ella, amigo mío, ¿ya?
2: Ya está, pues vamos a ubicarlo por acá, ¿ya? Elio Roca,
5: y el maestro pintor felicita a toda la gente que estuvo aquí y los quiero mucho, de verdad, porque estoy súper feliz. Así que
2: perfecto,
5: gracias, don Cristian.
2: Sigan la luna de miel nomás, sigan con su luna de miel, maestro pintor. Que esté bien, ¿eh? Se me cuida, gracias.
5: Chao,
2: chao. Aquí está para saludar a nuestro querido amigo que está, por supuesto, en la sintonía. También está ahora, corta el micrófono, mami guachito. Aquí está para el gran Willy Rey. Sagrario Baena, aquí está celosa.

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1: Pa, pa, para, pa, pa, para, la, la. 10 de la mañana con 50 minutos, 10 con 50. 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
2: Ya sé.
1: 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Sigo con mensaje por acá. Vamos, un poquitito, vamos a abrir por acá. Ábrete, sésamo. A ver, dice.
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1: Hola, muy buenos días, dice por acá mi estimado amigo Luis Aniguero. Que tengas una exitosa y bendecida jornada el domingo 7 de junio 2026, junto a la querida familia y la gran sintonía de la Radio Tropical Latina de Curicó, con sus 17 frecuencias en la zona central de nuestro país. Yo bien, dice por acá, llegando de la Santa Misa de las 9, ya, donde dándole gracias a Dios por este nuevo amanecer y por todo el amor que nos ofrece día a día. Pedirle el tema como violetas, ya, de Nicola Di Bari, siempre en sintonía de parte de el gran don Héctor Ramírez Herrera. Saludos para don Héctor, ¿eh?, que haya rezado harto nomás ahí en la Santa Misa, mi amigo, haya rezado por todas, ¿eh? Siempre reza harto ahí don Héctor, gracias. Ya, para el siguiente saludito, para la siguiente canción, es para nuestro amigo de ahí del sector de la comuna de Chimbarongo, de por allá, de Chimbarongo, claro, San Fernando, por allá, por el lado de allá, antes de llegar a San Fernando. Saludos para el gran Reinaldo. Quiero escuchar la familia de Pimpinela, ya que no la tiene en este momento. Él la echa mucho menos. Él echa de menos una compañera, alguien que esté con él, justamente una persona adulto mayor, pero no es viejón. Tiene como 60 años, me dijo que tenía. Joven todavía, pues, ¿eh? 63 por ahí, don Reinaldo. Esa parece que la edad que tiene. Y anda buscando también a alguien que le acompañe, alguien que quiere establecer algún tipo de relación de amistad, y después en el camino, como dicen, se arregla la carga. Pero necesita alguien ahí, ojalá que sea del campo, y para que la acompañe. Tiene buen pasar don Reinaldo, en todo caso, ¿eh?
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1: Pero que sea alguien transparente, que quiera compartir, por supuesto, ahí, que esté en las mismas condiciones de él, que esté no solita, que quiera compartir su día con él, ¿eh? Él ofrece todo. Todo y mucho más, ¿ya? Cualquier cosita me llama nomás y yo le doy el contacto a nuestro amigo don Reinaldo. Hay tanta gente, tanto adultos y mayores que están solitos también, que necesitan ahí a alguien que le acompañe, ¿ya? Como decía mi abuelo, en mis últimos días, a pesar que le quedan hartos todavía, ¿verdad? Ya, atención, bueno, nadie sabe eso tampoco. Ya, vamos con la siguiente. Ya, para saludar entonces al amigo Reinaldo Chimbarongo. Saludos para toda la gente linda de Chimbarongo. Ahí estaban en sintonía.

0: 10 ya con exactamente 58 minutos en vivo y en directo. A través, como siempre, le decimos de las potentes señales de la RTI, de la Radio Tropical Latina, la que alegra tu vida. Nuevamente el saludito dice por acá para nuestra querida amiga en el lugar San Vicente Pone, y para Cecilia González, la chichi querida, para ella y para nuestra vecina Pilar, la que nos está cuidando y está cuidando a todos los abuelitos y a toda la gente que está ahí para en el hogar San Vicente de Pone. Saludos para ellas también. A ver quién se por acá, póngale nomás.
1: Hola, hola, ¿cómo está, mi amigo?
0: Hola.
1: Espero que esté muy bien, estamos escuchando su programa, muy bonita música. Aquí quisiera mandarle un saludo a mi amor, la Lorena Núñez,
0: a
1: mi cuñado Atilio Carrasco, a mi hermana Armandina, a mi hermana Inés, a mis sobrinas que están acá, y a toda la familia Rojas de Tutuquén Bajo, hermano Cieno, hermano Lucio,
0: de los Rojas,
1: a Genaro, Manolo, a toda mi familia de acá de Tutuquén Bajo, y a toda la gente de Curicó, y alrededores, a toda mi gente maravillosa que se han acogido muy bien mi trabajo por Curicó, Tutuquén, por todo Chile. Entonces, un saludo para todos ellos. Y quisiera, si me puede tocar, mi amigo, la canción Porque te marchas, abuelo, si es que no la ha tocado. Por favor, un abrazo, mi amigo.
0: Ya la toqué. Saludos para todos nuestros amigos que están ahí en sintonía. Oiga, nosotros vamos a un pequeño alto comercial muy breve, ya, de la hora. Y seguimos con más y más en este domingo diferente, un domingo especial. A través, por supuesto, como siempre lo decimos, de las potentes señales de la RTL, la radio de la solidaridad. ¿Cierto? La radio de la solidaridad. Vamos al corte y volvemos de inmediato para seguir con más. Hasta la una.
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0: Son las 11 de la mañana en punto.
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estás esperando hace ratito para nuestra querida amiga auditora, también nos escucha todos los domingos, ¿ah? Ya está ahí esperando su canción. Yolita Mardones. Para usted, Yolita querida, aquí está Marco Antonio Solís, mi eterno amor secreto.

0: entonces la canción para saludar a nuestra querida amiga la Yolita Bardones, que está por supuesto en la sintonía también a esta hora de la mañana, ya 11 ya con 9 minutos. Saludos para nuestra amiga Vivi, que hace tiempo no sabía de ella. Saludos para Vivi, querida, qué gusto, qué alegría más grande escucharla, amiga mía. Y saludos ahí para el Willy, también para el Flaco y su amor, que están disfrutando por supuesto de la programación que tenemos también a esta hora en la RTL, en la Radio Tropical Latina, la que alegra siempre tu vida. Vamos al teléfono, buenos días.
1: Buenos días.
0: Buenos días, ¿con quién hablo? ¿Quién está por ahí?
1: Con la señora María.
0: Marita, ¿de dónde es usted?
1: De aquí, de la población Arismendi.
0: Sí, la población Arismendi, cuénteme, María.
1: Quiero que me case, ¿podría ponerme la última flor?
0: La última flor.
1: Ya no estamos. Sé quién la canta, pero es la última flor.
0: Es la última flor, es la última de día. Vamos a ubicarla por acá, pues, amiga mía, ¿ya?
1: Ya, muchas gracias. Que Dios, oiga, me lo bendiga, me lo cuide mucho.
0: ¿De dónde me dijo que me llamaba, María? ¿Me llama?
1: De la José Orlando Arismendi.
0: José Orlando Arismendi. Ah, ya para ubicarme, perfecto. Oiga, ya, ¿qué va a hacer de almuerzo para el día domingo?
1: Hoy día voy a hacer un pollo asado nomás con puré.
0: Nomás dice, ¿qué lo daría yo por tener un pollo asado? Diga, ¡qué rico! Y con puré nomás.
1: Claro,
0: la comida que más me gusta, el purecito, queda rico, que le dije, pero espectacular, Marita querida, ¿ya?
1: Ya,
0: no,
1: algún día lo invitaré a mi casa.
0: De verdad, le voy a cobrar la palabra y ese corón.
1: ¿Por qué no?
0: Ya está, pues.
1: Andáis para tener ahí para cuatro.
0: Eso es, pues. Gracias, Manita, que le quede rico el purecito con el pollito. Gracias.
1: Que Dios lo bendiga.
0: Hasta luego, gracias. Chao, chao. Igualmente, Dios, chao, chao.
1: Mire, usted hace falta para mucha gente.
0: Muchas gracias, mi amigo, por sus palabras. Hasta luego. Que tenga buen domingo.
1: Gracias, chao. Gente, si no la conozco.
0: Gracias, adiós. Bendiciones. Chao, 11 con 10 minutos. Que le quede bien rico nomás el pollito asado, mi querida María. No, le va a quedar medio crudo. Oye, la otra vez yo fui a un restaurante y estaba justamente pidiendo un pollito asado con ensaladita de lechuga. Y estaba medio crudo porque se estaba comiendo la ensalada y con la lechuga y el pollo. ¿Quién tenemos por acá? 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Saludos para los muchachos, digo, de allá de las Carnes San Miguel. Ya, con esta canción saludamos entonces a Don Franklin, que está también ahí en calle Manuel Mona, escuchándonos también a esta hora, en este domingo diferente, bien variado, de todo un poquito, por supuesto, para acompañarles en una jornada especial. Llega Vicente Fernández, el hombre que más temó, para Don Franklin, que está ahí en el rinconcito, escuchándonos junto al amigo Benja.

0: 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Ahí estaba para nuestro amigo Franklin, que está en sintonía también a esta hora junto al Benja. Tengo en Mon 683.
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0: Ya, ¿qué horas tenemos, un negrito? 11 de la mañana con exactamente 15 minutos. Y aquí me dice por acá, tengo ya que saludar también a Hugo Stom, del taller Hugo Stom, todo un automóvil. 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Para la señora Hilda, mamá, nuestro querido amigo Lalo Guerra, para el artista querido que está, por supuesto, en la sintonía también a esta hora. Aquí está Argentino Ledesma. Para que sienta lo que siento es este tango. Con todo cariño para usted, mi querida amiga.

0: ¿Cómo han pasado los años, me dice usted? Sandra Uvilla. Uvilla.
1: Tengo
0: de la Sol.
1: Una princesita.
0: ¿Cómo han pasado los años? ¿Cierto? ¿Cómo? Ya, perfecto, Sandrita. Pasaron los años. Bendiciones para usted, por mi amiga. Gracias.
2: Chao, chao. Hasta luego, adiós, chao, chao.
0: Ya, ve, así estamos contactando, por supuesto. Perfecto, ya, espérenme por ahí, allá. Ya tengo por acá también las peticiones. Paré, copulpo por acá, me faltan manos por acá. Oiga, gracias a toda la gente, todos los llamaditos, por todos los mensajes. Estamos realmente impresionados. Con todo el tremendo cariño, con todas las muestras, por supuesto, de buena onda que nos tienen para nuestro programa. En domingo, 11 ya con 20 minutos, 11 con 20. 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Perfecto. Ya luego contesto el teléfono, déjelo ahí nomás porque voy con esta canción para aprovechar justamente de tocar todas las canciones, por supuesto, que me han pedido también en esta mañana. Para nuestro querido amigo don Héctor Ramírez Herrera, que está en la sintonía, por supuesto, a esta hora, aquí está Nicola Divani como Violetas. Ya llegó de mesa ya don Héctor, ¿ah? Para honesto, para su gente por ahí que están con nosotros en domingo.
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0: ahí estaba. Qué lindas canciones tenemos a esta hora. Sí, que me han solicitado por tanto rato, por supuesto, tanta gente ahí que se comunica con nosotros a través de las potentes señales de la RTL. 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
1: no,
0: 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Aló, buenos días.
2: Buenos días nuevamente, don Cristian Aguirre.
0: Buenos días, ¿cómo está don Francisco?
2: Bueno, como siempre, quitándole su espacio, su minuto a la gente que quiere comunicarse con usted, pero algo bien puntual.
0: Dígame nomás.
2: La señora Jimena Salinas,
0: ¿ya?,
2: que es de Piedra Blanca, que su esposo no aguantó más, está tan enamorado de don Ramón.
0: ¿Ya?
2: Obviamente quería saludarla en su día especial, en su día de cumpleaños, y creo que como usted es tan un hombre que es como los futbolistas que olfatean el gol, me imagino que ya tiene la canción lista.
0: ¿Alguna de Camilo Sesto me dijo por ahí?
2: Me imagino, con Cristian, porque ella está tan enamorada como don Ramón, así que ellos que cumplan, pero muchos años más juntos.
0: Perfecto.
2: Porque el amor es que brilla, el amor es el que nace.
0: Perfecto, ¿qué
2: le tenemos? Que el amor es algo tan especial.
0: ¿Cómo se llama la señora, me dijo?
2: La señora Jimena Salinas.
0: Jimena Salinas,
2: de Piedra Blanca,
0: de cumpleaños.
2: Están escuchando su programa.
0: Ni un problema, pues ya, pues ni un problema. Un saludo especial y para la Jimenita, que lo pase, pero muy bien. Con esta canción la saludamos, ¿le parece?
2: Oye, ¿y sabe qué?
0: ¿Sí?
2: Me contó un pajarito que están tirando un costillar ahí al horno de barro.
0: ¡Ándate,
2: pero,
0: cabrín!
2: Pero sin número. Piedra Blanca sin número.
0: Así no le dijeron nada.
2: Lo dejo, ahí lo dejo para que usted piense un poquito. Un abrazo, Cristian. Agradecido.
0: Ya, muchas gracias. Que esté bien, Francisco. Hablamos.
2: Adiós.
0: Chao, gracias. Ya, vamos con la siguiente canción. Nos ponemos un poquito más romántico, ¿le parece, no? Ya.
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0: Esta es para ella, ¿va?
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0: Nos ponemos románticos en esta jornada del domingo.
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0: Perfecto, ni un problema. Mira, espérenme ahí en línea, por favor, mi guachito. ¿Quieres salir al aire o no?
1: Ah. Tengo ya. Una princesita.
0: Espérenme ahí entonces. El gestor inmobiliario Jorge Godoy Valenzuela con nosotros también en esta mañana. Rumbo al mediodía, 11 ya con 30 minutos. ¿Sí? Tenemos que separarnos de un pequeño instante muy, muy breve. Muy breve, breve, brevísimo, brevísimo, brevísimo. Y volvemos de inmediato. No se vaya.
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2: Son las 11 de la mañana con 31 minutos.
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1: Para la palmerita que está en sintonía, aquí está la novia, Antonio Prieto.
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2: Para Mafalda, que está por supuesto esperando su canción, Mafaldita querida, aquí está Patricio Renán.

Ya, perfecto, ni un problema. Ya, tenemos a Ramón Aguilera, que me pidieron también, oiga, adelante. Por acá me solicitaron esta canción. ¿Quién me la pidió por acá, Ramón Aguilera? Para mí, que me quemen tus ojos. Para la Carmen del sector de Balmaceda, Carmencita querida, que está por supuesto la sintonía fanando ya en esta mañana, igual que gran parte de las mamitas y las dueñas de casa. Un abrazo grande para ella, que trabajan todo el día estas chiquillas, trabajan más de lo que puedan trabajar afuera, ¿o no? Una persona normal, claro, la gente ahí, la mamita, las dueñas de casa, en la casa, es un trabajo realmente increíble. Oye, recuerde que prontito vamos a estar celebrando también el Día del Papá, ¿eh? Pronto vamos a estar, así que vamos a tener una programación especial. Vamos a estar ganando ahí con Carne San Miguel también algo, un premio bien bonito también ahí para todos los papitos. Y otros más que se nos van a unir, vamos a tratar de regalar hartos premios para que podamos premiar a la mayor cantidad de papitos que estén en ese día especial también, cuando estemos celebrando su día. Ya pues, seguimos entonces con lindas canciones acá en la RTL. Este domingo inolvidable, un domingo diferente. Aquí está, para saludar a nuestra querida amiga Carmen de Balmaceda, de Curicó.

0: 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Ahí estaba esa linda canción también programada también en este domingo. ¿Ya? ¿Ve? Sí, estamos de a poco ordenando acá las cosas ahí para después no me digan, oiga.
1: Tengo
0: es que usted no me toca las canciones. No, si se las toco, sí.
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0: que se me olvidan a veces, se me olvida. Eres perfecto, mira.
1: Baila suavecito.
0: Sí, pues.
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0: Aunque que...
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0: Amigo, quería pedir una canción, por favor, Johnny. Johnny Rivera, es mi madre, por favor, de parte de Carlos. Del Remolino, con un saludo a mi madre, dice por acá. Vamos a buscarlo por acá, ¿ya? Johnny Rivera es mi madre, a ver, ¿qué hago? Ya pronto estaremos listos para saludar a nuestro querido amigo, el maestro pintor, que ahora está casado, el hombre que está como medio diferente, dice ahora, porque se casó Mitch. Ya, vamos con esta. Elio Roca, te necesito tanto amor, te necesito.
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hacer el almuerzo, señora. No esté llamando tanto por teléfono, oiga. Se va a retrasar. Oye, saludo para la gente que está en el hospital. Ya que nos está escuchando también, ¿ah? La señora Graciela, que está hospitalizadita. Un abrazo grande para usted, mi amiga, que se recupere nomás. Tire para arriba. 12 minutos para el mediodía, 12 para las 12. Ya, ¿a quién tenemos por acá? Vamos de inmediato entonces con todas las canciones. Ya, esto me pidieron para saludar entonces, dice. Ya, para la canción Johnny Rivera, para mi madre, dice, por favor. De parte Carlos, ya, del Remolino. No me puse el nombre de la mamá, pues, Carlito. Ya, vamos con Johnny.

0: Linda canción para mamá, también es mi madre, la mamita que siempre ha estado, por supuesto, presente en cada, desde el primer paso en nuestra vida, ya nos enseñó a decir mamá, nos dio, por supuesto, el primer alimento, nos cuidó, nos protegió y sigue estando ahí la mamita. Y cabros, ahora quienes valorizan a los viejitos, sobre todo a las mamás, cabros, que aparecen hoy ya, disculpen el modo de decirlo, pero hay que decir las cosas como son. Cabros que son bien malos la cabeza, porque hay harto mal agradecido. Y no es chiste, ¿ah? ¿Eh? Ahora la juventud está bien, pues anda mal de la testa, de la azotea, como dijo un amigo por ahí. Qué lamentable, ¿ah? ¿Eh? Hay que respetar, hay que cuidar a la mamita, hay que protegerla. Y los papitos también, ¿pa? Los papitos, pero los papás verdaderos, ¿no? Esos papás que no tienen ni un brillo. Pero para eso que sí, eso vamos a estar celebrando también dentro de los próximos días para el Día del Papá, con premios para poder justamente de alguna manera también demostrarle todo el cariño que sentimos, el respeto, nuestra admiración por aquellos papás que han sabido ser papá y mamá también a la vez, que hay muchos, ¿sabes? Así que saludos para ellos, los vamos de alguna manera homenajear también con todo cariño, ¿ya? Ya para nuestra querida amiga que está, por supuesto, a la sintonía también a esta hora de la mañana aún, para Josefina Salazar.
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0: Me pidió esta canción con Ángela Carrasco. Cariño mío.

0: Ángela Carrasco, ahí estaba la canción de Josefina Salazar. Vamos al revés. Para Josefina Salazar, de parte de... No. Para Josefina, ahí estaba Ángela Carrasco. Ahí está, muy bien. 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
1: ¡Aló! ¡Aló, buenos días!
0: ¡Buenos días!
1: ¿Cómo estamos, Cristian?
0: Muy bien, ¿con quién hablo?
1: Te hablo con José por acá.
0: ¡Don José!
1: Sí, ¿cómo está usted?
0: ¡Juan José! ¿De dónde?
1: No, pero sí sabe de dónde soy.
0: ¡Ah, de ayer, Huepi!
1: ¡Eso!
0: ¡Cuénteme, don José!
1: Oiga, qué programa más lindo que está haciendo, ¿no?
0: Gracias, don José.
1: Por Dios, que hacía falta un programa así, amigo, tan lindo, para recordar todos esos tiempos de atrás, cuando éramos potrillos.
0: Oiga, sí, pues cuando andábamos ahí detrás de las chiquillas, me acuerdo. Oiga, qué lindas canciones, ¿eh?
1: Qué lindas canciones, amigo. Uno fue joven, como le digo, cuando potrillo, y las niñas también, pues.
0: Sí, pues.
1: Ellas fueron potranquitas también, pues.
0: Potranquitas también, pues, mi guachito.
1: Claro, sí, que un abrazo, un Cristian, para usted, puño.
0: Muchas gracias, amigo mío. ¿Alguna canción?
1: Un programa lindo, precioso, un locutor bueno que tenemos, no, que habla bonito también, sí, que pusa que tenemos un locutor para rato.
0: Ojalá Dios quiera que sí sea, amigo mío. Oiga, ¿qué alguna canción?
1: Yo quiero una canción, a dos ver, canciones
0: ya
1: quiero.
0: Es la letra chica.
1: Usted le cobra nomás, ¿ya?
0: Ya, póngale nomás, a ver.
1: Ya quiero una canción de Roberto Carlos.
0: Ya.
1: Ese tipo soy yo.
0: Ya está, buen tema, a ver.
1: Ya, y la otra la quiero, la de Pimpinela. Aquí estoy yo.
0: Ya está. Ni un problema, don José. Un abrazo, ¿eh?
1: Oiga, dedicada a una amiga que quiero mucho, ¿ya?
0: Ya está, pues. ¿Cuál es el nombre de la amiga?
1: No voy a decir nombre, ahí nomás dejémoslo, ¿ya?
0: Ya, dejémoslo ahí nomás. Ni un problema, don José. Saludos para la gente del Guapi.
1: Muy bien, gracias, caballero. Un gusto escucharlo. Gracias.
0: Gracias. Buenas. Chao, chao. Ya, vamos a ir a un corte y comercial y luego regresamos para seguir con más. No se mueva. Ya volvemos.
2: Son las 12 del día en punto. Es mediodía en Chile. 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

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Ahí estaba el gran Salo Reyes, que nos acompaña también a esta hora. 12 ya con 9 minutos en vivo y en directo. 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

0: Oiga, está saliendo el olorcito por acá hoy.
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0: 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Buenos días, ¿quién está por ahí?
2: ¡Aló!
0: Hola. Hola.
2: ¡Aló!
0: Hola, señorita, ¿con quién hablo? Hola, ¿me escucho o no?
2: Sí, me escucho.
0: ¿Y por qué no me responde, oiga?
2: Es que lo tenía abajo el teléfono. Ahora lo tuve.
0: Ya, cuénteme.
2: Quiero una canción. Yo soy la Rosita María.
0: ¿Cuál Rosita? ¿Rosita cuánto?
2: Me he olvidado de...
0: Oiga, Rosita, tenemos un problema, se le corta la comunicación. Rosita, le escucho como... cortado, ¿eh?
2: ¿Cómo cortado?
0: Sí, saque la manita por la ventana.
2: Aquí no se escucha muy bien, pues, oiga. ¿Y por ahí?
0: Ahí sí, pues, ¿de dónde me llama usted, me dice?
2: De Raucos.
0: Ya, no se mueve, Rosita, aquí es ahí, pero estática. Rosa, ¿cuánto es usted?
2: No, Rosa María nomás.
0: Rosita María, cuénteme, Rosa María.
2: Quiero que me toquen la canción de Pedro Infante.
0: Rosa María.
2: Qué suerte la mía. Esa es mi canción preferida.
0: ¿Sí? ¿Por qué oiga?
2: Sí. ¿Ah?
0: ¿Por qué es su canción preferida? Qué suerte, le gusta mucho. Suerte la mía.
2: Qué suerte la mía.
0: Ya está anotadita, ya le gusta mucho esa canción.
2: Ya
0: está mi guachita.
2: Ya, y que esté muy bien usted, porque yo lo escucho todos los domingos.
0: Esa es mi Dorita. ¿Y en la semana no nos escucha, oiga? En la semana estamos con el alma ranchera.
2: Sí, y... todos los días. Todos los días. Y en la noche, el día domingo, no me pierdo a Raulito Miño tampoco.
0: Ese es mi Dorito, mi romántico, ¿ah? El que rompe corazones.
2: Sí, él es romántico.
0: El que rompe corazones acá en la RTL. Ya está, mi guachita. Que estemos bien, Rosita María. Se me cuida.
2: Chao.
0: Así la gente participa con nosotros también todos los días domingos. Esa es la idea. 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Hola, buen día. O buenas tardes.
3: Hola, Cristian.
0: Buenas tardes, ya. ¿Cómo está, Elenita?
3: Aquí estamos.
0: ¿Todo bien?
3: El olor que sale para allá, el olor que está haciendo sopaipillita pasada aquí.
0: Ah, qué cosa más rica, la sopaipilla pasadita. Está, pero bueno.
3: Pasada para de postre.
0: Qué bueno, usted tiene muy
3: buena. Y una rica albóndiga.
0: Ándate, cabrito. Que se quede todo rico, pues, amiga mía.
3: Un gusto saludarlo.
0: El gusto es mío, como siempre, cuando se comunica con nosotros, pues, querida Elenita de este río.
3: Yo también, don Cristo, siempre lo llevo en mi corazón y en mi mente de cuando lo conocí.
0: Muchas gracias, Elenita, igualmente.
3: Así que un especial abrazo para usted y para la familia y a la señora también, mucho cariño.
0: Muchas gracias, la queremos mucho, Elenita, gracias por todo.
3: Ya, yo también, don Cristo, me toco la canción bonita y...
0: ¿Sí? ¿Cuál? ¿Cualquiera?
3: Porque era nomás y están todas lindas.
0: Ya, mi guachita, no hay problema, pues para eso estamos. Gracias.
3: Ya, chaito, no, que esté bien.
0: Gracias, que le queden.
3: Cuídese, chaito.
0: La albóndiga y las sopaipillas pasadas. Chao. Qué cosa más rica, nos sacan pica más encima. Ya, vamos. Y yo, ¿se acuerda cuando traje las empanaditas la fin de semana? Las tenía congeladas, las traje nuevo, pues, otras que no están mejor. Y ahora me está saliendo de nuevo la empanada. Canciones lindas para compartir. 12 horas ya con 14 minutos, seguimos. Maricela llega y está Dama, tu dama de hierro.

Ahí estaba esa linda canción también para saludar a nuestros amigos y amigas que se comunican con nosotros a través de las potentes señales de la RTL y sus teléfonos habituales que tenemos todos los días para ustedes. ¿Los conoce? Ya, el 752-50-41-41, el 752-32-80-21 son los teléfonos para que ustedes se comuniquen con nosotros también. 12 ya con 17 minutos. Para nuestro amigo José, de allá del Guapi, que me pidió una canción, no quiso darme el nombre para quién era, pero yo quedé un poco medio, como se dice, cachudo, oiga. Yo creo que ese fue para la Carmencita Mella, la apuesto. Y no es chiste, ¿no, amigo José? Ya, el amigo José de allá del Guapi. Aquí está Roberto Carlos, entonces. Y está lleno por título, ese tipo soy yo.

0: amigo que está ahí en Quillota. Estuvo por acá trabajando durante algún tiempo por acá, por supuesto, por la zona. Envío un tremendo saludo a toda la gente de Molina. Luchito de allá de Quillota, que es hincha del Universo del San Luis de Quillota, que va en quinto lugar en la tabla de posiciones en Palma, con el chupete sábado.
1: 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Sí,
0: va mejor que nosotros. Ya, oye, él quiere escuchar una canción, enviando un tremendo abrazo, por supuesto, a toda la gente, a toda la gran sintonía que tenemos a esta hora. Ya, gracias a Luchito por estar comunicándose. Me dice que es el única radio que está en vivo por allá, por la zona de... No se olvide, pues. Ya, bueno, que nos escucha a través de la online. Don Luis, de allá, de la quinta región. Imagínense, por allá estamos también a online, el RTL para todo el mundo entero. ¿Se acuerda de esta? Aquí está Alberto Cortés. Cuando un amigo se va...

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2: Da para nuestra amiga que está en la sintonía a esta hora. Para Rosita María, que está Pedro Infante. ¡Qué suerte la mía!

0: ¡Qué suerte la mía! ¡Ahí estaba! ¡Qué linda canción! ¡Oye, Dios mío, no me digan nada! ¡Oye, qué linda canción! ¡Ahí está, hora de la mañana, por supuesto! ¡Ya! ¡Póngale nomás!
1: Las caricaturas.
0: ¿Sí? ¿Qué pasó? ¡Ya me hacen! ¡Aló! ¡Buenas tardes! ¿Quién está por ahí?
2: ¡Aló!
0: ¡Hola!
2: Hola, hola, ¿cómo estás?
0: Hola, muy bien. ¿Quién estaba por ahí?
2: Claudia.
0: ¿Cómo está, Claudia?
2: Bien, gracias a Dios. ¿Usted cómo está?
0: Muy bien, Claudita. ¿Dónde me llama?
2: De Sarmiento.
0: Claudia de Sarmiento, oiga, ¿qué hace sonar tanto la olla por ahí, Claudita? ¿Qué está sonando usted ahí? ¿Ah? ¿Está afanando?
2: No, estoy encima de la mesa.
0: Ah, está encima. ¿Y qué está haciendo encima de la mesa, oiga?
2: Sí.
0: ¿Ah? ¿Algún ritual? ¿Qué cosa está haciendo en la mesa, venga, mi querida amiga Claudia?
2: Oiga, ¿me puede tocar la canción?
0: ¿Cuál?
2: De Manolo Galván, Durmiendo en la Misma Cama.
0: Manolo Galván, ya está, pues. Durmiendo ya. En la misma cama. Ya está, que esté muy bien, ¿ah?
2: ¿Eh? Igualmente, que Diosito lo acompañe. Chao, chao, caballero.
0: Oiga, señorita. ¿Y qué va a hacer el almuerzo hoy día? ¿Qué va a cocinar?
2: No sé, ahí estoy mirando, ¿qué voy a hacer?
0: Un calentón de cabeza ese todos los días en el almuerzo, ¿ah?
2: Sí.
0: Sí, pues. Ya, que le quede rico lo que vaya a preparar nomás para mi guachita. Ya, viendo algo para tirar la olla, hay que ser feliz.
2: Que esté muy bien.
0: Un abrazo, gracias, buen día.
2: Igualmente, un abrazo de oso.
0: Gracias. Un abrazo de oso, no, me puede rentar, me son los osos, tienen fuerza. 6 de la tarde, 12 horas ya con 32 minutos, estamos como siempre ahí con lindas canciones. Ya, me dieron esta canción, de inmediato vamos entonces.

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2: Son las 12 del día con 35 minutos.
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0: teléfono de inmediato. Hola, buenas tardes, ya pues. ¿Aló?
1: ¿Aló?
0: Hola, buenas tardes, ¿quién está por ahí?
1: Hola, buenas tardes, Jimena.
0: Hola, Jimena, cuénteme, Jimenita, ¿en qué le puedo servir?
1: Mire, quisiera una canción, por fin.
0: Ya, a ver.
1: De Alberto Cortés.
0: Ya.
1: Pero no me acuerdo el nombre bien, me parece yo que también. Es Perro Callejero, no, bueno, o Mi Perro Callejero, algo así.
0: Ya, vamos a buscar a Alberto Cortés por ahí. Ha salido hace poquito Alberto Cortés, vamos a ver si no arrojo por acá, ¿ya?
1: Y lo otro que quería dejar un mensaje a la gente, que por favor cuide a los animalitos.
0: Ya.
1: Que también ellos necesitan afecto y cariño.
0: Por supuesto, pero harto podía. Algunas personas que lamentablemente son irresponsables con la tenencia de animalitos, ¿ya?
1: Exactamente.
0: Son nuestros hermanos menores y tenemos que brindarle, por supuesto, sus comodidades, también las atenciones que corresponden, si no, no se haga cargo, ¿cierto?
1: Ojalá que se escuche el mensaje.
0: Sí, pues si hay algunas personas, alguien, una mascota pone las pecas,

0: no, pues hay que preocuparse de los animalitos, ¿eh? Limpiarlo y bañarlo, darle sus medicamentos, alimentarlos como corresponde. Ya, pues, mi querida amiga, ¿cuál es su nombre? ¿Claudia me dijo?
1: No, Jimena.
0: Está, ya le estoy cambiando. Oh, Dios mío. ¿De dónde me llama Jimena?
1: De acá del Porvenir, camino a Zapallar.
0: Del Porvenir. Ya, mi guachita. ¿Esté bien?
1: Ya. Muy amable, gracias.
0: Muy gracias, Dios. Ah, siempre le cambio el nombre a la gente. 12 minutos, 12 horas, perdón. 2 horas con 42 minutos. Ahí está. Son canciones lindas para compartir, para recordar, también para disfrutar a esta hora en nuestro espacio del día domingo. Oiga, me vieron por acá delante una para que no quede en deuda con nuestra amiga. Oiga, nos pidió esta. Ya, un poquito lenta, no me voy a quedar dormido con esta canción, pero igual se la vamos a tocar a mi guachita ya. ¿Cómo han pasado los años con Rocío?

año. 14 minutos para que sea la una ya. Oiga, recuerden que a las 13 horas llega Nuestro Folclore. Chile contigo en el corazón dentro de algunos minutos más. Compartiendo, disfrutando naturalmente y con todos ustedes. Ya. A ver, ¿qué más tenemos por acá? Vamos con la siguiente. Canciones lindas para compartir en esta jornada del día domingo 7 de junio de este 2026. Ya, me dieron esta canción, vamos de inmediato con esta, con Manolo Galván. Esta lleva por nombre Durmiendo en la misma cama.

0: 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Especialmente hoy, tan especial domingo.
1: Porque te quiero. Saludos para nuestro amigo Claudio Correa, que hoy está de onomástico. Recuerdo, un saludo para todos los Claudio y Claudia. Felicidades, ¿eh? ¿Conoce algún Claudio? Estoy con la Claudia, Claudio Correa padre y el Claudio Correa Junior. Ya, hola, Claudito ahí, nuestro. Nuestros amigos también. Para la Yolita ahí, que seguramente está escuchándonos también a esta hora, para toda la familia ahí, que están en sintonía. Buen domingo para ellos también y buen inicio también de semana para toda la gente que nos escucha todos los días domingos, ya. Acá en la RTV y todos los días también. Bueno, la gracia ahí por todo el tremendo cariño, por todos los mensajes, por todas las felicitaciones. Ya, aquí tenemos a Emilio José. ¿Te acuerdas de este? Mi barca.
2: Son las 12 del día, con 51 minutos.

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1: Perfecto. Oiga, ¿cómo pasa el tiempo, mi guachito? 6 minutos para que sea la 1. Alcanzamos a tocar aquí un poquito de este para de Alberto Cortés, para nuestra amiga ahí que nos llamó. Ya quiere escuchar a Alberto Cortés con este, que el callejero con Alberto Cortés. Ya vamos con este entonces. Saludos para don Rigoberto Saavedra, que está por acá haciendo patria en domingo. Filosofía.

Oye, nos pilló la hora. Ya llega el folclore a través de la RTI. Chile contigo en el corazón. 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Muchas gracias. Nos despedimos con el último. ¿Sí? ¿Alcanzamos los amigos? Ya, un abrazo. Ya llega. Recuerde, Chile contigo en el corazón a través de las potentes señales de la RTL. Gracias por estar ahí. Gracias por todo. Se me cuidan. Luego llega, recuerde, Chile contigo en el corazón.

0: Es la 1:00 p.m. con un minuto.
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Hola, ¿qué tal? ¿Cómo están? Buenas tardes. Chile contigo en el corazón ha llegado para quedarse hasta las 15 horas. Exactamente la RTL. Y luego, Luchito Figueroa para acompañarle, por supuesto, con los recuerdos y emociones hasta las 20. Ya desde las 15 hasta las 20 horas está el hombre que debe estar por arribar acá en los estudios centrales. Un hombre que se llega tempranito al trabajo. Trabajo que en la radio y el trabajo también hay en el cementerio, ¿eh? El director del cementerio municipal de Curicó y siempre ahí que está haciendo una gestión realmente impecable de primera. Llega temprano, todo el mundo dice, Luchito, ir a la casa. Yo creo que se queda en el cementerio y creo que está ahí ya. ¿Está asegurado el hombre? Porque después cuando se vaya ya sea como un poco más familiar la cosa estar ahí, ¿o no? Con todo cariño para Luchito, tremendo tipo, tremendo amigo, tremendo profesional. Don Luis Figueroa, que lo estamos esperando aquí para... Porque dentro de algún ratito se vienen recuerdos y emociones. Señoras y señores, como todos los días, domingos, estamos con nuestro espacio Chile Contigo en el Corazón. 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
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Para don Juan Morales, que está hoy de cumpleaños, nuestro querido colega de Radio Inolvidable. Ya un abrazo grande para usted, Juanito, querido. El profesor al cual tanto queremos. Padre nuestro amigo Juan Carlos Morales. Para usted, don Juan, entonces, con esta canción le saludamos en este día tan especial, el del día de su cumpleaños.

Negrito, 3:18. En vivo, saludos para la Carmencita Meña, que está en la sintonía también a esta hora. Saludos para la Marinita Novoa. De Guachita, hace frío, Fana, yo estoy calentito para el cabello, pero Fana parece que está un poquito baja la temperatura, pero bueno. ¿Cuántos grados tenemos? Vamos a revisar por acá. 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Ya me enviaron esta canción. Oigo, un saludo para la gente, me están viendo por acá desde Santiago. Ya para quien no es de Santiago, de la Florida. Una de canción de Quilentaro, por favor. Ya. ¿Con quién hablo por acá para que me escriba para poder saludar como corresponde? No hay problema, se la vamos a ubicar, ¿ya? Ya, vamos, me dieron también a esto los guasos de Algarrobal.

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1: Es la 1:32 p.m.
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2: Y aquí está esta canción con Quelentano a esta hora, por supuesto, en Chile Contigo en el Corazón. Esta es la copla de Nijo.
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0: ¿Te acuerdas, negra? ¿Te acuerdas? ¿Qué lentaro a esta hora, por supuesto? Desde la Florida me estaban llamando pidiendo, por supuesto, algo que lentaro. Y lo tenemos con todo cariño, con todo agrado. Pues.
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0: Dice por acá, muchas gracias. Saludos, Juan de Florida, Santiago.
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0: Ya, estén bien. Muchas gracias, Juan, por estar también en la sintonía de Chile contigo en el corazón a través de la RTL, la Radio Tropical Latina, la que alegra tu vida, como siempre. 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Saludos para la señora del Cira, mamá de Carlos, ¿eh? Y señora de ahí, don Carlos Moraga también. Saluditos para ellos. ¡Aló! No. Buenas tardes.
2: Muy buenas tardes, Cristian Aguirre.
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0: 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Ya me pidieron esta, Violeta Parra, para nuestro querido amigo don Héctor Ramírez.

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2: Hola, Cristian, ¿cómo estás?
1: Don Patricio Liste, ¿cómo está? Gusto en saludarle, Patito, querido.
2: Igualmente, ¿cómo estás, Cristian? ¿Cómo estás,
1: familia? A tiro de cañón acá, pues, oiga. Como todos los domingos.
2: Bueno, aquí escuchando
1: eso.
2: El mejor programa que hay en la provincia de Curicó, del fútbol.
1: ¿Cómo está, Patito? ¿Cómo está la cosa? ¿Dónde se encuentra? ¿Qué novedades me tiene?
2: Bueno, por el momento, novedades. Nosotros estamos ya preparando una tienda más adelante y ya te vamos a contar. También hay una peña de la comunidad cristiana que pronto también ya ellos son encargados de la visita, te van a contar, así que por el momento no, llamamos a saludarte, dar saludos, porque mira que cada vez que voy a un lugar distinto, todos me cuentan que te escuchan todos los domingos.
1: Qué bueno.
2: También algunos tienen lejos un saludo, pero uno le gustaría saludar a toda la gente.
1: Se olvida de ese, pues, diga.
2: Pero sí, un famoso saludo a una familia que te escucha mucho, la familia Gómez Masada de La Quebrada.
1: Ya.
2: A Roberto Colli, que es integrante folclorista, con su equipo de trabajo en Ardita y El Cardo. Y hay una persona que ha hecho mucho por folclore, que tuvo un poquito de dedicar salud, un gran aporte, porque no en todas las comunas la autoridad aporta al folclore, y poca ayuda en algunas. Pero acá, esta amiga hizo mucho, mucho por folclore, estaba dedicada a salud, así que le mando un gran saludo, que es María Graciela de Rauco.
1: Marita Graciela de Rauco, entonces, ya pues.
2: Y también a mi profesor, y se ha preocupado de formar muchos niños en el folclore, que trabaja en el Colegio San Ramón, y salió a él. El Colegio San Ramón sale muy buen folclorista, tiene muy buen grupo, que es a Lucho Cofré, que hoy está de cumpleaños.
1: ¿Luchito Cofré o Jofré?
2: Cofré.
1: Cofré, perfecto. Un abrazo ahí para él también, un saludo.
2: Y especial a los amigos integrantes de la Republicana, para la buena directiva, tenemos que estar trabajando muy bien. Hay altos planes, altas actividades. Así que a todos los integrantes de la Republicana, a Claudio Ríos, que ojalá pronto los exámenes que se hacen, les salga todo muy bien, junto con gran trabajo de su equipo, su conjunto Paiwen. Y a todos los amigos folcloristas, a todos los conjuntos que se me acaba por alguno. Así que te felicito, porque tu programa tiene una gran sintonía. Los folcloristas, cuando tengan actividades, solo se acercan contigo, que se
1: tienen
2: las puertas abiertas para que se difunda toda la actividad que estamos en el folclore. Así que un gran saludo, Cristian, te felicito por todo lo que estás haciendo como folclorista y por el gran programa que tienes.
1: Perfecto, muchas gracias, don Patricio, que tenga buen día. Buena jornada, bueno, amigo mío. Saludos para su gente, gracias.
2: Estamos en contacto.
1: Hasta luego, gracias. 4 minutos para que sean las 14 horas, ya imagínense cómo pasa el tiempo. Rapidísimo el tiempo por acá, pero vamos con la siguiente. Póngala nomás. Ya. Para nuestro amigo Jimmy Torres, que está por supuesto siempre ahí todos los domingos en sintonía, lo acordamos siempre ahí, nos acordamos de nuestro querido amigo. Le saludamos con esta canción. Los 4 de Chile.

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0: Son las 2 de la tarde, con un minuto.
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1: Ay, ay, ay, estamos con Chile contigo en el corazón. 14 horas ya con 8 minutos, 14 con 8 minutos. 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Aló, buenas tardes.
2: Hola, buenas tardes, Cristian, ¿cómo estás?
1: Muy bien, buenas tardes. ¿Quién está por ahí?
2: Jessica.
1: ¿Cómo está, Jessica?
2: Bien, gracias. ¿Y tú?
1: Bien. Cuéntame, Jessica.
2: Quiero mandar un saludo.
1: Póngale nomás.
2: Quiero mandar un saludo para la familia Retamal Molina.
1: Ya.
2: Lobo Retamal. Para mi hijo Sebastián Pérez. Para mi hijo Javier. Ya. Para mi nuera Katy.
1: Ya.
2: Para mi ahijada Isidora, para la Sofía, para la familia de la Vargas Ahumada, que estamos aquí todos juntos, nos reunimos para hacer una pequeña discaíta.
1: ¡Ah, qué rico! ¿Dónde están ubicados, hija? ¿Dónde están?
2: Ahora estamos acá en el Llano de Arauco, en la casa de mi comadre.
1: En el Llano de Arauco, bueno, qué rico, que lo pasan increíble, por supuesto, en esta oportunidad, toda la familia reunida ahí, pues qué bonito,
2: Ya, muchas gracias, Cristian. Oye, ¿me podrías tocar una canción de Raíces Curicanas, por favor?
1: Raíces Curicanas, vamos a buscar alguna otra por acá, ¿ya?
2: Ya, muchas gracias, que estén bien.
1: Chao, Jessica, gracias.
2: Chao,
1: chao. Hola, Jessica, ¿cómo está con la familia? Y compartiendo, disfrutando, por supuesto, a esta hora de la tarde. Bien, pues, me parece bien. 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Seguimos. Con Chile contigo en el corazón. Para don Evaristo, que está en la sintonía, quiere escuchar esta, la leyenda del parrón.

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2: Claro que sí, pues 14 horas con 17 minutos en vivo y en directo. 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
3: Me gusta el vino.
2: Para don Leopoldo, que está ahí en camino, ahí en Romenal, está por supuesto escuchándonos con nuestra querida amiga ahí, la Clarita.
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2: Ahí tení.
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2: Ahí, ahí, ahí.
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0: sin envase. Y eso sería todo.
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2: Y aquí tenemos a Raíces Curicanas para Jessica, para su familia que están para allá en el llano disfrutando de una buena discada a esta hora de la tarde. Saludos, cariños, soy para toda esa linda gente de la comuna de Rauco.

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2: Son las 2 de la tarde, con 31 minutos.
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1: Cuando me invitáis otra vez a hablar cuento. 14 horas con 40 minutos ya. 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Aquí les saludo también a esta hora de la tarde. Ellos son parte también de nuestro espacio Chile Contigo en el Corazón. Llega nuestros amigos de esta edición familiar. Esta llega por título Ya es tarde.

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3: 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Saludos para ellos. Ya vamos a seguir con buena música, con canciones en Chile contigo en el corazón, en este domingo 7 ya de junio de este 2026. Vamos al teléfono, ¿quién tenemos por acá? Vamos al teléfono. Aló, buenas tardes.
4: Aló, aló,
3: mi amigo, cuénteme, ¿cómo está?
4: Un poquito apretado garganta, pero llamaba para saludar a don Alejandro.
3: Harta gente que está congestionada por acá, oiga.
4: Por Dios, oiga, pero hay que salir adelante. A los Pino Flor ahí.
3: Ya.
4: A don Jorge Godoy.
3: Tapala.
4: Además, iba a estar de grupo ahí, al duro.
3: Estamos hartos, que ahí estoy.
4: Así sí, por bola y bar, y por parte general. Oiga, quiero la canción Come Me Perro de Tito Fernández.
3: Ya la toqué, ya. Come Me Perro, ya salió. Sí.
4: Entonces me le pasó. Oiga. Sí. Entonces póngame la otra, peño.
3: Ya estamos por
4: la
3: ahí.
4: Florecina.
3: ¿Ah?
4: Florecina.
3: Florecina, ya. Vamos a ubicarlo por acá.
4: Por favor.
3: Gracias.
4: Que estén bien, chao, chao.
3: Chao. Parece que no se lo va a poder tocarse la nada. ¿Sabe por qué? Mírenla, ahorita que ya viene don Luis Figueroa, pues. Sí, pues. Tenemos que ir al paso de nuestro colega que se lo viera, por supuesto. Ya encima está todo listo, equipo completo hoy. Con el gran Bastián Enríquez, el rey de las perillas. Vamos con esta. Falta poquito ya para que nos vamos. Veamos cómo vamos con estas chiquillas, estas cantoras chilenas campesinas que lo acompañan, por supuesto, en nuestro espacio Chile contigo en el corazón. Cante, hermano, y gitanín.
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0: Vamos con los otros cantores. Estas son cantoras chilenas, cantoras campesinas, que tenemos también invitados a nuestro
1: pancón, ¿no?
0: Eso. 7 minutos.

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Saludos para don nuestro querido amigo don Francisco Díaz, que también está en la sintonía. Gracias, Panchita. Un abrazo ahí para nuestro amigo folclorista también por lo demás. 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Para... ¿Nos dejamos con los últimos temitas? Perfecto. Para saludar ahí a don el gran Willy Rey, que está también en la sintonía participando en nuestro programa. Ya llega Recuerdos y Emociones acá en la número uno. Gracias por todo, lindo fin de semana, se me cuidan. Para el gran Willy Rey, aquí está su canción. Gracias. Buenas tardes.

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Hola, ¿qué tal amigos? Tengan ustedes muy buenas tardes. Bienvenidos a Recuerdos y Emociones. ¿Sabe por qué? Como que me dio risa un poco, ¿eh? Me he preparado tanto para poder llegar porque estuve muy resfriado, no me resfrié hace más de 10 años. Me costó un mundo cuidarme estos días en cama para poder estar hoy día y poder comunicarme con ustedes. Me costó un mundo, pero aquí estamos con Bastián Enrique, que también anda por ahí, nomás Bastián Enrique también medio resfriado. Pero saludar a la Marinita Novoa, que está en sintonía, a la señora Magdalena Navarro, un abrazo para todos sus hijos también, para la familia Aliaga Navarro, quienes estimo y quiero mucho. Para la señora Purísima Vidal, para don Sergio, para la Puri, para su otra hermana, para todos, la señora Puri, un abrazo para usted. Y para las regalonas, Sol Milagro, allá en Tiltil, un abrazo para ella, un abrazo cariñoso. Y quiero saludar en forma muy especial a don Mario Hernán Saavedra Contreras, a su familia. Estuvieron este fin de semana en una misa para recordar a la señora Ana María Bustamante Macaya, la esposa de don Mario Hernán Saavedra Contreras, la mamá de la Marcelita Saavedra, la abuelita de Felipe. Bueno, la verdad que me invitaron por este resfriado, no pude estar allá, pero estuvo rodeado de amigos, de familiares, pero ella está en el lugar más sagrado, con el más grande de todo, con el Hacedor. Sé que se extraña de repente, porque a la mamá, a la esposa, a la abuela no se le olvida de la noche a la mañana, pero sí hay que recordarlas con mucho cariño. Y eso es lo que hizo don Mario Hernán Saavedra Contreras, la Marcelita, Felipe y toda su familia, que lo recordaron este sábado en una misa, porque el día 11 de junio cumple un año. Un abrazo para ustedes y la tranquilidad. Y la tranquilidad que ella está con, no está sin dolores, está descansando en la paz del Señor y ya no está en esos tremendos dolores de esta enfermedad tan complicada, ¿no? En que aunque la morfina no hace caso, lo pude apreciar con mi mamá, con mi señora, enfermedad tan complicada. Don Mario Hernán Saavedra, un abrazo para usted y la tranquilidad de esa mujer que lo acompañó toda la vida y que ha sido, ¿no es cierto?, a quien crió a la Marcelita, que estuvo con Felipe. Un abrazo para ustedes.

un simple resfriado no nos tira a la cama, ¿no? Yo que no sabía de esto hace tantos años. Pero tengo que agradecerle públicamente a mi hija, Viviana, que me cuidó desde desayuno, almuerzo, once. Papá, tómate este remedio. Uno a veces se siente solo, ¿eh? Pero tiene gente al lado que lo quiere mucho. Mi hija Viviana estuvo, la Rosario también me fue, el Omar, todos estaban preocupados, pero por eso agradezco, ¿eh?, de que me han cuidado. Me regalonearon mucho, así que muchas gracias a mis hijos en esto. Uno cuando está complicado de salud, esto es un resfrío, pero fuerte nomás, ya se me está pasando, ya menos mal.

Bueno, vamos a saludar a la señora Carmen Pulgar y a María Teresa Pulgar. Nos conocimos, fueron a saludarme, nos conocimos. Sí, María Teresa Pulgar y Carmen Pulgar, un abrazo para ustedes. Bueno, y vamos a ir saludando a mucha gente que generalmente nos vamos conociendo, como don Mario, la señora Gladys, la señora Inés, que está un poquito quejada de salud también. Así que un saludo para todas, ¿eh? Y la música es para ustedes.

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Con esta música que sé que a usted le gusta, que está en su casa escuchando y que, como nuestro amigo del colectivo que a la hora de él almuerza con nosotros, ¿no? ¿Cómo que se llama mi amigo? Me voy a acordar, ¿eh? Don Juan Carlos González y la señora Roxana Lagos, Don Eli, ellos nos escuchan, empiezan a almorzar con nosotros y nos se mueven de al lado allá, ¿eh? Y nosotros dedicamos estas canciones.

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1: ¿Qué tal? ¿Cómo están? Buenas tardes. Interrumpimos programación a esta hora a través de Radio Tropical Latina para darles cuenta respecto a un incendio estructural de grandes proporciones que se registra a esta hora acá en la comuna de Linares, en calle Esperanza con Brasil, donde en este momento estamos viendo el trabajo que se está realizando por parte de bomberos para poder evitar la propagación a más estructuras. Lo peligroso de esto es que a un costado de la vivienda que se está quemando hay una barraca MIR, una barraca bastante popular de nuestra comuna, y aparentemente habría propagación a justamente esta empresa, y esto genera, por supuesto, como les contaba, preocupaciones respecto a lo que ha sido el desarrollo de este incendio muy violento a esta hora de la tarde acá en la comuna de Linares. Mucho humo todavía en la estructura, es una estructura de dos pisos, además de madera, y esto genera todavía mucha más combustión hasta esta hora de la tarde. Recordar que durante el verano hubo también un llamado de principio de incendio en esta misma vivienda, en donde reside una persona adulta mayor con movilidad reducida, y esto genera en este momento preocupación por parte de los vecinos, ya que de momento no hay reporte de esta vecina, no tenemos información de su estado de salud. Sí, se nos pide salir del lugar. Se nos pide dar un poco más de espacio, así que estamos respetando la indicación de bomberos en este caso, para poder facilitar la labor bomberil. Reiteramos, a esta hora de la tarde, primera alarma de incendio en Linares, fuego en casa habitación, en vivienda de dos pisos, acá en Esperanza, al llegar a Brasil, en la comuna de Linares, donde a esta hora se está trabajando con varias unidades para poder combatir lo que ha sido este siniestro aparentemente complejo. Vamos a estar recopilando antecedentes y, por supuesto, en cualquier instante ampliar a través del departamento de prensa de la Radio Tropical Latina, donde se vive la noticia. Buenas tardes.
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0: El universo también lo es. Tenemos contacto telefónico. Aló, buenas tardes.
1: Buenas tardes. Hola, don Lucho, buenas tardes.
0: ¿Con quién te voy?
1: ¿Sabes a qué la llamaba? Sí. Para poner un aviso, si se puede, de un velorio.
0: ¿Ya? ¿Dónde?
1: Acá en los Santos Martínez.
0: ¿Quién falleció?
1: Eugenio Torres Sura.
0: Eugenio Torres Sura. Está
1: sí,
0: haciendo
1: el ADN. ¿Le suena el nombre?
0: Está haciendo, me suena a Eugenio Torres, ¿sabe?
1: ¿Perdón?
0: Oiga, está haciendo helado ahí en la casa habitación de él, ¿no?
1: Sí, en la casa habitación de él.
0: ¿En cómo sea la dirección de la calle?
1: Calle Licantén, 1540.
0: 1540.
1: Santo Martínez.
0: Ya, ¿y cuándo será sepultado?
1: El martes a las 12 del día.
0: A las 12
1: del día. En el cementerio municipal.
0: ¿Cómo no? Ve, lo pasamos ya, ni un problema. Todo es posible aquí en Recuerdo y Emociones. Que esté bien. Y las condolencias a toda la familia, ¿no?
1: Ya, gracias.
0: Gracias, que esté bien.
1: Ya. Chao.

0: Tenemos otro contacto telefónico. Aló, buenas tardes.
1: Muy buenas tardes,
0: señor Maraboli. ¿Cómo está usted? Gusto de saludarlo.
1: El gusto es mío, acá está desde la Celicur.
0: Qué bien, qué bien. Todavía no se va para la casita.
1: Todavía no, porque estamos finiquitando, estamos haciendo su arqueo, como se dice.
0: Ah, ya, están haciendo caja.
1: Pero quiero felicitarlo, ante todo, por el WhatsApp, el mensaje que me mandó, por las publicaciones de Abujón que tienen ahí en el sector del cementerio, por la calle principal.
0: Exactamente, estamos colocando, lo voy a contar a la gente, Personajes Curicano, un proyecto del alcalde de la comuna con la dirección del cementerio, financiado por particulares, y contratamos a Bujón para que lo hiciera, porque es, yo creo que uno de los buenos personas que ha hecho murales, así que lo contratamos a él, y él está haciendo los murales ahí financiados por particulares.
1: Pero sabe ante nada, Bujón tiene la gran garantía que nadie de los otros muralistas le puede rayar un trabajo de Abujón.
0: Se respetan.
1: Así que tenga la seguridad de que ese va a permanecer hasta cuando usted quiera.
0: Se respetan. Mire, le contamos. Estamos haciendo la cuarteta de oro del ciclismo chileno. Donde
1: sí,
0: está
1: ahí
0: Castillo.
1: Está Gallardo, encontré. ¿Quién más estaba?
0: Gallardo, no. Olmazábal, Peñalosa y Gallardo. Peñalosa, ya. Gallardo, Castillo y Olmazábal.
1: Ya.
0: Y
1: como le dije,
0: vamos a hacer osa.
1: Adelante, boxeadores, futbolistas, basquetbolistas, atletistas, atleta, digamos.
0: Hasta donde den los muros.
1: Hasta donde.
0: Oiga, estamos otra cuarteta de oro del ciclismo, también estamos colocándola ahí, al lado de esa. También va a estar el padre Teo.
1: Ah, ya sí, también.
0: Empieza el lunes a pintarse y está Canilla González. Abuelo y nieto.
1: Ah, ya, bien. Y también a todos los asistentes de ahí del...

0: y vio el muro, le lo encontró muy lindo.
1: Ah,
0: ¿ya?
1: Qué bien.
0: Y harto, ¿no? Sí, hay, estoy viendo el video que usted me mandó, que hay harto espacio de muro que también lo puede Abujón hacer sus creaciones muralistas tan
1: No son creaciones de él. Él le prestamos el espacio y lo contratamos. Que lo contratamos nosotros. Porque se ha interpretado mal. Entonces nosotros contratamos a Abujón para que haga eso, financiado por particulares. Y las figuras son personas emblemáticas de Curicó.
0: Muy bien. Ahí quedó claro. Ahora entendí perfectamente, porque uno igual, yo a lo mejor como yo y otras personas a lo mejor tenían esa incertidumbre, ahora están totalmente los que están escuchando la radio.
1: Quedó clarito.
0: ¿De qué significa?
1: Mire, y luego vamos a conversar con la dirigente de ahí del frente del cementerio, quien conversábamos, nos reunimos el otro día y estamos en contacto con ella ya, así que está en el teléfono ella, así que vamos a conversar con la señora Gloria Romero. Que nosotros iluminamos también afuera del cementerio, un acuerdo que llegamos con ellos, que les prometí yo que lo íbamos a iluminar. Bueno, ya lo estamos iluminando y estamos moceando ese sector, que lo veían al frente, veían un lugar feo con grafiti y hoy día ven un lugar bonito.
0: Luchito, para no quitarle tiempo, para que atienda su teléfono con la persona.
1: Gracias a Gloria Romero.
0: Ya, quiero saludar a la madre Dolores, la madre Milagro, que
1: está en Tiltil.
0: Un saludo a todos sus auditores, a todos sus fieles auditores que tiene, a usted, Luchito, al Radio Consolador, que tiene, que es muy amable cuando uno lo llama.
1: Don Bastián Enríquez.
0: Bastián Enríquez, ¿ya?
1: Ya.
0: Y que quiera solicitar una canción para más.
1: Pero
0: adelante,
1: ¿cómo no?
0: Hoy día está de cumpleaños Miguel Ríos.
1: ¿Ya?
0: Y que tiene una canción muy linda que tiene el himno a la alegría.
1: ¿Cómo no? Ni un problema.
0: Ya
1: mi amigo, Luchito, que esté
0: un
1: bien.
0: Un abrazo. Un gusto de contactarme con usted. Y saludo, como siempre, a todos mis amigos y a todas las personas que me conocen.
1: ¿Cómo no? Un abrazo, señor Rimaroli. Que esté bien.
0: Gracias, chao.
1: Hasta luego. Oiga, yo estoy con la señora Gloria Romero. Y una va a preguntarle, ¿está contenta ahora con la iluminación por al frente? Está también estos murales bonitos que estamos haciendo. ¿Cómo está, señora Gloria? Buenas tardes.
2: Buenas tardes, don Luis. Muy lindo su iniciativa. Se ve maravilloso acá. Los vecinos están muy contentos. Porque cambió, le dio otro aire a esa muralla que uno sabía que era del cementerio, pero ahora no, es algo... Se ve hermoso, muy lindo, no quieren pero ni que se las toquen.
1: Oiga, nos reunimos un día y ustedes veían esa parte oscura, que no había iluminación. Bueno, yo me comprometí y ya estamos iluminando, vamos a iluminar todo ese muro. Bueno, y qué mejor que ver paisajes de ciclistas, ver murales de personas como el Padre Teo, que ustedes van a ver... personajes o murales bonitos, donde ya no ven esa parte fría que veían del cementerio, ¿no?
2: No, hermoso, muy linda, lo felicito, muy linda su iniciativa, y le da vida, le da algo muy lindo. O sea, yo digo que estamos pero contentos como Junta de Vecinos, muy contentos, y los vecinos igual, porque ellos en la mañana ahora abren su puerta y qué mejor ver un paisaje hermoso.
1: Así que estos días nos vamos a juntar para programar cuándo vamos a inaugurar eso, ¿ya?
2: La ya iluminación Luis, no también. Problema.
1: Como no, un abrazo. Que esté bien.
2: Igual usted, hasta luego.
1: Ella es presidenta de la Junta de Vecinos de ahí al frente del cementerio, nuestros vecinos. Así que ellos estaban preocupados, lo sabes que estaba medio feo, oscuro, y me invitaron a una reunión. Pues fui a la reunión. Y gracias a Dios que ya estamos cumpliendo con ese espacio, gracias al apoyo del alcalde de la comuna, don Joe Portachar Sotomayor. 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

0: tenemos contacto telefónico. Aló, buenas tardes.
1: Don Luis, ¿cómo está usted?
0: ¿Cómo está Carmencita? Gusto
1: de
0: saludarla.
1: Hola, Carmen de Balmaceda, me conoce.
0: La conozco. ¿Cómo está usted?
1: Me alegro que esté bien, pues aquí estoy escuchándolo.
0: Este resfriado, bueno, después de más de 10 años no me resfriaba, así que, pero ya estoy bien, sabe que estuve bien complicado, ¿eh? Ah, sí. Pero me cuidaron muy bien mi hija Viviana, así que le doy un abrazo a ella, cariñoso de acá.
1: Tiene que cuidarse.
0: Sí, hay que cuidarse.
1: Don Luis, ¿será posible escuchar un tema de José Feliciano?
0: ¿Cuál será?
1: Que se llama Pueblo Mío.
0: Pueblo mío que estás en la colina, tendido como un muro, como un viejo que se muere. ¿Cómo no? Ni un problema.
1: Ya.
0: Que esté bien, Carmencita, cuídese.
1: Ya. Igualmente.
0: Chao, que esté bien.
1: Chao.

No puedo dejar de decirle, me acordé, ¿eh?, que un día 7 de junio de 1880 fue la toma del Morro de Arica. ¿Sabe que habían barcos ingleses y de otras nacionalidades? Y decían, ¿serán capaces estos chilenos de tomarse el Morro de Arica, donde estaba lleno de soldados peruanos, bolivianos? En 3 horas estuvieron arriba, en el morro de Arica, un día 7 de junio de 1880. Una gotera de historia. Y tenemos las canciones que nos han pedido, ¿eh?, como el señor Marabolí, que nos pidió, y también la Carmencita.

0: es que los hombres volverán a ser hermanos. Qué bien, ¿eh? 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
1: Saludar a Linares, ¿eh? En Linares, saludar, recordar, mejor dicho, un gran entrenador de fútbol que hubo Linares, don Tucapel Bustamante. Hoy el estadio de Linares lleva el nombre de Tucapel Bustamante. Y también saludar a Jaime Noa, entrenador que tuvo Curicunío, que está trabajando en Linares. Así que saluda a toda la gente de Linares también, y a don Jaime Noa Vidal. Un pequeño recuerdo para toda la zona central del país, de Rancagua hasta Cauquienes. ¿Se acuerda usted del correo de minería?

Ese era el correo de minería, pero usted se acuerda de esta... Era como una teleserie que daban a las 12 de la noche, cuando recién aparecieron los televisores. Y no toda la gente tenía televisores, entonces la gente pagaba a veces 100 pesos por ir a ver tele a una casa. En ese tiempo estaba esta teleserie.

0: ya cesó.
1: Así parece.
0: Ya se acerca el amanecer.
1: Lo sé. Siempre lo he sabido. No lo puedo controlar. Aunque quisiera hacerlo. Quisiera hacer que la noche fuera eterna. Pero eso es una cosa que no lograré jamás.

¿Se acuerda usted de Barnabás Collin, no? ¿O se acuerda cuando iba a la matiné a ver este personaje, mire, Tarzán? Tarzán, ¿le recuerda usted cuando iba a los teatros de Linares, de Talca, de Curicó, San Fernando, Rancagua? Bueno, ahí está, ¿no es cierto? ¿O se acuerda de estas comedias? Veamos la comedia, decían.

0: Esa María Mercedes, ¿usted se acuerda de la muchacha italiana que venía a casarse?
1: No sé exactamente.

Pero sabe que había una película, yo fui varias veces a ver al cine, ¿eh? Era el hombre que tenía licencia para matar. Era el agente 007, James Bond. Lo recordamos ahora, ¿no?

0: Yo fui a ver 007 contra Goldfinger. ¿La vieron ustedes? Oiga, pero tenemos contacto telefónico. Aló, buenas tardes.
1: Buenas tardes, con Roger Moore.
0: Exactamente, pero es la mejor, la mejor
1: 007. Y también hubo acto Sean Connery primero. Claro. Augusto Marauri, ¿usted sabe?
0: Sí, pues sí, usted se lo conozco.
1: Un saludo a mi familia que está escuchando en este momento, a mi esposa Pilar y a mi hija Agustina.
0: Mire, ahí está el bueno, el malo y el feo, ¿eh?
1: Sí, eso le dije, de Ennio Morricone, el bueno, el malo y el feo, y por unos dólares más, y un puñado de dólares.
0: Oiga, por el bueno, el malo y el feo, ¿quiénes serían ahí? ¿Pitocho qué sería?
1: Pitocho, no sé. El bueno usted, po.
0: Ah, gracias, ya, muchas
1: Luchito
0: gracias.
1: Figueroa, y el malo, ay, no sé. Ahí,
0: oye, amigo Pitocho, no va a ser malo, es una mala persona.
1: El malo, el dueño del restaurante.
0: Ah, no, si está bien, es buena persona. Ya, mi amigo, que esté bien.
1: Ya, y oiga, también es muy importante Henry Mancini, que hizo tanto tema de películas, La Pantera Rosa y otro.
0: Sí, también lo
1: tenemos. Ah, y sobre todo también, ¿verdad? Un tema muy lindo, el río, el puente sobre el río Kuwait.
0: Claro, con el silbido y todo, ¿eh?
1: Claro, ya, ya amigo, muy bueno, bien. Bueno, los temas que está tratando.
0: Gracias, ¿ya? Gracias.
1: Me apasionan.
0: Sabe que hubieron varias películas como La Sandalia del Pescador, Solver Griego, ¿se acuerda de Anthony Quinn? Bueno, vamos a tener Solver Griego luego. Tenemos contacto antes. Aló, buenas tardes.
2: Buenas tardes, Luisito, ¿cómo está usted?
0: ¿Con quién? Tengo el gusto de conversar.
2: Con Marco Benavides.
0: Hola, don Marco, ¿cómo está usted? Saluda a toda su gente que está por ahí al ladito suyo.
2: Sí, porque a mi esposa que está aquí, pues, sí. Y a mi mamá que está allá en la huerta escuchándolo.
0: Ya, saluda a las dos.
2: Sí, pues allá en la huerta de la señora Sofía y aquí a María Antonieta Humara.
0: Bien, sí, la conozco, bueno, sí. A su mamá no la conozco, sí.
2: No, a mi esposa sí.
0: Sí, a ella sí, así que le doy un abrazo para ella. Sí.
2: Oiga, Luisito, y bueno, y este año le van a regalar el Circo Timoteo entrado.
0: Ah, usted quiere ir al Circo Timoteo, ya sé que quiere ir a ver a ella, ¿eh?
2: Con mi esposa, para desestresarla un poco.
0: No han llegado nada con la entrada, pues, a mí siempre me regalan, pero no me han regalado ahora, pues, si me regalaron.
2: Sí, pues, y ella fue la primera que se acordó de usted, me dijo, cuando vio, dijo, llámate al Luisito, dijo, como a él le regalan entrada, dijo.
0: Pero no han venido, ni se han acercado por aquí, pues, ¿eh? ¿Se acuerda que yo los traje al Canal 11? Cuando estaba en Canal 11, llega todos los de Circo Timoteo al Canal 11.
2: Claro, pues, sí, pues ahí, ¿te acuerdas que sabes, nos topamos ahí en el circo, lo pasamos súper bien ahí, pues, en realidad ya, harto bueno el circo.
0: De evitar que la cartera le llegara a uno.
2: Claro, sí, independiente de como ellos sean, pero se pasa súper bien, muy bien.
0: Ahí lo que tienes que ir a desestresarse.
2: Sí, va a desestresarse y que no le llegue un carterazo nomás. Aunque a mí aquí, en vez de carterazo, me llegan puros parmetazos nomás.
0: Ah, está bien eso, para que se ordene ahí.
2: A mantenerme derechito, dice.
0: Ya, don Marco, un abrazo.
2: Ya, Luisito, que esté muy bien, un placer haberlo saludado. Saludo a toda su gente, a todos de Radio Tropical Latina. Y usted sabe, pues, si la noticia lo amerita, ahí estaríamos nuevamente en contacto.
0: Como no, don Marco, un abrazo.
2: Que esté muy bien, cuídese, chao.
0: Y le hablaba de sobre el griego, yo, pues, mira, escuchemos.

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0: Tenemos contacto telefónico. Aló, buenas tardes.
1: Muy buenas tardes, don Luis.
0: ¿Con quién?
1: Armando Maureira, por
0: todos lados. Don Armando Maureira, qué gusto escucharlo, don Armando, porque con usted voy a poder conversar de los ciclistas curicanos, de aquellos que el mundo lo llamó la Curicó, la capital del ciclismo, gracias a estos grandes personajes que en dos ruedas, pedaleando fuerte, fueron campeones en muchas partes, como campeones sudamericanos, panamericanos, campeones de Chile, en fin, con grandes dirigentes como del señor Ramírez, don Armando Maureira, don José Fernández Balbín, entre otros. ¿Cómo está, don Armando? Gusto de saludarlo.
1: Tomás, bien, gracias. Contento aquí escuchando las palabras del proyecto que tiene usted de testimoniar el recuerdo de grandes deportistas curicanos y especialmente del ciclismo. Me siento totalmente halagado constatar que el ayer está presente hoy. Muy bonito. La Hace verdad... 70 años atrás, más o menos, que estos grandes hombres que nombraba usted fueron campeones de Chile y despertaron la inercia del país cuando Curicó salió al primer plano deportivamente y le demostró a todos que era una potencia importante. Y desde esa fecha ha continuado una labor maravillosa. Después tuvo una cuarteta de oro que me tocó estar al frente de ellos. Muy bonito.
0: Don Armando, ¿podemos recordar los nombres de algunos deportistas de esos que usted acompañó y que le dieron el nombre de la capital del ciclismo a Curicó?
1: Sí, yo tuve la misión muy especial y triste de despedir a los 5 campeones curicanos. A los 5. En su periodo más difícil. Y estuve presente a nombre del ciclismo curicano agradeciendo su calidad humana, su condición personal, su prestigio y la entrega que le dieron a esta tierra y que hizo maravilloso a Curicó. Ha sido inigualable, dice inigualable, y se ha ganado esta tierra el orgullo de ser la capital del ciclismo chileno, y eso es maravilloso. Ese es el comienzo, porque después vinieron otras generaciones, especialmente Roberto Muñoz, Manuel Aravena, Ramón Díaz, Sergio Sala, Carvallo, Avendaño, por nombrar algunos, marcaron una segunda época maravillosa y que le dieron un pleno respaldo al deporte curicano y a Chile, y tuvieron la satisfacción de representar a Chile en muchas oportunidades. Creo que Curicó nos ha ido a valorar en toda su dimensión lo que significa haber ganado este título. Ninguna ciudad de Chile tiene el honor de contar con una actividad que sea el reflejo pleno reconocido en todo el país. Es algo maravilloso. Yo creo que esta es la oportunidad para que Curicó despierte en su historia, implantando en Manso Velasco, especialmente ahí en la Alameda, a la salida de la carretera sur, debiera levantarse un monumento ahí al ciclismo, porque todo el mundo lo reconoce, que pasa por ahí, se da cuenta y reconocen eso, y creo que sería un testimonio muy leal y honesto que perdurara en el tiempo esta tradición, porque han surgido muchos ciclistas más. Curicó siempre ha dado muy buenos ciclistas, porque ha contado con un gran apoyo del público en general, de los dirigentes y de las autoridades. Y ahí se ha sembrado la semilla del éxito. Creo que el surco en que se sembraron estas semillas ha dado en forma permanente grandes resultados. Y es un honor decir que, ¿cómo se llama?, que los curicanos son los mejores. Y eso es un ejemplo para cualquier actividad.
0: Don Armando, invitar a la gente, ya que nosotros esta semana yo creo que habrán terminado las dos imágenes de la cuarteta de oro de las dos. Hay una foto donde está el viejo Marcial, como le decían ustedes cariñosamente. Está Delfín Andreu, está Salas, junto a los ciclistas. y que se va a pintar también ahí, donde es un pequeño y humilde homenaje que hacemos, ¿no es cierto?, como ciudad de Curicó, a los ciclistas del ayer. Así que invitar a la gente que empiece a visitar este museo al aire libre que está por Manso Velasco, en los muros que dan exteriores del cementerio municipal de Curicó.
1: Sí, muy, muy interesante, bonito, un reconocimiento importante a todos estos hombres que se la jugaron en la ruta, siempre muy bueno.
0: ¿Sabe?
1: No en vano Curicó se dio el lujo de tener dos velódromos. Yo tuve la oportunidad el año 1953, cuando tenía 11 años, conocí el velódromo. Lo estaban inaugurando. Después tuve la oportunidad de ser dirigente y me tocó estar colaborando junto con Enrique Ramírez, un numeroso grupo de autoridades y empresarios curicanos, formar un comité para desarrollar la opción de un velódromo, y se concluyó en una realidad. Hay numerosos hombres ahí, Cisne Llojea, Claudio Soler, Pancho Corta, José Manuel Dosal, Enrique Ramírez, José Boada y Armando Maureira aportaron, y don René Irigoyen reportaron con su capacidad y su esfuerzo la colaboración material para lograr convencer a las autoridades a través del país de que era factible hacer un nuevo velódromo. Y tuvimos dificultades en un principio porque decían que Curicó, una ciudad, no podía tener dos velódromos, y nosotros nos dimos el lujo de tener los dos, pero hubo que no podía, si se mantenían los dos era imposible conseguir uno nuevo. Se optó por destruir el primero, guardando toda la historia de más de 50 años de éxito, y después empezó el nuevo velódromo, que también ha tenido buenos resultados. Solo quiero decir que hay mucha gente detrás que trabajó en el desarrollo de este deporte. A mí me tocó la oportunidad de representarlo en varias ocasiones, pero no soy el único, que quede claro. Y además, la satisfacción de, en la primera vuelta a Chile, Curicó, con un modesto equipo, estuvo presente. Ante todas las potencias que venían, dimos un espectáculo respetable, nos ganamos, pero participamos en Frontier y dejamos bien puesto el nombre de Curicó a través de todo el país. Y eso no lo cuenta cualquiera. Y siempre se contó con una gran colaboración. Y eso es impagable. Yo lo único que pido, que vuelvan todos a participar en forma efectiva, aunque hoy día no existe una asociación, sino que solamente los clubes, se ha marginado la actividad. Es necesario recuperar eso, porque Curicó nació para ser ciclista y debemos continuar en eso. Eso le puedo expresar yo, don Luis.
0: Bueno, yo le pedí, ¿no es cierto?, llamar a don Armando Moreira, que es una persona que estuvo ahí en el ciclismo, ¿no es cierto?, en los momentos alegres del ciclismo curicano, y en el fondo agradecerle, ¿no es cierto?, lo que hizo por el ciclismo curicano, no solo por el ciclismo curicano, por muchas cosas más en la comuna de Curicó. Bueno, ahora invitarlo a todos para que don Armando, cuando estén listos, visitemos estos murales al aire libre, que es como un museo al aire libre, reconociendo a muchos personajes curicanos, porque también va a estar el padre Teo en su bicicleta, va a estar usted, un personaje, el Canilla González con su nieto, van a estar varios personajes que la Curicó debe saber, de conocer su historia. Así que un abrazo para usted, don Armando. Yo sé que
1: gracias,
0: se emocionó.
1: A usted, gracias a la oportunidad de poder testimoniar, ya aunque quedamos muy pocos, muchos se han ido, se han alejado de la actividad, yo también ya no estoy, pero igual guardo el recuerdo, porque tuve mucho tiempo al frente del ciclismo. Ya no hay fuerza. Disculpe.
0: No, sí. Este programa se llama Recuerdos y Emociones, don Armando.
1: Gracias.
0: Que esté bien. Un abrazo. Y se borró el otro velódromo antiguo porque dio paso al nuevo Estadio Laranja. Y el viejo Estadio Laranja, donde saltaban los caballos, el estadio tenía 3 canchas de fútbol, donde habían unos muros por el lado. Ese estadio ya no está. Ese era mi viejo Estadio Laranja, donde los patipelados del Cerro Conden aprendimos a dar nuestros primeros pasos, donde nuestros hijos aprendieron a caminar, donde nuestra infancia se desarrolló y donde vimos jugar los colores del Carlos Conde y la selección de Curicó, donde jugó Luis Cruz Martínez, el bádminton, la Alianza. Yo nací y viví durante más de 50 años a orillas de Cerro Conden, frente a la puerta del Estadio La Granja. Junto a los otros niños del barrio jugábamos a diario en los diferentes sectores de este añoso estadio. Hoy recuerdo cuando de la mano de nuestros padres atravesábamos la calle cada tarde para compartir nuestra niñez hasta llegar a ser adulto. Este querido Estadio La Granja fue mudo testigo de nuestro crecimiento. Cada recuerdo de nuestra niñez está plasmado en nuestra mente, teniendo como telón de fondo la imagen del estadio La Granja de Curicó. Lo recordamos ahora junto a don Armando Moreira, de ese estadio que dio paso a un estadio nuevo y se fue el estadio viejo.

0: pero siempre es un agrado conversar con alguien que ama el ciclismo, que quiere mucho el ciclismo y se emociona cuando uno les habla de ciclistas del ayer. Me refiero a Raúl Miño Rocco. Raúl, ¿cómo estás? Gusto de saludarte. Y cuando inauguremos un Mirales, tú serás el maestro de ceremonia, porque sabes la historia de estos personajes que están, que a través de una bicicleta le dieron prestigio y honor a Curicó, ¿no? Raúl, gusto de saludarte.
1: ¿Cómo está, querido Luchito? Buenas tardes. El gusto es mío, pues, y perdóneme que me quiera tomar un instante, ¿no es cierto?, a través de su escuchado programa, porque he estado escuchando con mucha atención y también me conmueve y emocionan las palabras de Armando Maureira, por ejemplo, quien hace mención, ¿no es cierto?, de aquellos gloriosos deportistas que hace unos años y por cosa de Dios hoy día entrenan en las pistas celestiales. Lo decía Armando en su intervención, no es el único y claramente que no lo es, no lo ha sido. Viene al recuerdo figuras como Julio Rebeco, que en paz descansa, emblemático deportista y dirigente del ciclismo curicano, así también como el señor Irigoyen. Recordemos que también estuvo ahí muy ligado al ciclismo en aquellos años, entre otras personalidades también Telmo Mora, por ejemplo, en los tiempos de cuando se comenzó a construir o recientemente se tenía el actual velódromo acá en la ciudad de Curicó, entre muchos otros, obviamente. Y gracias por Luchito por esta instancia mediante la cual las y los curicanos pueden empaparse un poquito más acerca del deporte que lejos más gloria le ha dado al deporte curicano, en este caso al ciclismo. Claramente que yo creo que no hay discusiones, absolutamente no hay discusiones. Y qué emoción también ver, ¿no es cierto?, plasmados los muros de

0: exteriores del cementerio histórico municipal de la ciudad de Curicó la figura de estos emblemáticos corredores, que solo nos llevan la delantera. Ellos ya recorrieron, ¿no es cierto?, las rutas terrenales y están en los sitiales más altos, ¿no es cierto?, los sitiales de nuestro Padre Celestial.
1: Raúl, sé que a ti te emocionó mucho, incluso estamos planificando ver la noche del ciclismo en el cementerio municipal de Curicó, pero ahora tenemos esta oportunidad de contar la historia a las nuevas generaciones y que sepan que a través del deporte que hace a la juventud sana y alegre podemos, ¿no es cierto?, conocer la historia de Curicó.
0: Claro, Luchito, y cuando usted dentro de todo esto se ha acordado de la figura de Raúl Viño, créame que le envío mis más grandes gratitudes, sentimientos de mucha gratitud. Es y será la instancia mediante la cual, ¿no es cierto?, podamos rendir desde la tierra al cielo un homenaje a nuestros próceres que están en el cielo y también de rendir una mención muy particular o especial a las leyendas vivientes del ciclismo chileno, que sé, don Luis, que bajo su administración y también por, ¿no es cierto?, las instrucciones y por todo este anhelo que tiene el alcalde de la comuna, George Bordechar Sotomayor, de relevar esta figura, van a estar presentes el día en que se inauguren estos murales. Vamos a hablar un poquito sobre aquello, porque después esperamos, a lo mejor con ocasión de un nuevo aniversario de la comuna de Curicó, llevar a cabo esta vuelta ciclista al interior del cementerio histórica, vuelta ciclista histórica al interior del cementerio municipal acá en la comuna de Curicó. Pero tengo esa fe y esperamos, don Luis, que junto a usted y las personalidades que nos acompañen, familiares de ciclistas también, tengamos la posibilidad de estrecharnos en una mano también ahí con estos hombres que son curicanos y que están vigentes, absolutamente vigentes. Ellos nunca, don Luis, han dejado de ser ciclistas, nunca. Pueden estar retirados, pero su corazón, su sangre, en su corazón, digo, y también en su sangre, corre el glorioso norte del ciclismo. Estoy hablando de José Antonio Bendaño, uno de los peones de Chile. Estoy hablando del peón de oro de Chile, Gustavo Carvacho, que justamente va a aparecer en una de estos murales, tengo entendido. Vamos a estar hablando ahí, presentes, espero, al gran Manuel Ñungo Aravena, que Curicó le debe mucho. Al hijo ilustre de Curicó, Roberto Muñoz Figueroa. Hizo historia, yo creo que amerita un mural tremendo ahí, Roberto Muñoz. Recordemos que el 6 de noviembre de 1983 Roberto se corona como el primer chileno en ganar la Vuelta Ciclista a Chile. Curicano. Ganó la Vuelta a Chile en dos oportunidades siendo director técnico del Club Unión Ciclista Curicó posterior a esta fecha emblemática. Y entre muchos otros, don Luis. Duele sintetizar cuando hablamos del deporte del ciclismo, porque daría para un programa 2, 10 o más, absolutamente. Pero qué lindo esta instancia. Viene, bienvenido haya sido y bendito el día en que nació Recuerdos y Emociones. Bendito el día en que a través de su gestión, don Luis, como director del Cementerio Municipal de Curicó, a través de nuestro alcalde, George Bordechar, se han tomado estas decisiones lindas de eternizar aún más la figura de estos seres a quienes les debemos tanto. Lo decía Maureira, el señor Maureira. Por allá por 1952 se teje, ¿no es cierto?, una linda historia en el Campeonato Nacional de Ciclismo en Rancagua. Y esto no ha parado porque posterior a eso han sido muchos los corredores que han seguido naciendo en la capital del pedal nacional y que nos han dado honra y gloria. Luis Fernando Sepúlveda, José Medina, el rey Marco Arriagada. Usted sabe que el Marco Arriagada es, creo yo, el único chileno que se ganó una Copa del Mundo. Una Copa del Mundo. Moscú, Rusia, era el 14 de febrero del año 2004. Imagínese al nivel de títulos que tenemos a nuestros corredores curicanos. Con todo el cariño y respeto hacia aquellos que ya partieron, pero también nos quedan muchos que están entregando algo más por nosotros. Marco Arriagada, hoy día formador de ciclistas, al igual que Manuel Aravena, un poco retirado por una enfermedad, como así también Richard Rodríguez, está formando grandes pedaleros a nivel local.
1: La verdad que yo estaba escuchándote atentamente y de fondo tenía esta música, mira, escucha. 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Aparte del ciclismo, ¿qué te pasa al escuchar esta música? Raúl Mine.
0: Bonita canción.
1: Cuenta la historia. ¿Por qué te pongo esta música yo?
0: Bueno, Luis, hay tanto de hablar. Se llenarían muchas páginas si nos pusiésemos en algún momento a escribir un libro. Se llenarían muchas páginas. Pero insisto finalmente, qué gratitud tener la posibilidad a través de un programa de radio, ¿no es cierto?, tener esta conexión con esa gente linda. La familia del pedal curicano es gigante, don Luis. Lo verifiqué hace algunos años cuando me aventuré en un programa de ciclismo en la televisión. Íbamos por una temporada, cumplimos tres temporadas de verdad. Partíamos en marzo y terminábamos en, no sé, eran temporadas de 10 meses. Partimos en marzo y terminábamos actualmente en diciembre.
1: Raúl, ha sido un honor, un agrado haber escuchado.
0: Hay todavía como para hacer muchas y muchas cosas más. Dígame, don Luis.
1: Ha sido un honor escucharte y esperamos reunirnos con gente del ciclismo porque sería bonito terminar el muro donde están los ladrillos ahí, contando la historia del ciclismo curicano. Pero todo tiene un costo, si por eso hay que reunirse y nos cuesta de repente juntar esos recursos que hemos recurrido a particulares para que pueda hacer realidad. Así que un abrazo y nos estaríamos viendo.
0: Brillante idea, y nunca van a faltar, siempre van a estar esos recursos de una u otra forma, porque creo que los próceres, nuestra historia, nuestra leyenda viviente, y también aquellos que ya no están del ciclismo chileno, se lo merecen, don Luis. Muchas gracias a usted.
1: Un abrazo, Raúl Miño Rocco, un gran amante del ciclismo. Que esté bien, gusto de saludarlo.
0: Encantado, buenas tardes.

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0: Tenemos contacto telefónico con la Sarita Castillo. ¿Cómo está, Sarita? Gusto de saludarla.
1: Oye, se olvidó de nosotros, Luchito.
0: No, si yo la saludo de repente, usted no me escucha.
1: Yo lo escucho todos los domingos, hace tiempo que no lo escucho. ¿Quién me nombra?
0: ¿Cómo está, Sarita? Gusto.
1: Oiga,
0: de saludarla.
1: ¿Cómo está usted?
0: Lo más bien, porque bueno.
1: Qué bueno.
0: Pero oiga, ya estamos bien.
1: Deme el número bien para anotarlo, por favor.
0: ¿Desde la radio?
1: Claro, desde la radio.
0: Ya, mire, 752.
1: Espérese.
0: Me espero un ratito, ¿ya? 752.
1: Espérese, 70. 5
0: 2
1: 2
0: 50
1: 50
0: 41.
1: Espérate, vaya tan rápido. 40. Ay, me anoté. Anoté Rosa, sale mejor.
0: La Rosita que la anote, ¿ah?
1: Está demasiado. Rosa aquí quiere que le toque una canción, pero vamos a anotar el número primero.
0: Ya.
1: Ay, ya.
2: ¿Cómo estamos?
0: ¿Qué es? Aquí estamos, por gusto de saludarla.
2: Ya, 75.
1: Sí. No.
0: 75-2.
1: 752.
0: Sí, 50.
1: Ah, no, acá. Ahí. Abajo.
2: Ahí está, que confundí. ¿Cuál es el otro número?
0: 50-41-41.
1: ¿41?
0: 41-41. La Rosita que escucha ahí, ¿verdad?
2: Sí, sí.
0: Ya, hay otro número. Otro número de la radio que usted nos puede llamar. Toda la gente nos puede llamar a 752. 32-80-21.
1: Sí, pues yo llamo 32-80-21.
0: Ya.
1: Ese no me contesta nunca, ni este otro menos.
0: El 50-41-41, cuando están ocupados no se contesta.
1: No, malo, no tengo idea.
0: Prueben, pues prueben.
1: Sí.
0: Ya, voy, Sarita, que esté bien.
1: Voy a empezar de llamarle, oiga.
0: ¿Ah?
1: Dice la fiadora que le toque el... ¿Cuál es el cigarrillo?
0: Ya, ni un problema, ni un problema. De rostro. De Ana Gabriel, ¿no? Sí.
1: Voy a ir al cementerio y me dije que en el cementerio he ido.
0: Ya.
1: Y pudo escuchar que está bonito y todas las cuestiones, pero no he podido ir para allá.
0: Pucha, que no le cuenten el cuento, vaya a verlo personalmente.
1: Claro, sí, ¿no? Voy a ir un día que en día de semana para conversar con usted.
0: ¿Cómo no? Un abrazo. Sí. Ahí va, cigarrillo, mire.
1: Ya, igual.

0: contacto telefónico, la tía Nani. ¿Cómo está, tía Nani?
1: Bien, Poluchito. Yo me acuerdo de la Martinita, de la Marcia en el Sol, ¿te acuerdas?
0: Ah, de Marcia en el Sol, ahí en Freire.
1: Por supuesto, pues usted estudia al frente, no sé, pues.
0: No, yo en la escuela número 5 de aplicación anexa, la normal.
1: Ah, ya, pues. Yo la de 35 hasta segundo básico nomás, después me fui al liceo.
0: Ah, ya.
1: Y las tortillas de la pensión Victoria, que sí, eran tan ricas.
0: Ricas. Y había ahí en Carmen, cerquita de la escuela Néstor Carso, también hacían tortillas, una señora, la de los loritos.
1: Ah, también, pues, sí.
0: También hacía tortilla, sí, de rescoldo ahí.
1: Es que yo siempre vivía en la avenida Freire y con mis padres, pues.
0: Claro.
1: Frente al poli, ahí conocí a mi marido, oiga.
0: Sí, pues lo miraba por la ventana usted hacia la escuela.
1: Él me miraba a mí, no yo a él. Porque yo no lo veía él, pues él me veía a mí, pues.
0: Mire, ¿eh?
1: Pasando el chancho, ese chancho, ¿cuánto es? Este chancho no eléctrico, que era de palo.
0: Sí, pues eran con la mano, hay que pasarlo nomás.
1: Sí, ahí andaba. Entonces usted montaba todo el trasero para atrás.
0: Chancho de pie.
1: Chancho de pie, sí. Luchito, le quiero agradecer su buena, bueno, disponibilidad para todo, pero le quiero mandar un saludo a mi jefe que trabajo en la guinda con él, a don Pepe Gajardo, que está un poquito delicado de salud, a su señor, la señora Mercedes, la Rosita, Felipe, que tengan buenas vibras nomás y todo va a salir bien adelante.
0: Con harta fe nomás.
1: Con harta fe, sí. Sí. Quiero mucho a Pepe, a Jardo y todo, porque me ha dado pega desde que quedé sin pega. Con mi transporte, así que le agradezco harto y que tenga buenas vibras y todo, y estamos en la oración con él.
0: Como no, tía Nani. Saluda al señor Garro ahí.
1: Ya, Luchito. No, si mi marido está bien delicado, salúdame, pero no importa. Lo tengo que cuidar.
0: Que esté bien. Un abrazo.
1: Ya, Luchito. Chao. Que esté bien. Gracias. Besitos. Chao.

Las viejas casas de adobes, las viejas casas queridas, son muy pocas las que quedan. Más bien, hay vestigios de los que fueron con sus adobes, tejas, pilares y una cocina aparte donde se reunía la familia. El paso del tiempo es implacable y las va destruyendo. El abandono de la gente las muestra desiertas, pero algunas se resisten a desaparecer y muestran al menos parte de su estampa. Estas son las casas del campo chileno, especialmente las que se ubicaron para albergar a quienes fueron los forjadores de la producción del secano costero. El profesor Curicano, miembro de esta casa del diario La Prensa, ya en el cielo, Juan Osvaldo Faría, en cada encuentro social destacaba como el tango Casas Viejas, un poema a la nostalgia, esas casas del ayer que el tiempo bronceó, color de humedad, con leyendas doradas de sol, en fin, el relato de los que fueron y los obliga al paso del tiempo, a la modernidad. En ese tango que se llama Casas Viejas, los que fueron, los que quedan, muchos patrimonios perdidos no volverán. Ahí están ellas, que fueron refugio de familias numerosas que iniciaban el sueño temprano y el día partía antes que el sol rayara, para moverse por el pasto inundado del rocío y tener como aliado en el trabajo a los bueyes, a los caballos, más los fieles perros. Altas con murallas de adobe, techos con teja, musleras sobre un cimiento de piedra, pirca y tierra, vigas labradas con hachas y azuelas, corredores sutiles con pilares, horcones para dar espacio a los corredores, refugios de lluvia y el viento. La cocina como lugar de encuentro diario, con un fogón al centro y una ventana abierta para expulsar el humo. Con la lluvia de varios días, ese fue, era el abrigo y el espacio para preparar los alimentos, juntar las brasas para llevar el fuego al interior de la casa adjunta. Se trancaba la puerta para asegurar sueño tranquilo. El pozo, la noria cercana para abastecerse del agua. En otros casos, las vertientes que se hacían llegar hasta la casa para regar los huertos. Qué recuerdo aquellos de aquellas viejas casas de adobe, ¿no? Aquellas casas que el tiempo bronceó. Aquellas casas que son parte del recuerdo de nuestra niñez. Aquellas casas que cobijó aquellos viejos del ayer que fueron los forjadores de nuestro querido Curicó, de nuestra querida tierra de aguas negras.

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1: La verdad que les voy a presentar un recuerdo de hace muchos años que estuve en otra radio, pero me recordé de un compañero de la escuela que ya no está, y de un grupo de amigos que ya tampoco parece que se juntan. Eran nuestros tiempos aquello. Un recuerdo de Pato Valenzuela.
2: Los jueves son para emocionarnos, para evocar el glorioso pasado curicano. Cuando las personas se olvidan, ahí realmente fallecen. Mientras los recordemos, estarán vivos en la mente y en el corazón de los que conocimos o disfrutamos de nuestros amigos del ayer. Porque ayer se cumplía un nuevo aniversario del fallecimiento del profesor Patricio Valenzuela. Me cuesta decir profesor, ¿por qué no decir el amigo Patricio Valenzuela? Porque ese era él de todas las personas que lo rodeaban. Amigo, compañero de la Escuela San Antonio. Fue amigo también porque compartió una universidad con muchos profesores de educación física como Vido Arroyo. Anoche, familiares y amigos nos juntamos para recordar a Patricio Valenzuela. Y lo decía, los amigos fallecen cuando uno los olvida. Pero cuando lo tienen en el recuerdo y en el corazón, permanecen por siempre presentes. Es el caso de un grupo de amigos que en los años 70 formaron el famoso PROE FIDER, una agrupación de los profesores de educación física y amigos del deporte. Uno de sus integrantes fue Patricio Valenzuela. Y junto a muchos amigos le dieron vida al PROE FIDER. Manuel Rivera, Oído Arroyo y los amigos del deporte como Rivaldo Pérez, Lucho Fuentes y tantos amigos que compartían a través de un balón de fútbol la amistad. Fueron parte importante del club de la amistad, porque sí que ellos demostraban la verdadera arista de la amistad y de la convivencia. Ayer se cumplió un nuevo aniversario de fallecimiento del Pato, pero nos dimos cuenta que este grupo sigue con la misma amistad de siempre, tan fuerte y tan unida como en aquellos años mozos de este grupo de jóvenes del ayer, que a pesar de los años comparten a diario con el recuerdo de uno de sus integrantes, que hoy a lo mejor le está cantando esta canción que está de fondo al señor La Barca. Cuando han pasado los años y las nieves del tiempo cubren el cabello de estos.

0: Nos llamó un Robinson, no sé qué Robinson es, pero nos pidió al maestro con cariño y con mucho respeto. Tengo harto amigo Robinson, no sé quién sería, pero para los profesores, no solo los profesores del Prodi Fidel, sino que para todos los profesores, al maestro con cariño. Antes tenemos un contacto, vamos a ver, ¿eh? Tenemos contacto telefónico. Aló, buenas tardes.
1: Buenas tardes, maestro. Robinson Castro por acá, Luchito.
0: ¿Cómo está, Robinson? Dije, ¿por qué no salió al aire, Robinson? Dije yo.
1: Es que, ¿sabes que tenemos problemas de las cuerdas vocales están ahí nomás, por eso no?
0: Pero
1: anda medio complicado. Oiga, Luchito, llamé a Bastián por interno para pedirle el tema al maestro con cariño, dedicado con mucho aprecio y mucho cariño para usted, pues, Luchito Figueroa. No sé si me escucha.
0: Sí, lo escuché, mi amigo. Lo escuché.
1: Dedicado para usted, Luchito Figueroa, una persona muy noble, una persona muy sencilla, una persona muy, muy buena, como pocas quedan hoy en día. Así que va mi saludo y mi homenaje, los homenajes que se hacen en vida. Así que lo estimo mucho, lo quiero mucho, un gran amigo, Luchito, y nunca cambie, pues. Siga siempre con su esencia, deja su aroma en todos lados donde va usted. Así que eso es bueno, Luchito. Lo felicito. Un abrazo a la distancia y que Dios me lo bendiga y lo tengamos muchos años más con vida entre nosotros.
0: Gracias, Buenas Robinson. Buenas tardes. Gracias, Robinson. Gracias.

yo quiero agradecer a Robinson, la verdad que a uno le dicen tantas cosas por interno, por WhatsApp, que lo emocionan, que es un hombre bueno. Yo creo que hay que ser bueno en la vida, porque el rencor daña el corazón, a lo mejor. Por eso le quiero agradecer a Robinson y a mucha gente que me dice cosas por interno, que uno es buena persona, que no sé, son tantas cosas que a uno lo emocionan. Y yo quiero agradecerle a toda la gente que cada día uno le demuestra el cariño en la calle, en diferentes lugares donde habla, donde anda, y le dedica estas canciones tan bonitas. Así que disculpen la emoción, pero es así, la vida está llena de cosas bonitas y hay que vivirla, Concho.

0: Bueno, muchas gracias a toda la gente que le dice palabras tan bonitas aún, ¿no?
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1: Hola, ¿qué tal? Muy buenas tardes, amigas. Buenas tardes, señores. Estamos iniciando este programa de recuerdos que les acompaña todos los días en este horario, con tangos, valsecitos, milongas y canciones. 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Hoy estaremos juntos a Juan Alberto Sepúlveda, a Juan Villalón y Marcia Vázquez, nuestra secretaria que estará atendiendo sus llamados telefónicos. Amigas, amigos, vamos a iniciar inmediatamente este programa
2: con algunos tanguitos, por supuesto, ¿no es cierto? Pero nosotros tenemos nuestros propios tangómanos, como es Raúl Valdivia.
3: Señoras y señores, el dúo tango para ustedes y la voz de Raúl Valdivia. Fuerte el aplauso, por favor.

0: Gracias.
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2: Ahora tenemos contacto telefónico. Aló, buenas tardes.
3: Muy buenas tardes, Luis Figueroa. Le habla acá el historiador Enrique Muñoz Reyes. Estoy acá en un lugar muy especial para usted y todos los curicanos, el cementerio municipal de Curicó. No sé si me escucha bien.
2: Excelente, lo escucho muy bien, profesor.
3: Estoy aquí frente a en memoria de los 31 deportistas fallecidos el 31 de diciembre de 1972 del Club Cerro Cóndel, a sus 50 años de partida: Raúl Alcántara, Manuel Aravena, Juan Arenas, Enrique Cabello, Víctor Cabello, Isaac Cáceres, Hugo Durán, José González, Armando González, Eduardo Álvarez, Emilio Gutiérrez, Rafael Jáuregui, Luis Jiménez, Héctor Lagos, Segundo Macaya, Julio Navarro, Ramón Pérez, Carlos Retamal, Francisco Sánchez, Luis Sepúlveda, Jorge Toledo, Óscar Toledo, Ismael Torres, René Venegas, Luis Venegas, Carlos Verdugo, Hugo Verdugo, Ernesto Villenas, Nivaldo Villenas, Roberto Villenas y Sergio Villenas. ¿Por qué lo llamo? Primero, para felicitarlo por su gestión a cargo del como administrador del cementerio municipal, por este espacio que es recoger la memoria de estas personas que fallecieron, estos deportistas. Y sería muy bonito, es una sugerencia, poner plantar arbolitos acá, para que las personas que están en esta zona puedan, la familia también, venir en tiempo de verano, que hace tanto calor, poder venir aquí en un ambiente más templado. No sé si le parece la iniciativa.
2: Sí, la verdad que eso lo tiene ya el departamento de la municipalidad, vinieron a medir, ellos son los que van a plantar en el momento indicado, me dijeron, pero ya lo tiene el departamento que corresponde a la municipalidad de Curicó. Nosotros le vamos a agregar algunos asientitos, si hay, cuando coloquen los árboles, sí. Ya.
3: Sí, mire, estos son, yo aquí donde está la llave, hasta acá será unos 15 o 20 metros, pero sería muy bonito y con todas las cosas buenas que usted ha hecho en el cementerio, rescatando la memoria del cementerio, los recorridos patrimoniales. Así que yo lo llamaba para felicitarlo por la labor que ha hecho dirigiendo el cementerio municipal. Yo, como curicano, me siento muy agradecido de lo que usted ha realizado en el cementerio. Está muy bonito, los espacios limpios, hay placas, hay todo un trabajo. Así que a usted y a su equipo del cementerio, felicitarlo.
2: No, gracias, profesor, y cada día estamos trabajando para que sea más agradable el cementerio municipal para las personas que van a visitar a sus deudos, así que estamos en eso, trabajando día a día para que sea más amigable el cementerio, ¿no?
3: Sí, yo lo quería proponer, como pasó el Día del Patrimonio, pero normalmente las personas mayores no pueden visitar, a veces por frío, quizás sería bonito en octubre, para el Día del Curicó, podemos hacer acá un recorrido patrimonial, no sé si le parece.
2: Sí, nosotros hacemos casi todos los meses, dos o tres, ya sea para colegios, para personas que vienen mayores. Hace poquitos días, el Día del Patrimonio, comenzamos con 10 y terminamos con 350 personas. O sea, estamos trabajando día a día en recordar el patrimonio que tiene Curicó, que son sus seres queridos que están en el Camposanto.
3: Sí, pues yo quiero agradecerle por este trabajo que está haciendo en el cementerio. Se lo he dicho al alcalde, a Joe Bordachar, que usted ha hecho una labor extraordinaria en el poco tiempo que lleva, y esperemos que las personas curicanas y curicanos que viven dentro o fuera de Curicó vengan a visitar a sus familiares, sus padres, abuelos, hermanos, hijos, y en este ambiente de reflexión, en este ambiente también de, yo diría, de espiritual. Así que, y con este sentido, yo lo llamaba para agradecer.
2: Muchas gracias a usted.
3: Y felicitarlo.
2: ¿Eh? Ya que usted está ahí, le cuento algo más. Hubieron 6 personas que se salvaron ese 31 de diciembre, donde fallecieron 31 personas. Hubieron 6 personas que se salvaron. Podemos recordar al chofer, don Carlito Retamales, a Rojita, a Villena, a Cabello, González, Pancho González, Durán. Fueron 6 personas que se salvaron y que nosotros llegamos a verlo ahí, eran de mi barrio, Cerro Cóndel, donde yo jugaba con ellos. Entonces, para
3: qué
2: mí.
3: Que gracias a Dios que salvaron, ¿eh? Gracias a Dios, ¿eh?
2: Exactamente, 6 personas. Falleció el hijo del conductor de ese tiempo que lo llevaba, lo estaba salvando y alguien se lo tomó, Carlitos Chico, Carlitos Retamales. La verdad que hay mucha historia, por ahí cerquita está la Gladys.
3: Sí, pues una consulta, don Luis. Usted, en este periodo que lleva como administrador del cementerio, ¿cuáles para usted son su, en este periodo que lleva, su gran, las obras principales que usted ha desarrollado?
2: Bueno, yo pensando en los trabajadores del cementerio, porque compramos, ¿no es cierto?, un alza hombre que es para que ya los féretros no se lo pongan en el hombro y a través de un escalón subir para arriba. También para los trabajadores del cementerio que andaban sacando una sola vez al día sacar la basura en un carro muy pesado, hoy día pasan 10 veces en el día porque compramos una cuadrimoto que tira ese carro. Y lo otro es un carrito de golf para 8 personas que lleva a las personas discapacitadas o con alguna deficiencia hacia el interior del cementerio, que ha tenido mucho, mucho éxito. Aparte de eso, que ya tenemos el proyecto, lo aprobó la municipalidad para pavimentar casi la totalidad de las calles del cementerio. Así que, y también los murales que están por José Luis Diez y los murales que estamos haciendo ahora por Avenida Manso Velasco. Y también a la entrada del estacionamiento le dimos un carisma distinto. La gente pasaba por el barro, hoy día ya va caminando por calles pavimentadas, ¿no?
3: No, eso que usted me acaba de decir es una gran obra. Cada una de esas obras, para que los trabajadores hagan su trabajo de forma más adecuada. Y aquí el pavimentar, yo aquí estoy frente a esta placa de los en memoria de los 31 deportistas fallecidos, el 31 de diciembre del año 72. Me imagino ya esto con las banquitas pavimentado, con los arbolitos, va a quedar muy, muy bien. Así que va a ser una gran, gran obra.
2: Esa es una de las calles principales, ¿eh?, que se va a pavimentar ahora, porque se va a pavimentar a continuación de la iglesia del Carmen, que llegamos hasta donde está el Pastor Chávez, doblamos a la derecha y llegamos hasta la calle principal donde están los bomberos, las pavimentaciones de los primeros que van a pavimentarse ahora en estos días.
3: No, yo le agradezco, porque aquí donde está la familia Navarro Valderrama, donde están los Alcántara, todo este sector es muy, muy significativo, por lo que usted dice, todas las personas que fallecieron en este accidente, al tener pavimentado y plantar, poner banca y poner árboles, toda esta franja va a quedar algo muy acogedor, muy acogedor. ¿Y cómo viene de aquí en adelante este año, que los proyectos son pavimentar acá, poner las bancas, poner el arbolito?
2: Mire,
3: ¿qué otro proyecto tiene?
2: Nosotros, aparte de terminar de pavimentar, que es lo que nos interesa luego, porque la gente pasaba por el barro, por el agua, no había dónde movilizarse. Tenemos también al entrar al cementerio un proyecto para colocar ánforas. Un losario para ánforas al entrar al cementerio. También tenemos la cafetería, que pronto, como los grandes cementerios en Europa, ya están caminando el proyecto de una cafetería a la entrada del cementerio, en una de las salas que hay ahí a la entradita, para toda la comunidad.
3: Oiga, los felicito, porque sobre todo en los días de invierno, como hoy día que está heladito, un café, un tecito se agradece. Yo, bueno, le quiero comunicar a través de la radio que nosotros como Universidad Católica del Maule, la sede de Curicó, yo llevo 3 años dirigiendo la sede, gracias a Dios hemos podido terminar el primer edificio del nuevo campus universitario en Rauquén al llegar a Sarmiento. Ahí tenemos un edificio que acabamos de terminar de 3.500 metros, tiene 3 pisos, tiene ascensor, van a haber 3 carreras ahí, administración pública, que es tan necesaria para los municipios y para toda la área pública, trabajo social y contador auditor. Y vamos a tener también ahí, bueno, a los chiquillos va a haber un casino, va a haber biblioteca. O sea, está hecho ya, tenemos sala, laboratorio, y ese es un proyecto que primer medio de comunicación que lo llama usted, porque aún no lo inauguramos.
2: Nosotros hemos tenido muy de cerca, nosotros hemos estado muy de cerca siempre cuando me mandaba 6 alumnos para que le hablara de mi querido Cerro Condel. Entonces hoy día me topo con esos profesores por ahí y me cuentan ellos.
3: Sí, estamos en eso, yo invité el 15 de enero al alcalde y al consejo municipal a conocer la obra que estábamos construyendo, ya está terminado. Esperamos en Dios poder, una vez que tengamos el visto bueno del CDM de salud para que funcione el casino y la recepción municipal, poder funcionar el segundo semestre de este año como nuevo campo universitario. Además de eso, en los niches del kilómetro 5.5 tenemos otro campo que se llama San Isidro Labrador. El año pasado hicimos una misa ahí nombrando el campo y teníamos 14 hectáreas. Tenemos las carreras de agronomía, medicina veterinaria e ingeniería de recursos naturales. Ahí no se construía nada, hacía 30 años hemos construido salas nuevas, tres salas nuevas de 90 estudiantes cada una, dos grandes laboratorios, uno para medicina veterinaria y agronomía. También hemos hecho una ampliación del casino, hemos hecho salas nuevas para los oficinas nuevas para los profesores veterinarios, etcétera. Y en el campus Carmen, en el centro, hemos hecho una sala de lactancia para las profesoras y estudiantes que tengan que amamantar, un lugar más digno, más privado. Y también hemos construido laboratorios para la carrera de obstetricia en el edificio Prat. Hemos construido laboratorios para los fondos para nutrición. Hemos hecho también renovación de baños para todos los funcionarios. Hemos renovado un gimnasio. Hemos tratado de que los estudiantes y los trabajadores tengan las mejores condiciones para trabajar y estudiar. Y acá en Curicó, Luchito, son 15 carreras, 3.500 estudiantes. No es menor.
2: No, no es menor. Y además, yo creo que con alegría para los curicanos que tenían que salir fuera de la ciudad para ir a estudiar alguna carrera y hoy día la tienen aquí. La Universidad Católica les da la posibilidad de estudiar aquí en su propia ciudad, ¿no?
3: Exactamente. Nosotros tenemos 5 carreras de salud en Curicó. Enfermería, nutrición y dietética, tenemos obstetricia y puericultura, matronas, tenemos terapia ocupacional y psicología. Y en educación tenemos educación parvularia, convención en inglés y psicomotricidad. Pedagogía básica tiene 4 menciones: lenguaje, matemática, historia y ciencia. También tenemos educación especial, que antes no había, la tenemos instalada desde hace 4 años. Y también tenemos ahora las carreras tradicionales de trabajo social, administración pública, auditoría diurno y vespertino. Y además, como yo le mencionaba, tenemos allá en los niches agronomía, medicina veterinaria y recursos naturales. La universidad se puso pantalón largo en Curicó y en estos últimos 3 años hemos trabajado en silencio e intensamente para que los jóvenes se quieran estudiar en Curicó. Ya ha ocurrido algo muy bonito: jóvenes curicanos que se vienen a estudiar a Santiago, a Medicina Veterinaria, a la Universidad de Chile, han pedido traslado a Curicó, están estudiando con nosotros. Mire, como bien. También jóvenes que se han estudiado a Concepción están pidiendo traslado para estudiar acá carreras en Curicó.
2: La verdad que...
3: Yo lo felicito.
2: No, la verdad que es un sueño para los curicanos que se está cumpliendo de tener a la Universidad Católica aquí, una universidad tan prestigiosa y con todas esas carreras donde los curicanos, los estudiantes curicanos van a poder optar, ¿no?
3: Sí, bueno, esa es la idea. Y usted tiene a su hija que está estudiando con nosotros, ¿la menor o no?
2: La menor está estudiando una carrera de, ¿cuánto es? Ingeniería, no sé cuánto es, pero la verdad, esas medias raras que son, que los jóvenes entienden. Yo quería que estudiara ella algo de salud, pero no le gustaba, así que ella estudió lo que ella quería.
3: Lo importante es que estudie lo que sea, lo que la haga feliz.
2: Exactamente.
3: Chico, pero... Un gran abrazo a usted y a las personas de la radio. Estamos en la radio, ¿cierto?
2: Exactamente, estamos saliendo al aire aquí en este momento.
3: Mira, un abrazo grande a todos sus auditores y auditoras. Yo como profesor, como historiador, me siento muy agradecido por la labor que está haciendo usted acá en el cementerio. Y también muchas personas que están escuchando, que lo siguen durante tantos años, en las diferentes radios donde tenía su programa. Así que desde aquí, desde el cementerio municipal de Curicó, le envío un gran abrazo en este día domingo 6 de junio del 2026.
2: Un abrazo, que esté muy bien, ¿no?
3: Profesor
2: Muñoz, la verdad que un historiador curicano, un hombre que estuvo en España, pero siempre viendo la historia de nuestro querido Curicó, a cargo está él en la dirección de la Universidad Católica, y la verdad que los curicanos estamos muy contentos porque los estudiantes van a poder estudiar aquí, no salir en nuestra ciudad. Tenemos contacto. Aló, buenas tardes.
0: Buenas tardes.
2: ¿Con quién tengo el gusto?
0: Buenas tardes, don Luis Figueroa, quería saludarlo.
2: Buenas tardes, señor.
0: Agradecerle mucho, tiene muy lindos programas el día domingo.
2: Gracias, muchas gracias.
0: Y yo lo escucho todos los domingos, pero usted no me conoce a mí. Ni yo a usted, pero yo acá lo escucho todos los domingos y hoy día conseguí el número de su...
2: De la RT. Oiga, muchas gracias por escucharnos. Oye, con mucho cariño.
0: Es muy bueno, se nota, porque todos los mensajes que le han mandado yo los escucho. Usted es una linda persona, que el Señor lo bendiga.
2: Gracias, muy amable. Que esté bien. Cuídese.
0: Don Luis, ¿sabes para qué lo llamaba? Que me pusieron una canción de... Ay, esto... ¿Cómo se llama? Ay, ya se me olvidó. Ay, se me olvidó.
2: Acuérdese y me llama de nuevo, ¿ya?
0: ¿Ah?
2: Acuérdese y me llama de nuevo, ¿ya?
0: Ya.
2: Ya, un abrazo. Gracias por llamar, ¿no?
0: Gracias.

0: 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Tenemos contacto telefónico. Hola, buenas tardes.
1: Buenas tardes, Luchito.
0: Sí, ¿con quién?
1: Con Verónica Contardo.
0: ¿Cómo está, Benito? Gusto de saludarla.
1: Igualmente, Luchito. Aquí estábamos acordando con mi mamá y vamos escuchando la radio.
0: La Berta, la Berta. ¿Cómo está la Berta? Berta
1: bien, Marín. La Bertuca iba atrásito en la camioneta.
0: Lo bueno que no están frente a la máquina, ¿no?
1: No, ahora ya cueste poco.
0: Mi amiga Berta Marina Aravena, vecina de nuestra juventud ahí en el barrio Cerro Condel.
1: Siempre Berito. Se acuerda de usted. Sé que va mucho al cementerio ella a ver su hijo, a mi hermano.
0: Seguido. Va muy seguido.
1: Muy seguido, dice que ahora el cementerio está bello, cambió mucho la cara el cementerio. Ahora que está usted a cargo de ahí, cambió como todo, muy lindo, todo.
0: Es que yo soy uno de ahí, yo soy uno que a lo mejor puso escalera, vendió agüita, pintó letra, soy uno más. Entonces, todo sí, lo que hago se hace con mucho cariño. Así que un abrazo, Berito.
1: Le mandamos muchos saludos, muchas felicidades. Bueno, siempre escuchamos el programa y nos acordamos de toda nuestra niñez porque nos criamos ahí. Yo nací ahí en los tres arbolitos.
0: Los tres arbolitos, exactamente. Oiga, sí, un abrazo, Berito, un abrazo cariñoso para usted y para
1: muchas
0: su mamá.
1: Muchas gracias, Luchito, cariño a su familia y que le siga yendo muy bien.
0: Gracias.
1: Muchas bendiciones, ¿ya?
0: Gracias, mija, que esté muy bien.
1: Chao, chao.
0: Chao.
1: Gracias. Chao.

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1: Tenemos contacto telefónico. Aló, buenas tardes.
2: Hola, Luchito.
1: La Marinita Novoa, la salud de las primeras.
2: Tantas lunas
1: sin vernos. La saludé así al empezar el programa. La primera Marinita.
2: Ya, no, porque yo no estaba, pues llegué a las 5 y de ahí lo estoy escuchando.
1: Andaba comiendo afuera.
2: Exactamente, salí a Jardín a comer.
1: ¿No ha visto su regalón?
2: No, para nada, oiga. Se pone el lobo.
1: Se pone el lobo de repente. ¿Cómo ha estado, Marinita?
2: Claro,
1: ¿cómo ha estado su salud?
2: Ya le voy a tirar la oreja en estos días.
1: ¿Cómo ha estado su salud?
2: Bien, con el favor de Dios, oiga, Luchito.
1: Qué bueno.
2: Tan agradecida de Dios que me he sentido tan bien esta semana. Ojalá que esta que viene también me encuentre bien.
1: Con fe en Dios, todo andar bien.
2: Sí. No, pero que en estos días voy a ir a hablar con usted para hacer un arreglo en la sepultura de mi madre.
1: ¿Ya estaba anunciada ya?
2: Ah, está, ¿sí?
1: Sí, estaba anunciada, ya que iba a andar por ahí.
2: Ah, ya, pues no sé, pues si lo hace antes mejor, pues.
1: Pero es que no tiene que ir porque no sé dónde queda, pues, ¿eh?
2: Ah, no sabe.
1: No, pues.
2: Ah, bueno, ya.
1: Entonces, mejor
2: yo
1: que
2: vaya.
1: Yo
2: voy a ir en estos días, voy a tirar la oreja a mi sobrino y ahí voy a...
1: ¿El sobrino regalón?
2: Ahí, pues,
1: ¿ah? ¿El sobrino regalón?
2: Exacto. El sobrino regalón. Llamada para saludarlo, Luchito, y para desearle todos los bienes para bienes que le ha dictado a la gente.
1: Se pasa.
2: Oiga,
1: ¿no?
2: Pero usted sabe que yo me quedo aquí calladita, escucho todo lo que le dicen a usted, pero todo lo que le dicen es tan bonito, es tan bueno, y la pura realidad lo que le dicen.
1: No, yo creo que como que exagera la gente, yo creo, ¿ah? ¿Eh?
2: Oiga, pero mire, mira, hasta mi sobrino quedó anonadado ese día cuando me acompañó para el cementerio.
1: Mire.
2: Así quedó sorprendido.
1: ¿Cómo
2: así
1: no, Marinita?
2: Que ahora ya por lo menos toda la gente sabe cómo está el cementerio. Da gusto ir al cementerio, no da como antiguamente daba pena. Hoy en día es como ir a relajarte, ir a la plaza,
1: escuchar
2: ir a la
1: música.
2: Alameda. Una cosa así, porque hay asiento, uno puede sentarse, conversar.
1: Hay música también.
2: Exactamente, música, claro. Está todo tan bonito, tan arreglado que da no sé qué no venirse, porque uno tiene que hacer las cosas, tiene que venirse. Si no, se va a relajarse allá.
1: Bueno, agradecerle al alcalde de la comuna que es nuestro guía, quien nos dice lo esto hay que hacer, conversamos, así que darle las gracias al alcalde yo por tachar, por darme la posibilidad también de estar ahí.
2: Así es, pues. Pero eligió bien. Me alegro que le haya elegido a usted, no a otras personas que no saben trabajar.
1: Ya, Marinita,
2: ya,
1: un abrazo.
2: Lo quiero mucho. En estos días voy a pasar por
1: encantado,
2: ahí.
1: Encantado.
2: Cuídese.
1: Ya, chao.
2: Saludos a sus hijos.
1: Ya, gracias, su nombre.

0: ¿A quién representa el quien va a llamar? A ver, buenas tardes.
1: Buenas tardes, Luchito.
0: ¿Con quién tengo el gusto de conversar?
1: Usted habla con su media vecina, que usted vive más allá que yo.
0: ¿Media vecina? Ah, ya, media vecina.
1: Sí, pues yo vivo a la entrada del Colegio San Alfonso.
0: Ah, mire, ahí a la entradita, sí. Sí.
1: Sí, y usted vive a la calle que va...
0: Cerca de la naranja, a... digo, cerca de la naranja por ahí.
1: Sí, cerca de la naranja.
0: Estimada amiga.
1: La llamada, sí, y felicitarlo por todo lo que le han dicho, porque yo todos los domingos lo escucho.
0: No, muchas gracias a ustedes. Muchas gracias.
1: Pero ¿cómo se llama? Y que se haya recuperado bien, pero se tiene que seguir cuidando.
0: Si le dio un estuve complicado, no me da. Hace tiempo, hace más de 10 años que no me refía. Y, sí. Pero me cuidé el viernes tempranito, me acosté todo el sábado en cama. Me levanté para venir para acá nomás y agradecerle a mi hija Viviana que me regaloneó, me cuidó. Así que agradecerle a ella que me cuidó.
1: Y sí, bueno, pues, pero eso no tiene que hacer desarreglo ahora.
0: No, sí, me cuesta tempranito.
1: Ya, pues, Luchito,
0: ya, mi amiga, yo le llamaba para un abrazo.
1: También porque lo oí cuando llegó, que estuvo tan enfermo.
0: Resfriado, muy resfriado.
1: Y como no, ahora me pudo comunicar con usted, porque con el caballero que habló, hablaron hartas cosas buenas.
0: Mucho. El profesor es el rector de la Universidad Católica, el señor Muñoz. Un abrazo, mi estimada amiga, ¿no? Que esté bien. Chao.
1: Era para pedirle una canción.
0: Pero encantado, también. Encantado.
1: Sí, Los Caminos de la Vida.
0: ¿Cómo no? Los Caminos de la Vida, no son lo que yo pensaba.
1: Con Vicentico, no con los ya, otros.
0: Con Vicentico,
1: por favor.
0: No, no, ni un problema. Gracias.
1: Ya, Luchito, bien. Que esté bien y gracias por la canción.

0: tenemos contacto telefónico. Aló, buenas tardes.
1: Hola, Luchito, ¿cómo estás?
0: ¿No es Camilita la Camilita?
1: Sí, con ella.
0: ¿Cómo está, Camilita? Gusto de saludarla.
1: Muy bien.
0: Qué bueno, Camilita.
1: Muy bien, ¿y usted?
0: Aquí, muy bien también.
1: Lo escuché que había dicho que estaba resfriado.
0: Estuve resfriado, pero ya estoy saliendo, estoy ahí afuera, ya dando el último, ocupando harto. Esto se llama propóleo.
1: No, eso le va a ayudar.
0: Pero ya estamos saliendo ya.
1: Quiero mandarle un saludo a la señora Marina, que la escuché.
0: Aprovechemos que está escuchando, ¿no es cierto?
1: Sí, y felicitarlo por la labor que está haciendo en el cementerio, por los murales que tiene muy bonitos.
0: Sí, muchas gracias a todos. Muchas gracias.
1: Hoy día anduve por allá.
0: Mire, Camilita, los días la pregunté por usted.
1: Sí, es que yo voy a lo lejos.
0: Sí, no andaba, me dijeron esos días, la mamá y la hermana.
1: Ahí está mi mamá escuchando.
0: Saluda a ella.
1: Ya.
0: Que estén bien, cuídense.
1: Muchas gracias.
0: Chao, estimada amiga.
1: Chao, Luchito.
0: Que estén bien, estimada amiga.

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0: Tenemos contacto telefónico. Aló, buenas tardes.
1: Buenas tardes, Luis, ¿cómo estás?
0: ¿Con quién tengo el gusto?
1: Mi nombre es Carmen.
0: ¿Carmencita de Balmaceda?
1: No.
0: No, ¿de dónde es Carmencita?
1: Soy Camino a Rauco.
0: Camino a Rauco, ya. ¿Cómo está Carmencita? Sí, gusto de saludarla.
1: Casi llegando a Rauco en sí, Las Rosas.
0: Ah, mire. Gusto de saludarla, estimada amiga.
1: Igualmente, don Luis. Bueno, está de más, no de más, sino que sería en demasía.
0: Es demasiado, sí. Yo sé ya, es demasiado, ¿no es cierto?
1: Sí, en demasía decirle las cosas sí. Buenas, propias. Entonces, yo quería, como estábamos recordando el ayer,
0: ¿ya?
1: Se me viene a la mente un tema, se llama Piel Canela.
0: ¿Piel Canela?
1: De Los Panchos.
0: De Los Panchos, sí, que lo tocamos, la habíamos tocado antes, pero por otro cantante, que me lo busque por ahí, don Sebastián, por Los Panchos, Piel Canela.
1: O sí. Cualquier bolero.
0: Sí, oiga, Piel Canela tocamos, pero ¿por quién fue? Pues por aquí lo tenemos a él, por Rocío, nunca aparece alguien. Pero por Los Panchos, aquí está, mire, lo pusimos por esto, mira, yo lo voy a mostrar primero por qué lo pusimos, mire, ya para que escuche, bueno. Mire, ese pusimos. Es de Vicky Carr, parece que, no sé. Pero sí, ahora lo vamos a poner por Los Panchos. Ese, ¿ves? Mire, porque hay que complacer a mis queridos auditores, a quienes quiero mucho.
1: Muy amable.
0: Carmencita, siempre sus peticiones van a ser bien recibidas como todos nuestros auditores, ¿ah?
1: Muchas gracias. Feliz tarde.
0: Un abrazo y también que sea una feliz tarde para usted.

0: primero que nada,
1: te conozco tantos años, que yo creo que tú no lo tienes en tu recuerdo, pero conozco a tu papá, a todo el mundo, a tu hermano, a todo. Y te quiero felicitar por todo lo que has hecho, en serio. Nunca nadie había hecho tanto como lo has hecho tú por el cementerio, por unirnos como familia antigua, porque somos de familia muy antigua. Yo viví toda mi juventud en Yungay, Comodán, pero he hecho un muy buena labor en tu puesto, donde está en el cementerio, que ojalá que los que vengan sigan tu habilidad, tu visión para ver las cosas. Este programa también lo une a muchos antiguos, porque yo ya tengo 76 años y me alegro mucho de que esté ahí y tengamos una persona, no de nuestra edad, porque tú eres más joven, pero que lo representa a nosotros. Me he acordado de muchos amigos nuestros. Me falta que te recuerdes de el chico Cornejo.
2: Raúl Cornejo Zúñiga.
1: Raúl Cornejo, compañero de curso mío, gran amigo.
0: Pregúntale qué está tocando con este
1: verde. Entonces, pero tampoco vas bien y te felicito una vez más.
2: No, mi amigo. Oiga, yo siempre los tengo presente a ustedes, una familia muy querida de muchos años, arraigada a muchos. La gente lo quiere mucho. Así que siempre llamo a mi amigo Tao por ahí, pero no me contesta. Hace pocos días me recordé de él. ¿Sabe por qué? Porque yo organicé el primer desfile en Sarmiento. Y en los días lo acordamos en Sarmiento. Y ahí estuvo mi amigo Tao con su señora en el estrado, ¿no es cierto?, donde se hizo el primer desfile junto al alcalde de ese entonces, don Sergio Correa de la Cerda. Por eso el otro día lo llamé para recordarle esta instancia tan bonita en Sarmiento, donde se hizo el primer desfile cívico-militar, y ahí estuvo mi amigo Tao con su señora. Por eso el otro día quería hablar con él para recordar este episodio tan bonito de nuestras vidas.
1: Yo, qué bueno que te recuerde de los amigos. Yo para el aniversario de ustedes de la radio, estuve tratando de comunicarme con Carlos Chero, porque hace 25 años se inició esto de la radio RTL, pero se inició en mi negocio.
2: Mira.
1: En la parrilla Los Abasteros de Romeral.
2: Los Abasteros de Romeral, exactamente. Mira.
1: Ahí se inició la adquisición de esta, la nueva inversión. Estaba mi amigo personal, y que lo quiero mucho, Miguel Ángel Limardo, estaba Carlos Chero, estaba la mamá de Carlos Chero, que la estimo mucho.
2: Mi señora María, quien la quiero mucho, me quiere mucho también ella.
1: Ya, yo la estimo mucho porque celebramos 4 o 5 cumpleaños en mi negocio.
2: Mire,
1: Estaba, ¿cómo se llama? Este cabrón que está de jefe de una radio por ahí, había muchas personas que empezaron con la idea de esta, la RTL, y me alegro mucho de haber sido partícipe de esta iniciación, y los traté de llamar, pero a mí me cuesta mucho, es que ya soy viejito.
2: No, mi amigo, usted no es viejo, usted es joven. Oiga, un abrazo, estimado amigo. Quiero recordar a una persona, al cielo también, que siempre pasaba por mi casa, me echaba una talla, y que lo recuerdo siempre. Así que un abrazo para todos ustedes, para su hermano David, sí, David, que lo recuerdo con mucho cariño siempre.
1: Cuenta con nosotros como tu amigo de siempre.
2: Siempre han sido mi amigo, siempre han sido mi amigo.
1: Así que un gran abrazo y te felicito por todo lo que hasta aquí llevas, y espero que sea mucho más. Espérate, estamos a despedir de ti.
2: Ya.
1: Un abrazo a la distancia.
2: Un abrazo, que esté bien, mi amigo. Mi amigo Tao, ¿cómo está? Exactamente, un honor, un placer, una verdad que algo me regaló este domingo, el de arriba, poder conversar con ustedes.

Oiga, la verdad es que a veces hablar con amigos se pone contento, porque yo hace tiempo que no hablaba con Don Tao ni con Miguel, recordando a Don David hacia el cielo, ¿no es cierto? Una gran persona. Y la verdad es que es bonito, de gran deseo seguir conversando, pero el programa tiene que seguir. Y me dice Don Miguel que en su local se inició la radio, esta radio que fue creciendo y que fue metiéndose en el corazón de los curicanos. Esta radio que cuando alguien está pasándolo bien, se acuerda, vamos a pedir un tema para pasarlo bien. O cuando está triste, también llama a la radio. La radio lo entiende en todas esas ocasiones. Lo entienden en las ocasiones de alegría y de tristeza. Y por eso hoy día me puse muy contento de escuchar a mi amigo Gajardo y también de saber que en el negocio de mi amigo Miguel comenzó esta radio que se fue metiendo en el corazón de los curicanos.

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1: Tacto ante, buenas tardes.
2: Don Luis Figueroa Bravo.
1: Don Carlos. Carlos, no sé, no su nombre, le iba a dar su nombre, pero no tenía el nombre. ¿Cómo está usted? Gusto de saludarlo.
2: Sí, aquí estamos recuperando.
1: Don Carlos bien, Alberto, le iba a decir yo.
2: Don Luis, ¿y qué le puedo decir? Un saludo grande, un abrazo grande, como siempre. ¿Qué más se le puede agregar a usted, don Luis? Decirle no. Que siga siendo siempre esa linda y gran persona que lo es.
1: No, si hemos estado un poco distanciados con los artistas, pero el alcalde nació de él. Me dijo, tenemos que juntarnos con los cabros. Me dijo, sí, así dijo. Así que yo le avisé a Tito Román que me van a dar el día y la hora en que nos vamos a juntar con el alcalde.
2: Ya, sí, eso también. Un saludo grande que quería mandarle yo a los músicos del recuerdo. Bueno, la mayoría están enfermitos, así que por eso no hemos hecho nada.
1: Sí, pero
2: ya más adelante ya tendremos tiempo que se arregle un poquito, ¿cierto? Para que hagamos los eventos que hacemos para los adultos mayores, junto a los artistas del recuerdo.
1: Estuvo,
2: que
1: se recuperen. Estuvo Tito Román por allá.
2: Bien, ¿no? Así que ¿sí? Eso, Blusquito, y mandarle un saludo a Ismael Correa, que se encuentra bien delicado de salud. Ahora también está un poquitito enferma la señora Silvia, su señora. Así que desearle lo mejor, que su amigo siempre le va a desear lo mejor.
1: Exactamente, correcto.
2: Usted también, que se recupere bien.
1: No, si estamos
2: estos días
1: bien
2: estoy con Oscarito Contreras, así que también le mando un saludo grandioso y que también se recupere.
1: Como no,
2: la señora Magdalena, que estos días estuvo en el cumpleaños de ella con toda la familia.
1: Yo no pude ir. Uno propone, Dios dispone, digo yo. No pude ir.
2: Y bueno, espero que estos días van a venir los de Chico. Así que ahí, para que nos encontremos ahí.
1: Hay que esconderse, que vienen los de Chico. Es lo que
2: es. Y que a ver si después sí pone la musiquita de los artistas del recuerdo.
1: Sí, viene
2: para
1: bastante.
2: Los chicanos, para Ismael, para la señora Magdalena y toda la familia Liaga Navarro. Mi Chico querido, como siempre, a todos los chicanos, chicanas, que algún día vamos a estar por esos lados, si Dios lo permite.
1: Cómo no. Un abrazo.
2: Ya, bueno, que muchas esté bien. Gracias, que se recupere usted también, que esté bien y que queremos luchito para rato.
1: Gracias.
2: Muchas gracias por todo y saludos a don George. Y ahí ya nos reuniremos si Dios quiere. Ya.

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0: tenemos contacto telefónico. Aló, buenas tardes.
1: Aló, Luisito, ¿cómo está, mi niñito?
0: ¿Con quién?
1: Usted habla con la Puri, con la amiga de Carlitos Figueroa, con su hermano, la que el otro día nos viene en el cementerio, ¿se acuerda? Que sí. Yo andaba con mi hermano, todo eso.
0: Exactamente. ¿Cómo está usted? Gusto de saludarla.
1: Bien, pues, mi amor, bien, aquí estamos. Oiga, Luisito, ¿sí? Quiero saludar a mi hijo, al Patricio Tapia Gutiérrez, y a mi nuera, Jennifer Virce, y a mis nietos. A todos mis nietos, a mis cinco nietos.
0: A todos.
1: No lo
0: voy a
1: nombrar porque son muchos. Y a mi hija.
0: ¿Cómo no?
1: ¿Ya?
0: ¿Cómo no?
1: Una canción. La será? Que quiera usted, pero una canción linda.
0: ¿Cómo no? Ni un problema. Terminando los juricanos.
1: Bendiciones, que se le bendiga, mi niñito.
0: Gracias, que esté bien. Chao.
1: Ya, chao. Gracias.
0: Chao.

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La verdad que tengo que despedir a un amigo. Yo les cuento, yo cuando joven nunca fui amigo de ellos, pero después el tiempo me los presentó. Conocí a su mamá, la señora Silvia, que me quería mucho. Conocí a mi amigo Pancho, el supermercado Pancho. Conocí al Marco, al Ángel y mi amigo Patrulla Juvenil. Tengo que despedirlo porque Dios lo llamó a su presencia. Dios le dijo: necesito a alguien que esté al lado mío, que esté tranquilo, que no sufra en este mundo terrenal. Y hoy día está en la mejor de las manos, la mejor compañía. Está en el cielo junto a su hermano Pancho, junto a don Ramón, su padre, y a la señora Silvia. El saludo, las condolencias a toda la familia Cerda. Decirle que su hermano está descansando en la paz del Señor.

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Bueno, estamos llegando al final del programa. Lo pasamos bien, a pesar de que teníamos un poquito resfriado todavía. Esperamos juntarnos el próximo domingo, si Dios así lo quiere. Desearle que esta semana esté llena de salud, de trabajo para el jefe del hogar. Y que todo camine bien, ¿no? Esperamos juntarnos el próximo domingo, pero con salud, con alguna alegría. Y si alguna penita llegó por ahí, bueno, el domingo con música la pasaremos. Será hasta el próximo domingo, si Dios así lo quiere, en su programa Recuerdos y Emociones.

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0: son las 8 de la tarde en punto.
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